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0: Tengo la tarde con 59 minutos, ya vamos a ir a las 6 en punto con el informativo 1360, en esta ocasión con Horacio Ahumada en esta tarde, y regresaremos con más aquí en Estación de Casa, la hora tráfico en el Rey 1360. En estos momentos, pues lo que está marcando la temperatura que nos está dando el Departamento Meteorológico, la ciudad de Sitac, 74 grados a la intemperie, mínimas para esta noche por los 54. Y pues para mañana igual, 75 las máximas, 57 las mínimas. Para el viernes ya sube por ahí por arriba de los 80, los 82, 83 como máximas. Para el sábado 72 las máximas, igual para el domingo, y mínimas por los 57.
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3: Buenas tardes, estos son los titulares en el informativo 1360 de este miércoles 29 de julio del 2026. Cambios migratorios en la regla de carga pública, nos informa la abogada de inmigración Ina Scott. Luego de amenazar con matar a Melania Trump, la Guardia Revolucionaria de Irán lanzó el ataque sorpresa contra los Estados Unidos y los misiles habían sido neutralizados. Minoristas dejan de comprar los productos agrícolas de México mientras se propaga la diarrea por ciclospora, dice ex jefe de la FDA. El nuevo Air Force One acaba de sufrir una gran actualización y un nuevo aumento de precio. Rescataron a un paracaidista tras quedar atrapado.

a 45 metros de altura en un árbol cerca de Woodinville. Le saludo a su servidor y amigo Horacio Ahumada desde Seattle, Washington.

0: La abogada de inmigración Ina Scott nos dijo que los cambios migratorios en la regla de carga pública son los siguientes. Este mes, el gobierno anunció que están regresando a la regla de carga pública que existía antes del 2022. No es una nueva regla, solo está regresando a una política previa. Estará en vigencia a partir del 18 de septiembre y solo afectará casos entregados después de esta fecha. No aplica para casos de visa U, T, VAWA, visa juvenil, asilo y en algunos otros. Tampoco aplica para ciudadanía ni a residentes actuales. Aplica a solicitantes para residencia y el gobierno solo considera beneficios que el solicitante usó. Desempleo no califica tampoco como un beneficio del gobierno. Importante para solicitantes de residencia en los Estados Unidos y en los consulados. Para alguien pidiendo residencia en los consulados a veces están pidiendo comprobantes de seguros médicos para solicitar más antigüedad. Luego de la amenaza con matar a Melania Trump, la Guardia Revolucionaria de Irán lanzó ataques sorpresa contra los Estados Unidos y los misiles habrían sido neutralizados, porque la tensión geopolítica en el Medio Oriente alcanzó un punto crítico tras un nuevo episodio de confrontación directa entre Washington e Irán, ya que fuerzas militares de los Estados Unidos lograron interceptar fuga también de balísticos, misiles lanzados por el cuerpo de la Guardia Revolucionaria. Todo esto se debió pues a un ataque de los Estados Unidos porque realmente están amenazando con matar a Melania Trump y a su hijo Barron Trump, sacando videos, sacando, vamos a decirlo así, de las rutas que la primera dama acostumbra hacer en Nueva York. Donald Trump comentó, si esto sucede, acabaré con todos, comentó. Este evento militar que ocurre en paralelo con una serie escalada de guerra propagada donde medios oficiales iraníes difundieron amenazas contra la familia del presidente y de acuerdo con un comunicado emitido, el Comando Central de Estados Unidos pues ha citado a los reportes de cadenas informativas el intento de ataque sorpresa que registró a las 17:45 horas del este, donde el organismo militar confirmó que los sistemas de defensa aire y antimisiles neutralizaron la totalidad de las amenazas sin reportar impactos directos ni bajas en las instalaciones. ¿Cómo ocurrió el ataque de los misiles balísticos y cuál sería su reporte oficial? Bueno, pues las autoridades de defensa estadounidenses detallan esto. El origen de los proyectiles fueron disparados directamente desde territorio iraní por el cuerpo de la Guardia Revolucionaria Islámica. La respuesta defensiva del escudo de protección militar en Medio Oriente interceptó la totalidad de los proyectiles en el aire y las bases estadounidenses permanecen en estado de máxima alerta ante la posibilidad de nuevas agresiones simultáneas. El CENTCOM prefirió no precisar número exacto de misiles ni las ubicaciones geográficas específicas de los impactos frustrados por razones de seguridad de operaciones. Esto sucede con respecto a que no dejan de violar los acuerdos que, según estos, han sido vistos, pero que Irán siempre lo ha negado. Los minoristas aquí en los Estados Unidos dejan de comprar productos agrícolas de México mientras se propaga la diarrea por ciclospora, dice el exjefe de la Federación de Alimentación en los Estados Unidos, ya que algunos grandes minoristas, como restaurantes, dejaron ya de comprar productos agrícolas de una región del centro de México vinculada con la creciente brote de ciclosporiasis en Estados Unidos ante la preocupación por más posibles contaminaciones que se generalicen. Una investigación vinculó si el brote de lechuga de Iceberg, servida en restaurantes Taco Bell y procedente de las instalaciones de Taylor Farms en el centro de México. Sin embargo, Las autoridades sanitarias buscan otros productos que podrían estar enfermando a las personas mientras continúa el aumento de más casos. Una contaminación generalizada podría incrementar el riesgo, sobre todo los consumidores que controlan la ciclosporiasis en productos agrícolas importados. La ciclosporiasis es una enfermedad parasitaria que causa diarrea explosiva, retirando de las cadenas de suministro los productos vinculados con el centro de México, reduciría esos riesgos, dijeron las autoridades. Y en declaraciones también dijeron que varios grupos de casos en la región de los Grandes Lagos, Nueva York y Carolina del Norte podrían estar relacionados con el perejil, el cilantro procedentes del centro de México. El brote en los Estados Unidos ha dejado 4,173 casos confirmados mediante pruebas de laboratorio. También se dijo que probablemente no se habían notificado todos los casos, ya que el número real de infecciones podría ser entre 10 y 20 veces más superior a las cifras que están informando. El nuevo Air Force One, el avión que acaba de sufrir una gran actualización y un nuevo aumento de precio para variar. El proyecto de Air Force One, que se ha convertido en un pozo sin fondo para Boeing, acaba de hundirse un poco más, porque la compañía afirmó que está realizando un esfuerzo considerable para lograr la entrega del primero de los aviones presidenciales con 4 años de retraso y un costo de miles de millones de dólares por encima de lo prometido inicialmente. Eso es algo muy acostumbrado en este país. Este martes, el CEO Kelly Ortberg comunicó a los empleados a través de un correo electrónico interno que la empresa está destinando recursos significativos para entregar los aviones 747-800 profundamente modificados, ya para que el año 2028 este incremento de recursos para la producción y certificación del programa de Air Force One le costó a Boeing aproximadamente 280 millones adicionales al trimestre pasado, según lo anunció la compañía en su informe financiero trimestral. Los sobrecostos de este programa ya han superado los 3.100 millones, donde Boeing ha aceptado a asumir esa factura. El presidente Donald Trump ha mostrado interés especial en los nuevos aviones de Air Force One. En el 2018 convenció entonces a Boeing, a Dave Calhoun, para que firmara un contrato gubernamental que limitaba el costo para los contribuyentes estadounidenses a unos 3.900 millones, y desde entonces dicho contrato ha sido modificado, elevando por supuesto al precio de 4.500 millones para incluir repuestos y otros elementos. Entonces, en los últimos 6 años, los aviones han resultado considerablemente más costoso de lo que Boeing había previsto. Rescataron a un paracaidista tras quedar atrapado a 45 metros de altura en un árbol aquí, cerca de Woodinville. Un paracaidista que fue rescatado este martes por la tarde tras quedar atrapado en ese árbol. Los bomberos fueron enviados a las 2:50 para realizar un rescate en altura tras recibir informes de que el paracaidista atrapado en un árbol pues estaba pidiendo auxilio. La gente llamó al 911. Cuando los bomberos llegaron al lugar, encontraron al paracaidista ileso, pero incapaz de poderse liberar del arnés del paracaídas. El equipo de rescate técnico del Departamento Regional de Bomberos y Rescate de Snohomish respondió con bomberos especializados, entrenados y certificados en escalar árboles para poder rescatar con cuerdas, ya que estaba bastante alto. También colaboraron en la operación escaladores de árboles certificados del Departamento de Bomberos de Snohomish, y mientras que los rescatistas ideaban el plan para trepar al árbol y retirar las ramas para llegar al paracaidista sano y salvo, el personal de High Cut Tree Service llegó y ofreció ayudar. Los responsables del operativo coordinaron con la empresa para que uno de los escaladores subiera al árbol, retirara las ramas, y así creando una ruta más segura y rápida para los rescatistas. Finalmente, el rescatista fue ya prácticamente llegando sin ningún problema hasta el paracaidista, bajándolo y teniéndolo sano y salvo. Vámonos a los deportes con Carlos Tapia, la voz deportiva del Rey 1360. Adelante, Carlos.
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2: Muchas gracias, gracias don Horacio. ¿Qué tal? ¿Cómo les va? Muy buenas tardes. En este momento, en Charlotte, Carolina del Norte, se lleva a cabo la edición número 30 del Juego de las Estrellas de la Major League Soccer. La de este 2026 es la quinta ocasión en que las figuras del máximo circuito estadounidense juegan contra las de la Liga MX. De las cuatro anteriores, la MLS ganó tres. Con el salvamento número 19 de la temporada para el sinaloense Andrés Muñoz y una poderosa ofensiva de 5 cuadrangulares, los marineros de Seattle vencieron 7-6 a los bicampeones Dodgers de Los Ángeles en el primer encuentro de la serie celebrada en el Dodger Stadium. Dominic Canzón pegó un cuadrangular solitario y uno de dos carreras. Rob Refsnyder conectó uno de dos carreras, mientras que Julio Rodríguez y Cal Raleigh conectaron tablazos solitarios. En aproximadamente una hora, a las 7 de la tarde con 10 minutos, se juega el segundo encuentro de esta serie, con Emerson Hancock lanzando para los marineros. Seattle es tercero de la División Oeste en la Liga Americana, a 2.5 juegos del líder Rangers de Texas. De esta manera terminan los deportes. Muchas gracias. Adelante, don Horacio.

0: Muchas gracias, Carlos, y les invitamos mañana jueves en este informativo 1360 con Mercedes García y Carlos Tapia, por supuesto, en los deportes. Que tengan muy buenas tardes.
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1: Y con esto ya me estoy despidiendo, mi gente. Gracias por habernos acompañado. Estás en tu estación de casa, el Rey 1360. Y pues nos vamos a dejar, ya los vamos a dejar ya con la hora grupera que viene cargadita, como siempre, con muy buenos temas del recuerdo de esa época bonita, de la época grupera. Temperatura ambiente en el área metropolitana de Puget Sound. Está reportando el Departamento Meteorológico de la Ciudad de SITAC, 72 grados mínimas para esta noche por los 54. Para el día de mañana, pues puede ser una copia del día de hoy, soleadito, 75 las máximas, 57 las mínimas. Viernes 81 las máximas, 60 las mínimas, y para el fin de semana por ahí en los 72, 73 como máximas, 55.

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0: Bastante bien. ¿Llevas mucho tiempo esperándome?
1: Un poco, pero te quiero mucho.

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0: permito que me hables así.
1: Que te ponga un alto.
0: Tal parece que hasta los demás han ido notando que falta mucha comunicación entre nosotros.

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0: Muy buenos días, buenos días. Está saliendo el sol completamente despejado el día, como lo dijimos ayer. Bienvenidos, bienvenidos, bienvenidos a su programa de Comentando las Noticias 1360. Soy su servidor Horacio Ahumada, transmitiendo desde la ciudad de Seattle, Washington, para todo el mundo. Ahora que estamos en internet, pues, como siempre, y también estamos en su radio, en su automóvil, en su celular. Señores y señores, muchas gracias por estar sintonizándonos todos los días. Me encanta cuando nos saludan y dicen, oiga, yo lo escucho todos los días. Llamar a los trabajadores para allá, mi estimado Roberto, de allá de Nayarito, los coras que van a trabajar a la construcción. También un saludo para Juan García del Mariachi, Guadalajara. Muy bonito, me encanta cómo tocan. Qué bárbaras las violinistas que traen. La maestra y la otra compañera que tuve el gusto de saludarlos en Emerald Down. Allá, muy bien, muy bien. Me gustaría volverlos a escuchar otra vez. Es muy bonito el mariachi mexicano. Pero verán qué bien se ven las dos damitas así vestidas de mariachi. A mí me dejaron impresionados, la verdad, las cosas, ¿no? Qué bonito tocan el violín, qué bárbaro, ¿no? Yo sí reconozco totalmente. Pero, en fin. Saludos, saludos, Toñita, ¿cómo estás? Toñita de también de la troca, el taco track, el tajín, que muy rica comida vende Toñita. Gracias, Toñita, por sus saludos, por sus buenos deseos para toda la radio y lo demás. Allá la chaparrita también, las muchachas de Oaxaca echándole ganas, qué bonito, qué bonito. Gracias, Tere Carral, por tus atenciones también a todos. Allá, es que lo que pasa es que me encontré ahorita la tarjeta de Juan García, del Mariachi Guadalajara, y me acordé, bueno, vamos a mandarles un buen saludo y a Valentín de la Sierra también que saludamos. Gracias a todos por su cariño, gracias a todos por su saludo, y estoy muy contento de poder servirles todos los días, como me dicen, yo lo escucho todos los días. Gracias, muchas gracias,
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0: Bueno, estamos a 56 grados Fahrenheit en estos instantes. Amaneció muy heladita la noche. Bueno, anoche estuvo heladito. En la mañana amaneció muy, pero muy fresco. Dije, pues, ¿qué pasó? ¿Que no es verano? No, dos días creo nada más hemos tenido de fuerte calor, y una semanita, creo que en junio, pero no comparado con los calores que está sufriendo en otras partes. Ahorita nos vamos a asomar nada más de pura curiosidad. Estará despejado hoy y mañana con 76, hoy 79, casi 80 mañana. Vienen unas nubes el sábado que baja la temperatura 72. El domingo también estará 70, bajando más la temperatura porque estará seminublado con sol. Y semisoleado, vamos a decirlo así, ¿no? Pero el lunes, martes y miércoles de la semana entrante estará completamente soleado. Y ahí les va, ahí les va. El jueves y el martes, siempre digo Tuesday. Y bueno, el martes estaremos a 82 grados Fahrenheit, imagínese usted. Y 81 el miércoles. Y la verdad de las cosas es que está muy agradable el clima. La chamarrita traigo, miren, ¿ya me vieron? Entonces, en 13 grados estamos centígrados. O sea, era 24, 26 mañana, 22, 21, 24, 27, 27, 26. Excelentísimo clima, gracias a Dios. Vamos a tener aquí en el área de el Puget Sound. Vamos a ver cómo está el tráfico. Adelante.
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0: Bueno, vamos a revisar el Freeway 5 saliendo de allá de la capital del estado de Washington, es Olympia. Es que como Texas, ¿no? Creemos que es Dallas, Texas, Houston, no. Es Austin, Texas, ahí está. Bueno, salimos de Olympia y llegamos muy bien a lo que viene siendo al puerto de Tacoma. Salimos de Tacoma, estamos viendo todo normal, un poquito de tráfico nada más entre Fairway Des Moines, como casi todos los días, igual en la 167 enfrente del aeropuerto, un poquito de tráfico, ya nos vamos y llegamos a la 405. De ahí de la 405, por la 5 nos vamos a la 90 bien. Está estorbando un poquito el semáforo que atora el tráfico ahí, pero llega bien. Posteriormente a la 90 pasamos Seattle, pasamos Bellevue. Nos vamos manejando todo bien. Que le vaya bien para el norte también, señores, y del norte para el sur. También así está, señoras y señores, el tráfico. ¿Qué vi ahora en la mañana el tráfico? Nada fuera de lo normal. Muy bien, manejaron todos. No vi carros con problemas de las luces. No se les olvide, sábados, chequeo de luces del carro. O de los carros que usted tenga. Chequeo de luces los sábados, por favor. Que se suba una persona, ya saben, direccionales, preventivas, cuartitos, altas y bajas en la luz para ver. Y la recomendación de su servidor Horacio Mora y de mucha gente, no nada más mía, es que por favor siempre traigan las luces encendidas de su vehículo. Por favor, siempre encendidas, no importa que esté haciendo un solazo. ¿Estamos? Entonces, repito, sábado chequeo de luces y andar manejando con las luces, pero fíjense que sean las luces bajas. Cheque el tablero, el indicativo o el indicador ahí que le va a indicar a usted que están bien las luces o que están las luces altas. Así son las recomendaciones, señores y señores. Entonces, vámonos entonces a las finanzas.
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0: Muy bien, la gasolina 5.59, más o menos, 5.79, se me olvida ponerle los 10 centavos de las tarjetas. Si usted tiene alguna foto de alguna gasolinería o quiere mandarme un reporte de cómo vio la gasolina, y a veces, como le digo, pues generalmente hay gasolineras. Ya vi cómo se llama, ya se me olvidó, Búfalo creo se llama, sí, pero no conozco nada de esa gasolina. Ahí la gasolinera que está a dos cuadras de su humilde casa, ahí está, pero no sabía qué será la marca Búfalo, creo. Así es como está, ¿no? Muy bien, entonces continuamos con algunos comerciales para poder continuar y hablar acerca de los hechos que nosotros, los hispanos, nos interesan. Bienvenido a la Universidad de las Noticias, porque con las noticias aprendemos un montón. De veras, no se lo pierda usted. Vamos entonces a comerciales, regresamos para comentar las noticias.
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1: Muy bien, continuamos. Son las 7. Es que iba a haber 7:30, 26, sabiendo la fecha. Son las 6 de la mañana, 13 minutos, en el reloj de la cabina del Rey 1360. Bueno, vamos a comentar las noticias. Muchas gracias a todos por estar muy al pendiente. Fíjense ustedes que ayer, pues, la abogada Ines Scott dio una noticia que, bueno, comentó y dio algunos puntos sobre la carga pública para las personas que están aplicando para ser residentes permanentes. No se preocupen, o preocúpense si van a ser, bueno, ocúpense, no preocúpense, no existe la palabra preocúpense. Ocúpense de aplicar antes de el 18 de septiembre, dice la abogada Ines Scott. Antes del 18 de septiembre, porque la carga pública, si usted anda pidiendo, pues, cosas del gobierno, Medicaid, estampillas, qué sé yo, entonces va a tener problemas porque volvieron a regresar el gobierno esta regla de la carga pública que existía desde el 2022. No es una nueva regla, solo está regresando a esta política que previamente se quería imponer. Pero como le digo, va a entrar en vigor a partir del 18 de septiembre de este año. Así es que si usted va a aplicar, vaya aplicando lo más rápido posible. Prácticamente le queda mes y medio nada más para hacer su aplicación. Vaya inmediatamente con un abogado y no se duerma en sus laureles, porque después del 18 de septiembre va a haber problemas. Esta carga pública no va a aplicar para casos de visas U, T, VAWA, visa juvenil, asilo y algunos otros que hay que checar. No aplica tampoco a ciudadanos ni a residentes que ya están, pues, con su estatus de residente, valga. Aplica también a solicitantes esta residencia del gobierno que considera que tienen beneficios que solicitante usó. Desempleo no es una carga pública, no es un beneficio del gobierno, es un derecho y estamos pagando por eso. Lo importante para solicitantes de residencia en los Estados Unidos y en los consulados. Para alguien pidiendo también residencia en los consulados, a veces están pidiendo comprobantes del seguro médico. Para aquellos que son solicitantes más antiguos, para no estar pensando el gobierno que los va a tener como carga pública. Así es que apúrele si no es residente, porque esto inicia a partir, se aplica esto de la carga pública, a partir del 18 de septiembre. Ahí están avisaditos.

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1: Resulta que uno de los sospechosos del tiroteo en Seattle, aquí en el Seattle Center, ya tenía antecedentes por cargos adicionales por manejo de armas de fuego y también por un altercado que tuvo con la policía. Uno de estos sospechosos involucrados en el tiroteo de Bay of Seattle, en el que murieron 3 personas e hirieron a varios transeúntes, ya había sido arrestado anteriormente en relación a un tiroteo en Seattle que, según muestran los registros pues judiciales. Junior Nico Semo, de 19 años, murió en este tiroteo este domingo, pero la policía rápidamente aclaró que cree que también fue uno de los autores, también disparó a los contrarios. Los registros del Tribunal de Menores están diciendo que Nico

0: Cosemo fue arrestado en el 2024 después de que un agente de policía de Seattle escuchara disparos en Rainier Beach y lo localizaron rápidamente y traía una pistola Glock 19 cerca del lugar. Nico Cosemo fue acusado de un cargo de posesión ilegal de arma de fuego y de posesión ilegal de culata de tiro rápido. Según también en un informe de la policía de Seattle, Glock estaba equipada con un cargador de mayor capacidad de dispositivo que son ilegales, conocido como interruptor Glock. Esto pues permite que el arma dispare modo automático tipo metralleta y eso está súper prohibido, vamos a decirlo así, por las leyes federales. Según los investigadores, se encontró otra pistola ilegal en Polymer 80 de 9 milímetros de una posición del joven de 15 años detenido en el lugar. Esta arma se conoce como pistola fantasma porque, pues, ensambla a partir de un kit y carece de número de serie rastreable. Hay al menos dos personas en posesión ilegal de un arma de fuego, ya que según las leyes estatales y federales, se debe tener 21 años para poseer una pistola, según William Kirk, presidente de Washington Gun Law. Se trata de un arma de fuego imposible de rastrear, lo cual está prohibido por la ley estatal. También trata de otra arma de fuego de interruptor Glock, lo cual está prohibido también aquí en Washington, así también como en la ley federal. Se cometieron al menos media docena de delitos solo antes de que se efectuaran estos disparos. Eran unas fichitas estos chamacos. Los registros judiciales muestran que hubo cargos previos contra Nico Cosemo, vamos bien dicho, como menor de edad, además del caso del 2024, pero dichos registros ya estaban sellados, ya estaban cerrados. Bueno, pues también el jefe de la policía de Seattle está siendo muy cuestionado. Inclusive canceló la entrevista reconociendo que casi no se la lleva aquí. Reconociendo que se la lleva viaje fuera de la ciudad. En vez de estar al pendiente, dicen los periodistas, ya que el jefe de policía de Seattle, John Burns, canceló su entrevista programada con Como News este miércoles aproximadamente 30 minutos antes de la entrevista y pues tuviera previsto a responder algunas preguntas de este mortal tiroteo en el Seattle Center y el tiempo que ha pasado él sin estar en Seattle, viajando. Burns había accedido el miércoles por la mañana para hablar sobre la respuesta del departamento de tiroteo del domingo y los fallos de la comunicación que se produjeron posteriormente y también hablar de sus viajes. El lugar de la entrevista iba a ser la oficina que proporcionó fragmentos de su calendario que han documentado sus movimientos desde finales de marzo hasta finales de julio. Estos registros parecen mostrar que el jefe de la policía estuvo fuera de la oficina y fuera del área de Seattle casi más de una docena de veces solamente en los 4 meses que lleva como jefe de policía, incluyendo 7 conferencias relacionadas con el trabajo y 4 viajes a Chicago donde Hearst tiene familia. El jefe de policía asistía a una conferencia en Dallas ese domingo cuando se produjo un tiroteo aquí. Y realmente las preguntas sobre el paradero de Burns ha persistido desde que reconoció que no se encontraba en Seattle cuando ocurrió este tiroteo. Se produjeron horas para poder informar a la gente oficialmente lo que pasó ahí. En una rueda de prensa también celebrada el martes, Burns rechazó categóricamente las insinuaciones de que viaja con frecuencia o que se la lleva fuera de la ciudad. Dijo, no viajo tan a menudo como me gustaría, dijo Burns. Creo que cualquier menor número de viajes están exagerando. estoy fuera todos los fines de semana es completamente erróneo. El jefe de policía también defendió su compromiso con el departamento diciendo que su pasión puede quedar. Así es que su pasión es viajar en plena evidencias, especialmente sobre todo la ética laboral que pasó, dice. Según el calendario facilitado por la oficina del jefe, Burns viajó a conferencias en Detroit, Los Ángeles, Las Vegas, Baltimore, Washington, Dallas y al menos en otras localidades. Estos viajes fueron independientemente de 4 visitas que hizo a Chicago. La agenda también incluye tiempo reservado para esta semana para procedimientos dentales y una cita médica. Según también los cálculos, en los viajes y otras ausencias reflejadas en los documentos suman cerca de 50 días en los meses que apenas lleva de jefe de policía en que él no trabajó desde su oficina en Seattle. Algunas de estas fechas incluyeron fines de semana, días de viaje y los registros proporcionados no indican necesariamente si Burns realizó actividad del departamento de forma remota, ya que el calendario parece designar a un jefe de policía interino durante cada ausencia del jefe actual. El subjefe Tyrone Davis figuraba como jefe interino el domingo que dirigió esta rueda de prensa formal del departamento aproximadamente 5 horas después de lo ocurrido. Los registros también muestran que Burns permaneció en Seattle durante todos los partidos del Mundial que se disputaron en esta ciudad y que tiene previsto estar durante los eventos de Safe Fair en esta semana que se van a llevar a cabo. Sin embargo, el calendario no explica del todo el propósito y la necesidad de cada viaje, porque Burns asistió a 7 conferencias de pocos meses ni compagina esos viajes con lo que hace en su trabajo como jefe de policía de Seattle. Como la ve, tenemos un jefe de policía muy vago, como se dice, ¿no? Y lo agarró en la vagancia, vamos a decirlo así, este hecho tan lamentable y no estaba. ¿Cómo la ve usted, eh? A ver, buenos días.
1: Buenos días, sí soy yo.
0: Hola, Lupita, buenos días.
1: Hola, buenos días. Bueno, ahorita estaba escuchando la noticia que dijo sobre las estampillas de comida. Ay, como que no entendí mucho, muy bien.
0: ¿Está no qué? No te entiendo bien lo que hablas. ¿Cómo dices?
1: De las estampillas de comida, lo que estaba diciendo.
0: Ah, sí, ¿qué pasa?
1: No, pues yo las acabo de pedir ahora en julio. Ajá. Bueno, en junio. Sí. Porque no tengo trabajo. Ah. No sé si me vaya a afectar a mí, pero no creo. No sé.
0: ¿Tú vas a aplicar para residencia, claro, o ya eres residente?
1: Ya estoy. Pues ya mandé el examen.
0: No. Hay que escuchar bien, Lupita. Mira, a los que van a aplicar apenas para residente, ¿sí? A partir del 18 de septiembre van a aplicar la ley de carga pública, ¿sí? Pero tienen chance todavía los que no son residentes y que están aplicando para residente que lo hagan ya, antes del 18 de septiembre, porque si lo hacen después del 18 de septiembre, si encuentran que dieron ayuda médica, que si le dieron departamento sección 8, que si dieron estampillas, algo que sea por parte del gobierno el apoyo, se considera carga pública y se va a aplicar a partir del 18 y no aplica esto para ciudadanos ni para residentes. Tú eres residente ya, así es que duerme tranquila y ronca a gusto.
1: Porque yo dije, pero no entendí bien, pero bueno, sí. Qué bueno que me explico.
0: Ahí está. Ya, qué bueno que lo preguntas, porque pues mucha gente a veces anda haciendo algo. Ah, ¿qué dijo? Dijo, sí.
1: Yo le dije al viejo usted que ya en cuanto tenga trabajo, yo trabajo, pero ahorita porque no pido ya.
0: Pues, y otra qué bueno que dices eso también, porque otra cosa, Lupita, y a todos los que nos están escuchando. La ayuda de empleo, ¿cómo se llama, Lupita?
1: Se me va el desempleo.
0: El desempleo, gracias, sí. Ando despertando apenas, acuérdate. Entonces, el desempleo no se considera carga pública, no es carga. ¿Sabes por qué no es carga pública? Porque nos quitan de nuestro cheque cuando estamos trabajando.
1: Es dinero de nosotros.
0: Exactamente, es dinero de nosotros que maneja Labor Industria. Cuando nos quedemos sin trabajo o algo, pues podemos cobrar ese derecho. No es una carga, es un derecho, que quede muy claro. ¿Hecho?
1: Ya. Y desde que ahora estoy trabajando, yo ya retiré el 401k. Porque dije, no, pues ya no estoy trabajando. Y de una vez lo retiré.
0: Ahí está. Sí, y a mover, sí, y a mover el esqueleto para que no estés ahí tirada en el sofá. No,
1: por lo mismo desempleo, te están dando clases, estoy viendo clases de computación.
0: Ah, sí, me dijiste, sí. Y
1: eso me está contando a mí.
0: Ajá, qué bueno.
1: Y ellos saben que estoy estudiando. Y pues yo quiero estudiar mientras consigo el trabajo. Pues.
0: Ándale, pues, para que te hagas experta en inteligencia artificial, que es la moda ahorita.
1: Muy difícil, pero bueno.
0: Ándale, pues, Lupita, felicidades, ¿eh?
1: Ándale, gracias.
0: Ahí está, aclaradito, mi estimada amiga. Gracias. Un abrazote. Hasta luego. Muy bien, vamos con la siguiente llamada. Buenos días.
2: Buenos días, Horacio.
0: ¿Qué pasó, Nica? Buenos días. ¿Cómo estás, mi amigo?
2: Todo bien ahí para comentar. Estaba afuera ahí con unas vacaciones.
0: Ah, pues, mira qué bien.
2: Estuve en Nicaragua del 3 al 17.
0: De 13 al 18. ¿Cómo está tu
2: Me vine un día antes de la celebración del 19 de julio, donde Ortega se declaró presidente vitalicio.
0: Y otra cosa, también dice que aumenta más los años como presidente, los periodos presidenciales. Y
2: 7 años
0: se puede,
2: y el de jefe del ejército.
0: Y se fue a todas las veces que quiera ser presidente. O sea, es... Como tú dices, se puede quedar ahí hasta que se muere el viejo.
2: Sí, acaba de aumentar la asamblea, aprobar 7 años para... Supuestamente ya lleva como 20 y tantos ya. Y el jefe del ejército, 7 años. Con respecto a eso, yo fui militar en mi país 20 años y todavía tengo amistades en el... Arriba, pues ya, coroneles que iban en promociones.
0: Sí.
2: Y pues hay descontento porque claro. Al tener a la gente ahí arriba, ellos no pueden ascender porque hay un tope, ¿me entiendes?
0: Mira, generalmente este tipo, ya sé que Ortega anduvo ahí de milicia y todo lo demás, ya sabes, ¿no? Guerrillero y todo ese tipo de cosas, tipo Fidel, pero no sirven para gobernar, pues. ¿Sí me explico lo que te digo, no? Llevan una administración terrible y les gana la avaricia, les gana la ambición y todo eso, y se plantan ahí. Ahí están los casos, todos los casos se ven así. Yo no sé por qué les pasa lo mismo. Y luego pone a su hermosa esposa.
2: Esposa.
0: ¿Por qué haces F?
2: Sí, fíjate que, como te digo, yo tuve hasta un día antes del de 19,
0: sí,
2: y el ambiente era político, pues, bandera roja y negra por todos lados, y la gente se queja de que usted mira llena la plaza, pero son obligados, pues, la gente que trabaja para el gobierno son obligados.
0: Sí, son obligados, casi.
2: Entonces, no tienen otra cosa que hacer, porque si ellos no van... O sea, prácticamente los corren del trabajo. Entonces la gente dice, está llena la plaza, pero la verdad es que es obligado. Es un poco complicado. Y pues anduve dando vine aquí, tuve unos 3 días y anduve dando una vuelta me tiré todo desde entrando aquí por la frontera de Canadá hasta Calgary, Alberta. Y bajé hasta Idaho, y regresé. Muy bonito.
0: Sí.
2: Muy bonito. La Columbia Británica es la,
0: sí,
2: es la más.
0: Sí, sí, muy bonito. Yo conozco Calgary, también Vancouver, todo eso.
2: Calgary es un poco quemado. Ahí debe ser difícil vivir en invierno.
0: No, pues me tocó a mí un invierno ahí, qué bárbaro. Pero está hermoso, sí, está hermoso. Y ahí están todavía las ruedas de las Olimpiadas, que fueron realizadas en un tiempo pasado ahí.
2: Sí, pero es bonito todo el paisaje, ya, aunque varía, pues, de acuerdo a Columbia Británica, Alberta.
0: Sí.
2: Okay.
0: Oye, perdón, pero volviendo a lo de Nicaragua, mi estimado Nica, Rosario Murillo, la vicepresidenta y esposa de Ortega, dice que este plan de reforma ya fue compartido con el cuerpo diplomático nicaragüense y antes de eso, de que sea aprobado, dice también habrá consultas con varios sectores de la sociedad.
2: Mira, por favor, las consultas a la sociedad no hay, porque no hay ninguna organización política en Nicaragua, porque todos fueron desterrados a incluso la Iglesia Católica tiene presos. Ajá. tienen presos algunos sacerdotes y los otros fueron exiliados, ¿me entiendes? Entonces, ¿con quién va a ser la consulta? Con las organizaciones que lo han estado apoyando al Frente Sandinista.
0: Por eso me da risa. ¿Qué van a consultar, por favor, hombre?
2: ¿Eh? Y si usted, ¿cómo se llama? Si usted ha escuchado, casi todos hablaron mal, pues, de lo que él dijo, en que no volverá a haber elecciones.
0: Sí.
2: Ya, solo los presidentes de izquierda, incluso su presidenta, no se ha pronunciado, ¿me entiendes?
0: Porque, Por ahí escuché de una lista que Estados Unidos tiene primero, a ver cuándo acaba con esta guerra que no tiene ni pie ni cabeza. Sigue Cuba y después Cuba, sigue Colombia, también ya están nombrando a los cárteles de México ya oficialmente como organizaciones terroristas para poder atacarlos. Tú sabes, primero hay que identificarlos como enemigos para poder decir, es que teníamos la razón, eran enemigos terroristas, pero también por ahí escuché que estaba la lista Nicaragua. ¿Has escuchado?
2: No, de hecho, cayó Venezuela y el próximo es Cuba, e incluso se perfila que al caer Cuba no habría necesidad de meterle más presión porque Nicaragua caería, porque las ayudas que él tiene, pues, o político o
0: apoyo, pues, vamos
2: en el ámbito internacional, sí. El apoyo, sí, uh-huh. Viene de Cuba, Rusia, China e Irán. Sí. Solo países basura, vaya.
0: Sí, sí. Oye, ¿qué pasó con Alberto Fujimori? ¿Cuál es tu opinión de él?
2: Ese es en Perú. Yo no sé. Hay veces el pueblo mismo nos metemos el cuchillo, ¿me entiendes?
0: Por eso
2: pasó aquí con Trump. Uh-huh. Pasó aquí con Trump, sí, que sí, se volvió y votaron por él.
0: Sí.
2: En Nicaragua igual, Ortega cayó, después anduvo ahí y lo volvieron a elegir.
0: Exacto,
2: en Perú,
0: sí, me acuerdo.
2: En Perú pasó lo mismo, pues, aunque uh-huh. no es el mismo Alberto Fujimori, pero es la hija.
0: Por eso la pregunta es, Alberto Fujimori murió, creo, en su casa, ¿no? Porque estaba muy enfermo.
2: Prisión domiciliaria.
0: Pero era, ¿por qué era la prisión? ¿Por qué estaba preso?
2: Porque hizo, malversó.
0: Robó, en otras palabras.
2: Robó al pueblo peruano. Y
0: dicen que lo veían con maletas llenas de dinero y todo eso, ¿no?
2: Hizo mucho daño.
0: Entonces,
2: y por eso lo tenían en prisión. Entonces yo no entiendo al pueblo volver a elegir a la hija, que él mismo.
0: Estamos igual. Yo no entendía, por eso se estaba preguntando también. Dije, sí, ¿cómo es posible?
2: Es complicado.
0: Y fue, creo, la cuarta vez, ya tres veces había intentado, estaba necia la muchacha, pero dicen que el persevera alcanza, ¿no?
2: Y el Fujimori también tuvo dos veces, creo.
0: Sí,
2: ya.
0: Sí.
2: Y en mi país ya ni cuenta, ya hasta perdí la cuenta.
0: Fíjate nomás lo que son las cosas. ¡Qué bárbaro!
2: Okay,
0: muchas
2: bien.
0: Gracias.
2: Buen día.
0: Buen día, Nica. Muy interesante. Muy bien, vamos, ahí está Nica con el buen comentario.
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0: 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Muy bien, continuamos, señoras y señores. Esta guerra, yo no sé qué opinar. ¿Qué opina usted, eh? Esta guerra. ¿Por qué resulta que el ejército de Estados Unidos lanzó la potente represalia contra Irán este jueves, donde una potente serie de bombardeos contra de Irán en represalia a los ataques a sus bases en Jordania, en medio de una reanudación de esta guerra del Medio Oriente que volvió a involucrar a milicias aliadas al gobierno de Irán, al gobierno iraní, de Irán, pues? Esto me indica que nos vamos a molar con la economía más todavía. Ya la gasolina ha subido unos 20 centavos más y con esta noticia yo creo que va a seguir subiendo más. Creo yo. ¿Qué cree usted? Pregúntome yo. ¿Qué irá a pasar si esta guerra continúa? ¿Va a seguir subiendo la gasolina? Yo creo que sí. Entonces, Horacio, si la gasolina sube, por ende, por consecuencias, por resultados, ¿la inflación va a seguir hacia arriba? Sí. ¿Podría venir una recesión? Sí, si no paran esto. Una recesión es una reversa de la economía, no crece, disminuye la economía. Disminuye la calidad de vida, disminuye la compra o el comercio de cosas que no son consideradas como de primera necesidad. Por ejemplo, viajes, por ejemplo, pachangas. Y todo eso se necesita, pues, elementos de compras que van a disminuir. Entonces, ayer platicaba con un amigo mío y me dice, ¿sabes que compré esto nomás porque lo vi? Y ya que lo compré, me acordé de tu frase, Horacio, que te ha servido mucho. Cuando dices, ¿lo necesito o no lo necesito? ¿Va a cambiar algo de mejora en mi vida, en mis actividades, si compro este producto? ¿Lo necesito o no lo necesito? Por ejemplo, un florero, ¿lo necesito o si estaba la casa ya? No sé, usted sabe lo que necesita o lo que no necesita, pero meta, por favor, profundamente en su pensamiento y en primer término, esa frase. ¿Lo necesito o no lo necesito antes de salir de compras? Por favor. Adelante, buenos días. Buenos días.
4: Buenos días, Horacio.
0: ¿Qué pasó, Salvador? Buenos días.
4: Aquí nomás comentando las noticias.
0: A ver, ¿qué comentas?
4: A ver, el señor que habló anterior dice que robó, ¿dónde? El de Perú, ¿no?
0: Sí, Fujimori del Perú, sí.
4: Okay. ¿Y el de aquí qué le hacen?
0: Mira, aquí ahorita la cosa está terrible. Así, okay. Le dijo la presidenta de México, oye.
4: No.
0: Véanse a ustedes mismos, miren la economía tan desastrosa que tienen ahorita. Así, directito se la aventó. Y tú mismo, ¿cómo? Y yo mismo lo digo, que estaba platicando antes de que entraras tú. ¿Lo necesito o no lo necesito? Oye, ya no nos podemos dar lujos porque esta guerra sigue, va a seguir subiendo la gasolina y por ende los precios de las cosas.
4: Pues sí, don Horacio, pero tenemos que de por sí gastar, porque si no todo se va al hoyo. Algo que, como dice usted, si vas a comprar algo que te produzca,
0: Por ejemplo, si te vas a ir al hoyo por decir algo como todos nosotros, ¿sí? ¿Qué quieres gastar, por ejemplo? Y que puedas, y que puedas hacerlo. A ver.
4: Yo siempre he dicho que yo me gusta gastar en comer y en tomar, o sea, ¿se me entiende? Comer y tomar.
0: Pues beber, todo, mira, yo
4: o tomo... O sea, lo que si yo, usted le gusta una limonada, vaya, cómpreselo.
0: Yo como y bebo. Ahora, ¿qué como? ¿Dónde como? ¿En mi casa?
4: ¿Mm? Ah, sí, pues no, así hay que cocinar en la casa.
0: Por eso. Entonces, ¿y qué bebo? Quizá Coca-Cola cero, quizá una limonada, como dices tú, la limonada me gusta hacerlo con limones naturales, etcétera. Y pues no tomo cerveza, casi me tomo una en una comida, cuando una cada 3 meses, yo creo. O sea, cada quien, ¿no? Cada quien. Pero que sea moderado, que sea bien, porque a cómo vamos, mi estimado.
4: O compramos ropa que no ocupamos.
0: Exactamente, porque va uno y dice, ¡ay, qué bonita camisa! Llegas, ya no cabe la camisa nueva que vas a poner las camisas que tienes, ¿no? No le hace que uno parezca fotografías, me importa un bledo, vamos a decirlo así. ¿Sí me explico? Mientras yo tenga, gracias a Dios, con qué vestirme, con que tenga, gracias a Dios, qué comer y que tenga techo donde dormir y protegerme, adelante, mi estimado.
4: Pues hay mucha gente que le gusta tener una colección de zapatos, ándale. No sé ni por qué si no los usan.
0: Ahí están todos los zapatos polvoreados, ¿no? Sí, hay que tener un par de tenis, dos pares de zapatos, o tres pares, negros con café y guinda, punto. ¿Sí me explico? Dependiendo de la ropa que
4: te combine con la ropa.
0: Sí, exactamente. Mira, los hombres tenemos la ventaja, mi estimado Salvador, que tenemos pantalón beige, pantalón negro y pantalón gris, con eso y uno de mezclilla.
4: No, Horacio, yo nomás tengo como 6 de, color como azules de mezclilla.
0: Sí. Lo que te digo.
4: Pero luego la gente me va a criticar que por qué siempre uso el mismo pantalón, Horacio, que son 5 que tengo.
0: Porque tú eres decirle pirulín, pirilón, la misma camisa y el mismo pantalón. Así le dices, punto, ¿qué te importa?
4: ¿En serio? No, es que sí, en serio, tengo 5 que se aparecen, pues, no son los mismos.
0: No le hace, tú úsalos a gusto, hombre. De tal, la gente siempre nos van a criticar. No te preocupes por eso, es lo que menos me preocupa. Verdad, ni tampoco me preocupo por, hoy me voy a lucir. No,
4: yo me lo paso más trabajando, Horacio.
0: Mientras sea feliz en mi casa y me quiera mi mujer y me respete, con eso tengo, mano, la verdad, las cosas.
4: Tengo más ropa de trabajo que de salir.
0: Exactamente. Y mira, esto que estamos platicando es en serio, porque a como vienen las cosas, porque esta guerra, mi estimado, cada semana la vuelven a empezar, como te fijas, ¿verdad?
4: Por eso, Horacio, pero es que aquí el beneficiario es el zapato de Donald Trump, no de uno.
0: Así es. No. Y Lunga están gastando a lo bestia, mano, también, mucho. Ese avioncito que le van a tener miles de millones y que esto y que millones por acá y que millones por allá. Pero que no, ya, ¿verdad? Se nos están acabando los parques, las balas. Queremos comprar más. Sí, cómo no te la voy a creer,
4: ¿Y quién está invirtiendo ahí?
0: Pues sí, ¿quién? Pues tú y yo, que nos quitan impuestos y trabajamos.
4: No.
0: Ah, los inversionistas, pues.
4: Ajá, pues.
0: Los amigotes, los hijos, la familia. ¿Mm? Mira, esto lo veo muy descarado. Nadie hace nada.
4: Pero ¿cómo no? Mi pregunta es, ¿cómo es que nadie puede hacer nada, Horacio? Están viendo, es como aquí el patrón. Llegó ayer.
0: Ey.
4: Es güero, pero no, creo que no es de aquí, es como de otro país, pero nació aquí o no sé cómo está la cosa.
0: Sí.
4: Él al principio estaba del lado de Trump.
0: Ajá.
4: Ahorita que ya se le está bajando todo el negocio, tiene el restaurante.
0: Ahí sí, ¿verdad?
4: ¿Y sabe qué es lo que dijo ayer?
0: ¿Qué?
4: No soy racista, pero no hablo en español en frente de la gente. ¿Sabe por qué?
0: ¿Por qué?
4: Porque él está bien informado y sabe que ya hay muchos racistas aquí.
0: Ah, sí, claro.
4: Porque Donald Trump no le gusta que hable español uno.
0: No le gusta, claro que no. Oye, de hecho, estaban criticando a Donald Trump porque dijo, burlándose de México, ¿no?
4: Sí, es lo que le iba a decir. ¿Cómo que México? México.
0: No, dilo como lo dijo Donald Trump.
4: No dijo México.
0: No,
4: algo así.
0: No, dijo. Lo miré el video. Dijo con J los dos. Dijo. Dijo México. ¿Sí? México. Burlándose.
4: Que según la presidenta dijo así.
0: Sí, según la presidenta, que así lo dijo la presidenta.
4: Pero se está
0: México,
4: burlando de, ya
0: es burla,
4: está
0: es un hombre burlón, sí, es un hombre que le falta el respeto.
4: Pero, y luego le dice, oh, es una beautiful president.
0: Ah, sí, ya sé, ya sé.
4: Primero avienta la piedra y después la esconde.
0: Es muy conocido por eso este señor, ten mucho cuidado. Y tengamos mucho cuidado con ese tipo de gente, ¿eh? Porque no, las hay, mano.
4: No, payaso.
0: Señor le falta el respeto a todos. Es un, no sé por qué lo tenemos en serio ahí. Porque da pena. Te vuelvo a repetir, contra él ni lo conozco ni me interesa, ¿me entiendes? Pero como presidente, lo juzgamos precisamente por los hechos y por las palabras que avienta. Tenemos el derecho de dar nuestra opinión y decir, ¿por qué le dijo México a México? Es una burla eso. Y estaba contoneándose ahí de que le habían quitado la industria automotriz en México. Esa fue una mentira.
4: Sí, fue una mentira.
0: Porque ese plan ya tenía tiempo, mucho tiempo atrás de esos cambios. Se dio cuenta de ese cambio y dice, ya le quitamos la Toyota a México. No es cierto, ya estaba establecido, ya lo sabía Marcelo Ebrard, ya lo sabía la economía de México. Inclusive México ganó con esto porque vinieron otros como Kia y lo demás. Y está teniendo muy buenos resultados. Pero pues, este señor, ¿cómo te puede decir? Mira, este señor ve un tren nuevo y dice, ya hice un tren nuevo. ¿Sí me entiendes, no? Aquí tenemos un compañero, el fantasma, que nos da mucha risa porque alguien nos traía cacahuatitos, por decirlo así, con chile, ¿no? Y decía, ahí les traje cacahuates, decía el fantasma, pero era otra persona. Es igual que Trump, dice, ya logré que se viniera Toyota para Estados Unidos. Mentira, eso ya estaba antes. Muy mentiroso también, es la verdad.
4: Don Horacio, y ayer miré un video donde dijo que ya anda haciendo propaganda.
0: ¿Para el 28?
4: Sí, pero para las elecciones ahora en el noviembre. Dice que hay... Yo miré que dijo 29 millones de criminales que los tiene que sacar, dice.
0: Ay, este señor. Todos somos criminales, los inmigrantes.
4: Ahora...
0: A ver, no tengo el gusto de conocerte. ¿Qué tan güero eres tú,
4: Nada, ahora suerte, como hace calor y ando afuera.
0: Sí.
4: Ya me volví negro, pero después me pongo güero en el frío.
0: Anda.
4: Porque de la playera para abajo soy negro, y de la playera para arriba ya está güero.
0: Yo la última vez que fui a ver a mi mamá me dice, ¿y tú? ¿Y tu color? Me dijeron.
4: No, sí, es que el calor quema aquí, pero...
0: No, pero le digo, pues, ni sale uno y luego yo estoy en la oficina, imagínate, súmale eso todavía, ¿no?
4: Pero este señor ya mucha gente dice que está loco, no sé qué hace ahí, que está... Como le dije, el dueño de los restaurantes aquí, de la M.
0: Sí.
4: Pues ya se dio cuenta y ya les dijo aquí ayer, y ¿sabes qué? Ya bájenle al español porque la gente puede llamarle a ya sabe quién.
0: Sí, ya te entiendo. O sea, se le van ahí todos los seguidores de Donald Trump que no consuman ahí. Ahí está, Salvador.
4: Dale, pues, abrazo.
0: Dale, cuídate. Hasta luego. Gracias, Salvador. Buen día. Adiós. Adelante, buenos días.
5: Buenos días.
0: Buenos días, Javier, ¿cómo estás?
5: Bien, mire.
0: Venga tu opinión.
5: Era una pregunta.
0: Venga tu pregunta, entonces, adelante.
5: ¿Usted supo algo del... Ayer estuvieron en la silla de preguntas al doctor Fauci.
0: Bueno, el doctor Fauci dicen que se encomendó a la quinta enmienda. La quinta enmienda dice, tengo derecho a guardar silencio hasta que tenga un abogado y a hacerse pato, se ha dicho.
5: Alargar las cosas lo más que se pueda.
0: Exactamente.
5: Porque tiene la soga en el cuello.
0: Exactamente. Entonces, callado, pico cerrado, no entran moscas, dice el dicho, ¿no? Y esa fue la actitud que tomó el doctor Fauci en cuanto al manejo del COVID, ¿no? que parece que tuvo mucha responsabilidad con eso. Pues qué demasiado. Nos queda otro a esperar, porque ya se encomendó la quinta enmienda. Y aprovechamos, ¿qué te parece si aprovechamos esta noticia para la clase, La clase de hoy es la quinta enmienda constitucional de los Estados Unidos. Nos da el derecho a quedarnos callados. Si te preguntan algo, migración, si te pregunta algo, policía, van a decir, no tengo por qué contestar eso, eso es personal. Sí. O quédense, no, me, o diga, dígale esto, me encomiendo a la quinta enmienda. A ver, dilo tú, a ver si lo aprendiste.
5: No sé hablar inglés.
0: No, va. En español, di. Ah, bueno. Y si no entiende español, el policía es... A ver, dilo.
5: Me encomiendo la quinta.
0: Parece trabalenguas. Por eso te digo, a mí también se me atoró la lengua. Dice, a ver si puede Javier. Vamos a decirlo. Me encomiendo a la quinta enmienda. Venga,
5: a la quinta enmienda.
0: Venga, Javier.
5: Ahora me encomiendo a la quinta enmienda.
0: Eso, me batallaste un poquitito, ¿no, Marcelo?
5: Un poquitito demasiado, nomás. Oye,
0: ¿cómo se dice pif? ¿Cómo decimos nosotros? Pifiaste tantito. Sí. No, ya en serio, Si hay algún problema, el doctor Fauci nos acaba de enseñar que se quedó callado ante el comité de interrogatorios. Les dijo, me encomiendo a la quinta enmienda. En otras palabras, tengo el derecho de quedarme callado hasta que me acompañe mi abogado. ¿Qué hubo?
5: Y es que sabe qué es lo que va a pasar, oiga.
0: ¿Qué va a pasar,
5: Una vez que caiga ese señor, porque hay pruebas, pues desde hace muchos años, recuerde que yo siempre le estuve
0: diciendo. Sí, me acuerdo que tú lo dijiste, sí, es cierto.
5: Desde que antes de que salieran las vacunas, yo estuve hablando.
0: Sí, me acuerdo de ti, ¿cómo no?
5: Y como yo le decía, nunca lo van a escuchar en las noticias, porque ese no es el punto. El punto es que todos, eso es historia vieja, usted ya sabe. Y eso es lo mismo que yo le he estado diciendo, de que ellos nos quieren lavar el coco con esto y con esto y con esto y con esto, pero la gente no quiere informarse. Preferimos hacerle caso a lo que nos dice la televisión, pero como yo le decía, como le he dicho todo el tiempo, viene siendo el mismo rollo de siempre.
0: Oye.
5: Y tienen que caer ese señor, están haciendo limpieza aquí en Estados Unidos. Yo escucho mucho otros programas, como le digo, de los dos lados. Informarme de los dos lados, me encanta informarme de los dos lados.
0: ¿Cómo no?
5: Y se está diciendo que se está limpiando Estados Unidos, o sea, todo el pantano, como le nombran ellos, por bajito la mesa.
0: Yo no sé, pero ahorita, Javier, es un caos todo esto, realmente, ¿no?
5: Es un caos, oiga, y fíjese que o nos va a cargar, dijo aquel, o se va a arreglar de otra manera.
0: ¿Cómo decimos porque, en fíjese, México? Nos va a cargar el payaso, dice.
5: Sí, nos va a cargar, sí. Nos iban a aventar, porque supuestamente lo detuvieron.
0: Iban
5: a aventar otro virus.
0: Ajá.
5: Y supuestamente lo detuvieron. Y se estuvo hablando desde el año pasado que iban a aventar otro, porque son las mismas gentes que controlan todo el sistema global.
0: Sí, porque aquí el negocio es enfermarte y después curarte.
5: Claro, claro, ellos te avientan el problema y ellos te avientan la solución.
0: A ver, te voy a hacer una pregunta, Javier. ¿Quién empezó, cómo se dice, la adicción al fentanilo?
5: ¿Quién la inició?
0: Sí. Una farmacéutica, Javier, acuérdate, el oxidocol, ¿cómo se llama esa medicina? Que quitaba el dolor, hombre, y que después la gente se volvía loca porque no podía vivir sin él. ¿Tenía fentanilo?
5: Sí, lo entendí, ahí disculpa el ruido.
0: No te preocupes, sí.
5: Fíjese que no me meto yo mucho en las drogas, porque yo estoy muy en contra de los medicamentos, con todo el respeto a los doctores. Yo siempre he creído que pues el cuerpo natural es cuerpo natural. Sí, métele algo químico a lo natural y pues echa a perder.
0: Sí.
5: Porque no está hecho para eso.
0: ¿Y sabes qué significa salud? Ahorita que acabas de decir eso. Salud significa equilibrio de los químicos de nuestro propio cuerpo. Cuando todos los químicos de nuestro cuerpo están equilibrados, entonces estamos en salud. Eso significa.
5: Claro.
0: Porque fíjate, yo decía de muchacho, ¿cómo una pastillita va directamente a curarte, tas, wow, porque es un químico,
5: no,
0: porque
5: es imposible, y la simple lógica de esto, oiga, es que es lo que yo decía, cómo una exactamente lo que usted acaba de decir, cómo una vacuna va a ser en general para todos los cuerpos, y todos los cuerpos somos diferentes.
0: Sí, pero como te digo, híjole, hay mucha confusión, como lo está haciendo ahorita con la economía, por ejemplo, eso que le está diciendo Salvador, lo necesito, vamos a tener que regresar a los remedios caseros, por lo que veo, porque todo esto va a subir, sí, dime.
5: Pues va a subir, y los únicos que nos vamos a ir quedando, uh-huh, es la gente que se está informando, y la gente que, exacto, no quiere saber absolutamente nada, uh-huh, pues con todo respeto, y pues síganme echando piedras, pero se van a ir yendo,
0: ahí
5: con
0: está. Todo respeto. Sí, claro. Muchas gracias.
5: Con todo respeto.
0: Muchas gracias, Javier, vamos a identificarte. Lo agradezco mucho tu buena opinión, sí.
5: Que esté bien, oiga.
0: Ándele, pues, gracias, Javier. Carlos Hernández, gracias. René Avendaño, buenos días, bendiciones. Y Sarita Pérez, buenos días, Horacio, saludos y muchas gracias por las buenas noticias que día a día da. Ojalá que pueda dar más y más buenas, pero buenas noticias. Vamos a identificar y regresamos con muchísimo gusto con ustedes comentando las noticias.
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0: Dice Sarita, Horacio, ¿puede mandar saludos al señor René? Claro que sí, ahí está mandándote saludos, claro que sí, Sarita, para René, un abrazo y saludos también, con muchísimo gusto. Vamos a tomar la siguiente llamada, con gusto, buenos días.
6: Muy buenos días, mi amigo.
0: ¿Qué pasó, mi amigo? ¿Cómo amaneció?
6: Pues bendecido, mira, gracias a Dios. Y bendiciones para ti también.
0: Muchas gracias, igualmente.
6: Horacio, no alcancé a escuchar muy bien referente al doctor Fauci.
0: El doctor Fauci está haciéndole un interrogatorio, un comité especial del gobierno de los Estados Unidos sobre su manejo, o su mal manejo, vamos a decirlo según esto, o qué fue lo que pasó con el COVID, porque fue un desastre, muchos muertos. Entonces, lo que dijo el doctor Fauci, dice, me encomiendo a la quinta enmienda.
6: Ah, se está quedando calladito porque sabe muy bien de que muchos problemas de salud a causa de las vacunas.
0: O a causa del mal manejo de la situación, tú me entiendes, ¿no? Entonces,
6: pues claro.
0: Entonces, él dijo que hasta que tuviera acompañado un abogado, iba a poder hablar. Eso fue lo que pasó. Dime.
6: ¿Sabes que yo me enfermé como tres veces, y tres veces que me hice que salía positivo, que tenía ese volado? No,
0: ¿tú estabas cantando como Paquita la del Barrio entonces?
6: Sí.
0: Tres veces me enfermé.
6: Fíjate que no me puse ninguna.
0: Ah, ¿de veras?
6: Ni una dosis me puse.
0: Fíjate, te voy a decir una cosa, Te voy a decir una cosa y te lo digo en buena onda. Yo me vacuné, por supuesto, tres veces vacuné, como yo, ¿no? Y a mi esposa sí le dio COVID, pero no fue un COVID fuerte, y entonces me dijo, me salió positivo, me dijo, y yo, ¿sabes qué hice yo?
6: ¿Sí?
0: Cerré la puerta de la casa y me fui, no es cierto, son mentiras.
6: Ahí te veo, el próximo año.
0: Sí, me voy como dos meses, no es cierto. La abracé y le dije, no, tú vas a estar, yo estoy contigo, le dije. Y no me pasó absolutamente nada, estaba vacunadito. Ella creo que llevaba una vacuna, pero siempre la agarró. No me acuerdo, pero le dio leve, ¿me entiendes lo que te digo, no?
6: Claro.
0: Y el problema está en que cuídense todos los que le dieron COVID, porque le estaba platicando al doctor ayer que vino aquí a grabar, el doctor Pérez, Julián Pérez, me dice long term, COVID, long term. Ah, caray, ¿qué es eso, doctor? Le dije, pues que les queda COVID ya dentro de su cuerpo y lo va a estar fregando al cuerpo, pues ya para largo término de vida que tiene ese virus. O sea, queda algo ahí, ¿sí me entiendes lo que te digo, no?
6: Claro que sí, o sea, quedan residuos.
0: Ándale, esa es la palabra, tienes residuos de COVID, entonces estás un poquito débil a cualquier cosa que te pueda pasar, porque sigue atacando calladito, calladito, todo tu sistema inmune, ahí está. ¿Sí? Pero como yo soy así de la tierra, de chamaco vago y todo eso, comía tierra también, no, hombre, tengo más, te digo, más anticuerpos que todas las vacunas que hay, porque de todo le entrábamos. Me acuerdo que empecé a fumar varitas de esas enredaderas.
6: ¿Sí?
0: Yo creo que algunos los hicieron en mi tiempo, ¿no?
6: Sí. Me gustó el comentario que hizo el anterior que estaba de mí hablando contigo, sí. Y de que tienes razón, de que cuando, y lo que tú dijiste, de que lo que significa salud, que todos nuestros, digamos, químicos o pH,
0: todo eso, azúcar, todo puro químico, sí.
6: De nuestro cuerpo estén equilibrados.
0: Exacto, eso significa salud, exacto.
6: Vaya, mira, por ejemplo, las botellitas de agua que venden, uh-huh, prácticamente ahí lo que te están vendiendo es plástico.
0: Ayer le comentaba a una persona aquí, compañero, que venía con su agua. Yo no tomo, le dije, agua de, ¿por qué? Porque no tiene nada. Yo le la llave, oye, si venía yo tomé agua de charco también.
6: Exacto.
0: Porque resulta, vaya, que es un calor, ahorita casi está en 48 grados mi tierra, imagínate, ¿eh? Sí. Celsius, vaya, estoy hablando,
6: yo,
0: ¿no?
6: Yo me crié en un lugar de que nosotros a un río vamos a agarrar agua para tomar.
0: Ándale, yo también.
6: Entonces,
0: llegaban los vendedores de agua así con tambo de 200 litros. ¡Mamá! Ahí viene el agua, ¿cómo le decían? El aguador, el aguacero.
6: El aguador, sí.
0: Sí, el aguador, dile que te deje, decía, éramos tan pobres que decía, mamá, ahí viene la basura, dile que te deje dos bolsas, mijito.
6: Dos bolsas, exacto.
0: No es cierto, mamá, la estoy quemando, no es cierto. Amá, le dije, ¿te fijaste, no?
6: Sí.
0: Vaya, ¿qué tiene? Entonces tenemos muchos anticuerpos. Ahora no, que hierro era la mamila, ¿qué es esto?
6: Pero nosotros lo matamos los anticuerpos que tenemos, nosotros los matamos, ¿sí?, por todo lo que le metemos.
0: Sí, porque andamos chupando una paleta, se nos caía, nomás le quitamos la tierrita, las piedritas y las seguíamos chupando. Sí, porque no había para otra paleta, ¿eh?
6: Vaya, y yo sigo yendo a traer agua a un manantial.
0: ¿Ese no es el que está por la 164?
6: No, voy aquí a Black Diamond.
0: Ok, Black Diamond. Allá por la 164 en Lynwood, ahí está la gente haciendo cola de ese manantial también.
6: Es que ahí es una sola manguera o solo un solo chorro. Aquí en Black Diamond tienen 8 mangueras. O sea que pueden llegar al mismo tiempo.
0: Entonces puedo ir ahí, le llego y le digo, ¿me da un mango con chilito y limón y todo?
6: Oh, sí, claro, ahí están
0: vendiendo
6: la manguera.
0: Ahí están las mangueras. Es que es una manguera, pues una señora que vende mangos, dice el otro.
6: Tiene, aquí tienen 8 chorros.
0: Sí, de veras, 8, allá sí. Creo que es uno, tiene que hacer cola la gente, fíjate.
6: Sí, aquí es uno, yo ya lo vi, y es solamente uno, por eso está la gran cola de personas esperando su turno.
0: Y esa agua trae muchos minerales, muchos elementos que necesitamos. En cambio, el agua purificada le quitan todo, no estás tomando nada.
6: No trae nada, absolutamente
0: y
6: nada.
0: Súmale también que dicen que es malo que esté almacenada en botella de plástico.
6: Exacto, porque el problema es de que la exponen al sol, y cuando la exponen al sol, el plástico
0: se descompone. Es petróleo el plástico, no se te olvide.
6: Exacto, entonces comienza a despedir químicos el plástico. Exacto,
0: porque como está formado, pues como está fabricado, ¿sí? Oye, hablando de esto, qué bueno que me acordaste, porque a mí me gusta comprar agua mineral, pero en botella de vidrio.
6: De vidrio.
0: Ya tengo rato que no encuentro la preferida mía, que es la Topo Chico, perdón por el comercial. Pero no hay, ¿no has visto por ahí dónde?
6: No, fíjate.
0: Ahí te lo encargo, si sabes, para el norte o algo.
6: Claro que sí.
0: Y sabes, a la gente también, ayúdenme, por favor, porque Compré una Peregrino, no me gustó, porque no tiene tanto gas y todo. La que me gusta es la Topo Chico de Sinaloa, esa de Envidio, está buena esa, la verdad, las pero, cosas, ¿no?
6: Pero uh-huh. sí es bueno informarnos qué es lo que nos beneficia a nuestro cuerpo.
0: Sí, entonces, ¿comiste tierra tú?
6: Sí.
0: Yo también, unos terroncitos muy finitos me encontré.
6: Me iban, hasta me pegaban porque estaba con el dedo saltando tierra de las paredes de la casa.
0: A mí me reía mi mamá porque hacía hoyitos en la sala de la casa jugando las canicas. Bueno, te dejo, mi estimado. Vamos a seguirle por este
6: feliz
0: lado.
6: Feliz día, mi amigo.
0: Gracias, feliz día. Hasta luego. Ya me hizo recordar cosas. Bueno, pues que estamos muy, muy vacunados todos, la mayoría de chamacos vagos que anduvimos descalzos también. Buenos días, adelante.
7: Buenos días, don Horacio. Feliz jueves de llanto.
0: Feliz jueves de llanto. ¿Por qué de llanto?
7: Me subió el seguro, don Horacio, el seguro de
0: auto.
7: De auto.
0: Y te tengo una mala noticia, ¿eh?
7: A ver.
0: Te va a seguir subiendo.
7: Sí, no, pues sí.
0: Pues ¿sabes por qué, verdad? Porque,
7: por varias cosas.
0: No, por todos lo que necesitan los carros, por todos los insumos, por los cobros de los talleres, etcétera. Y pues ellos también van a pagar eso, pues que ¿a quién crees que van a ejecutar, eh? ¿A quién?
7: Pues a uno. Pues
0: claro. Claro que pero ya, sí.
7: Ay. Pero mi carrito es viejito, don Horacio, es para que todo fuera más barato.
0: Pues yo creo que a lo mejor es más caro porque para conseguir piezas de carros viejos, quién sabe.
7: No, pero ese carrito donde quiera se ve, es un Civic.
0: Es un Civic, sí, donde quiera, es un Honda,
7: donde quiera,
0: ¿no?
7: Hay, aquí.
0: ¿Qué año es tu carro?
7: 2009, gracias a Dios.
0: Pues sí, yo traigo un 2011 Toyota, pero...
7: Y no lo voy a vender.
0: No, yo tampoco, yo me acabo los carros y ya, los tiro, sí, que venga la grúa.
7: Este carrito, ¿eh? Si llega a ocupar transmisión...
0: Y le estaba diciendo, qué bueno que me recordaste, porque apenas este fin de semana le estaba diciendo... Mira, le dije, la verdad las cosas, con el favor de Dios yo podría comprarme un carro bien bonito, pero no me gusta andar fanfarroneando. Yo ese carro y se lo compré, fíjate, con el objetivo de que me lleve y me traiga del trabajo a mi casa. Ese es mi transporte. Ahora, ¿para qué quiero un carrazo? ¿Eh?
7: ¿Para presumir?
0: No, pues al contrario, el carro... No. Pero es que... Pues un carro con un motor de 1.5 que te da como 33,000, dije yo. Y se lo compré ahí a don José. No, hombre, le he cambiado dos foquitos, una banda y el alternador con casi 10 años que tengo con el carro. Es todo.
7: Sí, me subió.
0: Ay, los frenos.
7: Esos 6 meses me subió y me volví a subir apenas esta semana también.
0: Ahora tiene mucho que ver.
7: Como $300.
0: ¿Qué?
7: Me ha subido por 6 meses.
0: Ok, me habías asustado.
7: Sí, gracias a Dios, sin ticket, sin accidentes hasta ahorita.
0: Fíjate nomás. Vuelvo a repetir, y te va a subir más, acabo de decir, mira cómo está la guerra ahorita, va a seguir subiendo. Ya subió la gasolina a 20 centavos, ya te diste cuenta, ¿verdad?
7: Sí, no, fui a sacar las placas de una camioneta que tengo,
0: sí,
7: una 2001.
0: Me contaste, cómo no, sí.
7: Y le subió casi 30, $25, sí, no tanto, sí. $25. Dije, no, pero ¿cómo? Que la señora ni me preguntó si quería donar los $5 para el parque.
0: Ya ni te preguntó.
7: Dije, no, a ese no.
0: Ya ni pregunto, dijo la señora.
7: No, ya.
0: Ya me hiciste reír, hombre.
7: No, pues me da gusto que alguien se está riendo.
0: Sí, la verdad. Es que imagino a la señora, le pregunto, no le pregunto si le acaban de subir $30. ¿Va a querer una? No, hombre, ¿qué va a andar queriendo?
7: Pero el punto que quiero decir es que $15 acá, $20 allá, $7 acá, $30 acá, se aumenta.
0: Mira, si a mí me preguntaran si quiero donar para que sea arreglado el avión presidencial, con mucho gusto.
7: Ande. Claro que sí, ¿qué dijo? Claro.
0: Pero más, se piden $5 para los parques, mientras aquel amigo está pidiendo miles de millones para dejar su avión a centavos. No entiendo, es un desastre ahorita, la verdad. Eso es lo que es. La política es un desastre, las votaciones y las campañas electorales van a ser un desastre. Estamos con el Jesús en la boca de que vayan a ser suspendidas las elecciones porque se siente que el lado republicano está muy debilitado por todas las acciones que se están llevando a cabo, por la inflación, por los precios, por el descontento. Ay, quiero oxígeno para seguir hablando. Mentira lo que te digo, ¿no?
8: Bueno, le voy a decir otra cosa.
0: A ver.
8: No sé si se ha dado

0: 500, el otro como, no sé, 500 millones. Entonces, súmale más de, o cerca de 4 mil millones que dejaron de comprar. ¿Sabes qué hicieron, verdad? De 48, que eran 32, ahora van a ser 64 para que los países tengan la más facilidad de tener más mercado. Esto ya se volvió muy comercial, ¿sí? Y lo deportivo le está valiendo un bledo.
1: Y ahora sí ya va a poder ganar el quinto partido México.
0: Ya, ¿es burla o es comentario? No, hombre, es que ya esto ya todo se volvió económicamente hablando y todo esto de la guerra nos va a pegar muy duro, van a ganar los de arriba. Siempre las guerras ganan los ricos y los pobres se hacen más pobres, ¿no? Y los que estamos en medio, pues nos quedamos así como un perrito que sale en un video donde dos dueños lo dejan así, arranca uno para la derecha y otro para la izquierda, el pobre perro se quedando vueltas ahí, no sabe ni para dónde ir. ¿Con cuál dueño ir de los 12? Así estamos nosotros ahorita, ¿no?
1: No hay escape, don Horacio, no hay escape.
0: No hay escape. Ahí está, gracias, mi estimado, cuídese
1: bueno,
0: mucho.
1: Pues, saludos a todos, bye bye.
0: Hasta luego, gracias. Hola, hola, hola, Radio Escuchas, bienvenidos nuevamente. Hoy vamos a hablar de algo que siempre nos hace pensar en una sonrisa perfecta. Los tratamientos de ortodoncia, y no solo son para los más chiquillos, los jovencillos, no, también hay para nosotros los adultos. Y usted, el que pensó que ya era tarde para mejorar su sonrisa, bueno, le tenemos buenas noticias. 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
1: 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Gracias. Bye. Muy bien, ya son las 7 de la mañana con 20 minutos. Así es que este intercambio ya que volvió a darse fuertemente en la guerra contra Irán, este intercambio de hostilidades, tras una tregua de casi apenas una semana que frustró las esperanzas totalmente y las negociaciones que se han elevado, pues preocupa más en los mercados donde los precios del petróleo van a seguir a la alza con estos ataques, en una potente respuesta a los intentos de Irán de querer atacar las fuerzas estadounidenses. Afortunadamente, todos sus misiles de ataque fueron interceptados. No llegaron a su meta, a su fin, a su blanco, vamos a decirlo, su target, pero fue ataque. Que no haya funcionado es una cosa, pero que haya sido atacado, sí. Y eso, pues, esto viene, esos ataques, a citando autoridades regionales, la prensa estatal reportó que posteriormente, pues, todos esos ataques van a ser, ¿cómo les podré decir?, respondidos fuertemente. ¿Qué significa esto? Es una escalada más, es una alza más todavía de los movimientos de más guerra, de movimiento de más guerra, de tal manera que, pues, es un negociazo también la guerra. No hay que olvidar ese importante detalle. Además, dijeron, si nos están acabando las municiones, que se lo crea la abuela eso realmente. Pero en fin. Ahí está. Buenos días, adelante.
2: Buenos días, don Horacio.
1: Buenos días, mi estimado Pablo. Adelante, mi estimado.
2: Pues aquí, escuchando lo que dicen, estaban hablando hace rato de lo de las vacunas y todo eso, ¿verdad? Uh-huh. Yo, la verdad, se lo dije desde un principio, no me vacuno, como decía Pompín.
1: Ajá.
2: ¿Qué? ¿Pompín Iglesias o cómo se llamaba?
1: Pompín Iglesias decía, no me vacuno, no me vacuno,
2: no me vacuno. No me vacuno y no me vacuno, exactamente.
1: Yo sí me vacuno. No me pasó nada, afortunadamente.
2: Y pues exactamente, yo tampoco me vacuné y no me pasó nada. Sí, uh-huh, me dio el COVID, pero pues lo que le hizo el viento a Juárez, nada, uh-huh, más me despeinó tantito, uh-huh, nada más.
1: A mí me quiso despeinar y como vio que no había oportunidad, no me dio.
2: No, pues sí, pero...
1: Yo solo me voy carriendo, Pablo.
2: Exactamente.
1: Adelante.
2: Pero sí, Leo, o sea, de eso de las vacunas, o sea, ay, es que como yo lo dije desde un principio, si ya me dio, bueno, a mí no, le dio a mi esposa, uh-huh, que andaba hasta muriendo, sí, le dio a mi cuñado, uh-huh, yo estuve conviviendo con ellos, uh-huh, ¿qué se supone que yo tenga? Y ahí, sin saber que teníamos COVID.
1: Es que también tú fuiste niño pobre, ¿verdad?
2: No, la pobreza se metió en mí, es diferente.
1: O sea, que fuiste niño de tierra, de andar jugando, de arrastrarse, de enlodarse, de tirarse a un canal, etcétera, todo eso. Pues tienes más anticuerpos tú como yo.
2: Convertirse en lagartija y subirse las piedras a los árboles.
1: Oye, hay un par de comediantes que salen ahí, ¿no? Y que dicen, si tú te compraste una bolsita de un peso de champú Banar y lo mordiste para abrirlo y dices, ¡guau! ¿Sí? Entonces eras pobre.
2: Exactamente. No, y no, y deje de estar hablando de los pelillos de Michoacán, de Culiacán.
1: Sí, sí, te entiendo.
2: Así se llaman los comediantes, los pelillos de sí, Culiacán.
1: Así se llaman. Eso que sí. Dicen, eras pobre. Y sacan muchas cosas así, ¿no? Como quien dice.
2: Sí, con la pata, que le tienen que cortar la parte de abajo para meterle el cepillo.
1: Exactamente, eras pobre también. Y eso,
2: bueno, ¿cómo sabían que hacíamos todo eso?
1: Ah, porque eran pobres ellos también. Sí. Ay, lo dice, te esperabas un año para estrenar, para que tu hermano mayor estrenara primero, eras pobre.
2: Exactamente.
1: En fin, entonces, sí. Tú como yo, la verdad, las cosas, yo sí me vacuné, te hago la aclaración, ¿no? Tres veces.
2: Le voy a decir algo, mucha gente se vacunó no porque ellos querían, se lo vacunaron porque los obligaron en el trabajo, así, no, te vacunas.
1: Sí, sí, pues sí, porque era una barrera de protección, vamos a decirle, ¿no?
2: Exactamente.
1: Es que imagínate nada más que los 20 o los 6 o los 100 que trabajen, que todos, imagínate, se viene abajo el negocio también.
2: Exactamente. No, aparte de eso, a mí me lo dijeron en el trabajo, te tienes que vacunar, si no, pues vete olvidando. ¿Dónde hay que firmar para irte?
1: Y ya te olvidaste dónde trabajabas.
2: Sí.
1: Vamos a decirlo así, ¿no?
2: Y pero nada más es puro cuento, porque saben a quién tienen.
1: Te voy a poner la canción de No me amenaces, no me amenaces.
2: Exactamente.
1: De José Alfredo Jiménez. Para todo hay canciones, ya sabes, sí.
2: Exactamente. Ve como dicen los comediantes, nosotros los mexicanos, nos pasa una tragedia y de ahí sacamos chistes.
1: Sí.
2: De ahí sacamos el humor negro.
1: Y también lo mejor, y dicen que los mejores chistes los cuentas en los funerales ahí en México, ¿no?
2: Exactamente. Y lo que en otros países o en otras culturas, usted le cuenta algo de eso y lo andan hasta matando. Y nosotros los mexicanos nos viene valiendo cacahuate, así te.
1: Hay una frase que no la voy a terminar, por supuesto, ¿no? Porque los mexicanos somos un... Ahí la paro ya, ¿no? Ahí la dejo. Pero ya
2: sabes. Un des.
1: Ya te digo, ¿no? Entonces, la verdad, las cosas es decisión de cada uno.
2: Sí, exactamente. Pero le digo así que nosotros los mexicanos somos esa es nuestra cultura, lo que nos define a nosotros los mexicanos.
1: Sí.
2: Usted se dio cuenta, vámonos ahorita a la fiesta que tuvimos ahí en México, nos eliminaron y nosotros nos valió gorro. Ya perdimos, nos eliminamos, como quiera, ya sabíamos que no íbamos a pasar de ahí. Y a seguir a hacer fiesta, a festejar.
1: Sí, porque para mí, te voy a ser muy sincero con mis sentimientos. Cuando ves el Mundial de Fútbol con México participando, es un sentimiento de esperanza, de ya se acaba, es todo. Es una emoción de saber si la vamos a hacer o no.
2: ¿Sí me entiendes? Exactamente, aunque ya sabemos que no pasamos, pero hay que emocionarte.
1: Dice el dicho que las macetas no pasan del corredor, ¿no? Entonces sabemos que somos macetones, pero te voy a decir una cosa, ¿eh? Hoy sí me di cuenta que ya estamos a un mejor nivel. Eso no lo puedo negar. Tú jugarás fútbol y yo béisbol, aunque no soy mucho de fútbol, pero me di cuenta que México ya no es el mismo en mundiales anteriores. Ahora ya se pone así como los gallitos, ¿no? Ponme a Inglaterra, ponme a Francia, ponme a España, ¿cómo no? Ándale.
2: Oh, pues es que es de ley, o sea, usted se pone a pelear con uno grande, se le va a aventar y no me voy a rajar.
1: Sí, pero ya va con más técnica, ya va con más cuerpo, ya va con más calidad. Sí lo vi eso.
2: Porque voy a decir algo, el único mundial donde no llegamos a nada fue en el 2022, fue donde no se llegó a nada en Qatar. No brincamos ni del grupo.
1: Sí, pero
2: de ahí para el real, todos los otros mundiales hemos llegado a la misma situación, mismo lugar. O sea, no sé, la única diferencia que, pues, en cada mundial es diferente.
1: Que no pasamos del quinto partido, pues vamos a decirlo.
2: Exactamente, así. Pero es diferente emoción. Porque cada mundial nos emocionamos diferente.
1: Ahí.
2: como en este mundial, pues usted sabe, bueno, aparte porque éramos anfitriones, pues hay que echarle más queso y más crema a los tacos, ¿verdad?
1: Ajá, sí, claro.
2: Pero normalmente, pues es lo mismo.
1: Lástima, qué lástima, pero pues ni modo. Es alguna maldición que venimos...
2: Sí, porque tan solo se acuerda.
1: Te voy a decir, pero espérame, déjame hacer... Bueno, ya me hiciste recordar algo. ¿Ah? El manejo de la economía y los dueños, a quién ponían ahí. A ver, vamos a poner a fulano porque juega con tal equipo de tal televisora, etcétera. Había mucha mano ejecutiva metida ahí, preferenciales y todo. Así no vamos a llegar a ningún lado. Hay que meter, todavía hay. Pero es más bueno todavía el Tortas que juega que no sé qué allá con un equipo de... No, tiene que ir fulano de tal porque ese sí me da más dinero, etcétera, lo tengo yo
2: comercializado. Entonces, Guillermo no va a estar hablando, ¿eh?
1: No, ¿cómo crees? hay mucha mano negra, vamos a decirlo, dentro de México. Sí. Y eso fue lo que pasaba, ¿no? Eso fue lo que pasaba. Entonces, no seleccionaban por lo bueno, seleccionaban por la conveniencia. Y no...
2: Exactamente.
1: Y listo. A mí lo que me caía muy gordo es que tenían que ponernos un... ¿Cómo se llama? Un director técnico extranjero. Decía yo, ¿por qué? Un técnico extranjero jamás va a sentir en el corazón lo que es estar participando pues, y representando a México, olvídate. Entonces yo me enojaba, decía,
2: es lo que le digo, ¿qué fue lo que pasó con el Mundial de Qatar? O sea, pusieron un argentino y de pura buena suerte le toca jugar contra Argentina.
1: Ya me acuerdo de eso, ya ni me recuerdas, ya te dejo, Pablo, porque ya llegó nuestro invitado, ¿eh? Gracias.
2: Ándale,
1: gracias, Pablo. Te agradezco. Hasta luego. Adelante, buenos días. ¿Cómo amaneciste, mi estimado señor Eduardo Riqueza, del equipo de alejandrobravo.net? ¿Cómo estás?
3: Buenos días, Horacio. Estamos muy bien, tú sabes, iniciando un día de labores, como siempre, tú sabes, aquí ayudando a la comunidad y hablando de la comunidad. Estamos listos. ¿Ya tomaste café?
1: Estoy tomando café, me queda yo creo que menos de la cuarta parte ya.
3: Entiendo. Yo estoy tomando mi café legal, ¿no sabes de qué estoy hablando?
1: ¿A poco traes café legal de allá de México? Hay un café que se llama Café Legal, ¿eh?
3: Sí, es el mismo Café Legal, tú sabes, vas a la tienda mexicana y tienen café legal.
1: Sí,
3: viene desde México y ahí es, ya sea que sea legal o ilegal, no importa, pero yo lo tomo.
1: yo tomaba uno de México, café de colado, vamos a decirlo así. Me encantaba ver a mi abuela, a mis tías.
3: Compraban
1: el café así de semilla verde, ¿no? Y luego lo ponían en unos sartenes especiales a tostarlo y le echaban azúcar. ¡No, hombre, qué chulada! Y luego lo molían, me acuerdo muy bien. Y luego agarraban así el filtro de tela, le echaban el agua caliente, era café riquísimo. Y decía, café combate. Que la gente toma, el café combate, qué rico aroma. Y luego salió, ¿te acuerdas? Bueno, a lo mejor no te tocó a ti, uno de los mejores, el mejor bateador de, ¿quién es el mejor bateador de béisbol de la liga en México? De las ligas profesionales de béisbol, la Liga del Pacífico y la Liga Mexicana. ¿Quién fue el mejor bateador?
3: Buena pregunta, ahí sí me agarraste de bajada,
1: yo sé que sí, Héctor Espino.
3: Okay.
1: Era el mejor jonronero, etcétera. Lo mandaron aquí para que juegue a las mayores. No le gustó el trato. Te estoy hablando de los 60s, que estaba el racismo aquí tremendo, ¿no? Entonces no le gustó y se regresó y fue allá, hizo todos los récords. Él hizo un anuncio del Café Combate y decía, toma un sorbito y dice, definitivamente es el mejor café. Dijo, ¿no? Entonces esa frase y esa palabra... Pegó, fíjate, la dijo equivocadamente, en vez de decir definitivamente dijo, es el mejor café. Ah, caray, dijeron todo. Y como fue hecho por una estrella del béisbol, pues pegó la publicidad. ¿Qué estás tomando? Definitivamente Café Combate, decía la gente, ¿no?
3: Café Combate.
1: Sí. Pero pues ahí está, ¿no? Recordando nuestras tradiciones. Yo no fui muy cafetero, no soy cafetero, pero pues la verdad las cosas... no, ni tomo ni nada, soy muy aburrido para la tomadera, por decirlo así, no la hago. En fin, pero gracias a eso, y estaba platicando ahorita, fíjate bien, Eduardo, esto nos lleva a la conclusión de que esta guerra que continúa ya va a seguir subiendo muchas cosas, pero creo que las casas no van a subir tanto, por lo mismo. ¿Tú me entiendes, verdad?
3: Sí, exactamente. Ahorita, como lo sabemos y lo hemos estado hablando, uh-huh. Ahorita el que pueda comprar es la mejor hora para que puedan comprar.
1: Así es.
3: ¿Por qué? Porque uh-huh. Al igual, como las costan un poquito, tenemos un poco de inflación ahorita, es uh-huh. Cierto.
1: Sí.
3: O sea, todos lo sabemos, lo sentimos en la gasolina,
1: sí.
3: en la comida, uh-huh. Hasta cuando vamos al restaurante pagamos más, ¿no? Bueno, entonces a lo mismo también, entonces hay una cantidad menor en este momento, al igual de compradores, y eso también hace que las casas duren a lo mejor un poco más de tiempo. Cada casa es diferente, ¿no?
1: Sí,
3: pero
1: sí,
3: en lo digamos que el 90% de las casas se siguen vendiendo,
1: sí, sí.
3: Pero están tomando mucho más tiempo y están haciendo recortes de precio
1: uh-huh.
3: Para activar y incentivar a que los compradores compren, uh-huh. ¿No? Porque si no, pues, si la gente necesita vender o por cualquier razón, pues entonces tiene que bajar el precio poco a poco hasta que viene alguien que califica por esa cantidad o se puede negociar, ¿verdad? Tanto precio, gasto de cierre, bueno, tú menciónalo.
1: Uh-huh.
3: Entonces, el punto es que ahorita es momento para que los compradores puedan agarrar una propiedad que inclusive, honestamente, porque sabemos que cuando otra vez se recupere la economía y sabemos que eso va a pasar, no sabemos cuándo, pero va a pasar, otra vez van a empezar a subir las casas otra vez.
1: Sí, porque entonces, el electrocardiograma de compra y venta de casas así lo indica, pues, vamos a decirlo así, ¿no? El historial, pues, de las temporadas. Entonces, ahorita vamos a decirlo, Eduardo, ¿es tiempo de compradores?
3: Sí, exactamente. No exactamente en todos los casos, porque uh-huh. Cada propiedad, cada venta es diferente, ¿verdad?
1: Sí,
3: pero
1: claro.
3: Digamos que el 90% del mercado ahorita es de compradores. Eso sí estamos bien dicho. 90% aproximadamente del mercado es ahorita de compradores. Entonces, sin más ni más, es el momento de comprar ahorita,
1: uh-huh, uh-huh,
3: ahorita.
1: Uh-huh.
3: Exactamente, hemos tenido aquí con Alejandro Bravo,
1: sí.
3: Personas que pues igual han estado viniendo, sabes que mira, este es el momento para comprar, mira, estoy viendo esta propiedad, está bajando el precio, me gusta, vamos a meterla, y igual están comprando la gente, ¿no? Está la que está pudiendo, que compre, porque no hay momento especial, correcto para comprar, Horacio. El momento correcto es cuando la gente está lista.
1: Uh-huh.
3: Ahí en ese momento, ¡pum! ¿Verdad?
1: Mira,
3: tira el gatillo, vámonos.
1: Simplemente, si yo agarro 2000, fíjate, lo que te voy a decir. Tienes toda la razón de lo que estás diciendo, y por la razón que sí. Que es difícil ahorita encontrar algo de 2500, ¿eh? Para empezar. Por 12 meses, simple y llanamente, si tienes tu casa propia, una casa puede acumular en el tiempo muy buen equity. Entonces, estás metiendo el dinero a una inversión. ¿Estamos de acuerdo con eso? Yo así lo veo, ¿eh?
3: No, 100%.
1: Yo meto $30,000 al año a una casa nueva, es que ya lo he hecho, por eso te estoy diciendo, ¿no?
3: Ahí tú ya tienes experiencia.
1: Sí, y me doy cuenta de que yo jamás voy a volver a pagar renta en mi vida, con el favor de Dios. Yo he pagado renta en 45 años de casado, que llego este 8 de agosto.
3: Felicidades, felicidades.
1: Felicidades.
3: Dicen, ayúdenme, sálvenme, ¿no?
1: No, sí, gracias. No estoy vacilando, ¿no? Pero en 45 años, y te lo digo porque es cierto lo que tú estás diciendo, voy a endorsar lo que dices. 2 años solamente he pagado renta, de 45. El primer año que me casé, porque tenía que meter a la mujer en algún techo, y estaba muy jovencito, tenía 23 años apenas, ¿no? Antes éramos más brutones para casarnos, ahora son más inteligentes, se están casando después de 30, ¿no es así? Entonces,
3: sí,
1: entonces, pues renté 1 año, afortunadamente, ¿sí? Y ya empecé. Cuando me vine a los Estados Unidos tenía que llegar a dónde meter a mi familia, y tuve que rentar 1 año. Entonces, al año de estar aquí, mi esposa fue al banco a pedir un crédito. Las amigas que ya tenían 1 año se rieron de ella. Sí. Oh, dijeron, ustedes están muy verdes, van llegando a Estados Unidos, no conocen nada. Necesitas tener un credit score que no tienen. Necesitas tener 2 años mínimo viviendo aquí para poder conseguir una casa, etcétera. Y ustedes apenas tienen 1 año. Y además vienen con permiso de trabajo, no saben si se van a regresar. No, olvídate. Ah, sí. Así dijo, ah, sí. Pues ahí va la mujer al banco, en la tarde llega, listo, vamos a comprar casa, dijo.
3: ¿Tú ya puedes? Aprobado, ya todo listo.
1: Y todavía le consiguió chamba a mi hija en el banco.
3: Ah, mira, es, tienes una esposa muy, muy hábil, ¿eh?
1: La déjame verdad que decirte. Sí, muy inteligente esta mujer, ¿no? Por algo se casó conmigo. ¡Ah, no es cierto! Ah,
3: no, exactamente, sí, tiene razón, ¿eh? Es muy inteligente.
1: Se me oyera, muy buena. Oye, sí, entonces, quiero decirle a la gente, sí se puede, señoras y señores. Y quiero que te diga una cosa. En 45 años, nunca he visto que pueda vender una propiedad que me costó o que pueda venderla por menos de lo que me costó. Olvídate.
3: Correcto. Un ejemplo te doy. A los redes escuchas, ¿no? Porque tú, yo sé que YouTube ya lo sabes, Horacio. Es cierto que ahorita las casas han bajado bastante de precio, es cierto. Pero igual, aún así que han bajado de precio, ¿sí? No han bajado tanto como estaban esas mismas propiedades hace 10 años, hace 15 años. O sea, no. O sea, aunque sí llega un momento en unas facetas donde el mercado baja de precio, pero no va a bajar al precio que estaban hace 10 años, 15 años. No, no lo, mira, va a bajar tanto.
1: Aquí te va el ejemplo. Entonces, y dime, sí. Y calcúlale tú. Échale pluma, ¿ok? Ahí te va. Uh-huh. Corría el año 2001, ¿ok? Entonces, vi una casa en Sunnyside, Washington, cerquita del centro, con 1, 2, 3 recámaras abajo. El segundo piso era una sola recámara. Imagínate, podías poner sala, podías tener su baño, tenía todo. Era la sala, era el, ¿cómo se dice? El cuarto principal, nada más.
3: Tres el recámaras, master room.
1: Sí. Tenía comedor muy bonito, tenía cocina tipo mexicana, tenía la sala y tenía la sala familiar de estar viendo películas y todo ahí. Salías al patio, tenías un porche grande atrás con asador de ladrillo y todo. Tenías la casa de los niños puesta. Tenías para 4 carros adentro y tenía la casita de las visitas o casita de juegos. Y aparte, la alberca con trampolín. Precio, ahí te va. $98,000.
3: No, ahorita no consigues nada de ese precio.
1: Y ahora la pregunta
3: mucho
1: es,
3: menos así.
1: ¿Cuánto costará esa casa ahorita?
3: No, dependiendo. ¿Cuánto dices? Tres recámaras.
1: ¿Tres recámaras?
3: Correcto.
1: Cuatro recámaras
3: con la de esa. ¿Verdad? Por ejemplo, si te, digamos, estamos en donde está en Sony, sabes, un precio diferente, tú
1: sí,
3: sabes.
1: Sí, sí, yo sé.
3: Pero si te vienes para el King County, ahora sí que depende el sapo, la pedrada, la condición de la propiedad.
1: Ah, no, claro.
3: Y en dónde está. Hey, claro. Podemos ver mínimo unos 650. Estoy hablando del mínimo, porque hay unas que están mejor arregladas en más posiciones que te cuestan mucho más.
1: Pues cuando me vine hacia Harold, pues obviamente esa casa fácil costaba más del doble, casi el triple. ¿Sí me explico?
3: No.
1: Entonces pagabas lo que te quedaba y todavía te quedaba para el enganche de una casa aquí que también nos fue bien, vamos a decir. Nos hubiera ido más bien, pero pues no, ahí no es uno perfecto. Lo que te quiero decir, mira, en pocas palabras, que lo que estás diciendo es cierto. Una casa podrá bajar ahorita un poco, pero jamás correcto, va a bajar del precio que lo compraste en un principio. Con el tiempo, me refiero yo, ¿no?
3: Correcto, definitivamente. Y fíjate que tú tocaste un punto muy importante, porque, por ejemplo, hablamos de tu esposa, que ella fue, tenía 1 año y todo eso. Hay programas que van y vienen. Hay programas que se mantienen por años de financiamiento, pero hay programas que de vez en cuando salen. Entonces, por eso es importante de que no escuchen lo que le dice la gente, ¿no? Hay programas que, con este programa vas a poder aplicar con 1 año. Ah, bueno, o con este vas a poder aplicar si tienes 1 año, pero acabas de sacar de la escuela. Entonces, hay diferentes programas que a veces están, vienen por una temporada, y el que toma ventaja, que se asesora, pues es el que puede tomar la oportunidad. ¡Pum! De momento ya, ¡ay! ¿Cómo le dijiste? Bueno, pues ya compré. Ah, bueno, mira. El punto es como es que es este, como lo hizo tu esposa, es tomar acción.
1: Eso.
3: No escuchar lo que les digan, que sí, que no, que tú te falta eso, que no.
1: Ándale.
3: Escucha a los profesionales, dónde está el mercado ahorita, qué programas hay de financiamiento en este momento, ¿verdad? Porque también así como los programas van y vienen. Entonces, ¿tú cómo sabes que ya no puedes aprobar ahorita? No sabes.
1: Sí, cierto. Hay que acercarse donde hay conocimiento, donde hay posibilidades, donde hay el manejo diario de todas esas cosas, ¿no? Yo no sé qué sacó la gerente de aquel tiempo, qué programa, no sé. Ahí te va, compramos la casa, pregúntame qué firmé, no sé.
3: Tú nomás, y es la verdad, a veces, ¿cuántas veces nos ha tocado oración de que alcanzas cualquier meta, y no solamente de casa, sino cualquier cosa? Y de momento, ¿cómo le hice? Más o menos me acuerdo así, que le hice así, pero la verdad no sé ni cómo lo hice, pero lo logré y lo alcancé.
1: Exactamente. Punto.
3: Así es, sí. La compra de una casa, igual, la inversión, tú mencionas aquí con el equipo de AlejandroBravo.net, así seguimos creando historias, más que nada.
1: Sí. Y son historias bonitas, realmente. Te voy a hablar de la primer casa que compré, allá en México, corría el año de 1984, creo. 7,500 pesos.
3: Sí.
1: Y fue la casa que te platiqué ayer, ¿te acuerdas? Y de ahí ya me brinqué a otra más, mucho mejor, pero muchísimo mejor, que la verdad las cosas, pues vivimos muy contentos, muy a gusto, y ahora pues estamos contentos, a gusto, los planes siguen funcionando. Vamos a tener que hacer otro movimiento, porque esa es la vida. Si no le pones movimiento a la vida, y es donde vas a vivir, que cómo te sientes viviendo ahí, ok, ¿sientes que vas a dar el brinco? Sí, pues cómprate algo que pueda brincar. Cómprate la casa trampolín, si tú quieres, así le llamo yo, casa trampolín, sí. Para poder brincar a la siguiente o a la última casa, por decirlo así.
3: Sí, exactamente, hay personas que vienen y honestamente puede ser que la casa de sus sueños sea hasta la tercera casa, ¿no? Cuando la gente va adquiriendo plusvalía, lo que tú llamas el equity, uh-huh, en la propiedad, e inclusive no solamente eso, sino la regla le sube el precio, bueno, entonces, y después, inclusive le puede, la gente junta un poquito más dinero y se va por una casota mucho mejor que la segunda, o ¿sí? Inclusive puede ser la tercera. Oye. La cosa es ver cómo mover eso, prácticamente el real estate.
1: Un amigo mío.
3: Si lo dejas estancado, está bien, pero si lo puedes utilizar, apalancar, como siempre lo he dicho, es la mejor manera que tú puedes. No quedes estancado. Tuve esta casa, este éxito. Bueno, si es una buena victoria, sí, felicidades. Tienes razón. Ahora, fíjate, ¿dónde está tu segunda victoria?
1: Ahí está. Un amigo mío me dijo, oye, ¿qué tal tu casa? Y digo, ¿cuánto tiempo tienes viviendo? 3 años ya. Sí, dice, lo más que pasa un highway, un poquito de ruido allá, ya puse ventanas, no hay problema, dice. ¿Y vas a comprar otra casa? Sí, me dijo. ¿Y vas a vender esa? No, la voy a rentar, me dijo.
3: Ajá.
1: Ah, le dije, me ganaste, hiciste muy bien, le digo, y voy a pedir un préstamo que ya tiene equity y para el enganche de la siguiente, dijo.
3: Mm-hmm.
1: Y esa casa le dijo que se siga pagando sola y ya tengo la otra, la segunda propiedad. ¿Qué hubo?
3: Correcto, exactamente.
1: Entonces le dije, correcto, le dije también igual que tú, ¿no? Qué bueno, te felicito, le dije. Así fue la cosa, ¿no?
3: Sí, exactamente, ese es todo el apalancamiento, pero todo empieza con tu primer casa. 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Más que nada que nos mandes texto, porque después está un montón, no se pierdan la de que nos manden texto, y nosotros nos comunicamos.
1: ¿A qué teléfono hay que mandar el texto?
3: 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Estoy muy de acuerdo con ustedes, si es que ustedes quieren iniciar el proceso. Hey, yo soy muy ocupado, ¿te puedo mandar todos los documentos? Ah, bueno, está bien. Hey, ¿sabes qué? Estoy muy ocupado, pero mi familia no podemos reunir todos juntos. ¿Puedes venir a la casa? Vamos hasta su casa. Coordinación y nos acomodamos a los clientes, ¿no?
1: Ándale. Eso me gusta, que nosotros nos acomodemos a nuestros clientes y que no nuestros clientes se acomoden a nosotros. Eso es muy correcto. Bueno. Muchas gracias, correcto. Eduardo. Pásala padrísimo este fin de semana, va a estar hermoso, ¿eh? Gracias.
3: Igualmente, y tómate un buen cafecito, el mejor café.
1: oye, como lo que están haciendo ahora con la, ya fuera del tema de las casas, ¿no? Lo que están haciendo ahora, yo siempre he dicho que la inflación ahorita anda un 30% mínimo. Porque resulta que yo compro el café, allá hablando de eso, Folgers, instantáneo, ¿no? Porque pues no puedo hacer cosas de tiempo, siempre ando apurado en la mañana. Y resulta de que compraba $12, 16 onzas. Afortunadamente, él sigue valiendo $12 el frasco de café. Pero de 12 onzas ahora...
3: Más pequeño.
1: Y busqué el más grande.
3: Ya te estaba creyendo, ¿a poco sí?
1: Sí, no, pero así fue.
3: No, sí, simplemente achicaron el la botella.
1: Sí, sí.
3: Dejaron el mismo precio para achicar una botella.
1: Oye, y en broma le dije también, el papel, los paquetes de papel sanitario traían 36. Costaban 18. Siguen costando 18, traen 30. Si te has fijado, ¿verdad? Una vez fuimos allá a uno de esos panda que le dicen que come comida china, ¿no? Y le dije, para llevar. Y me dio una cajita más chiquita todavía la que antes se llevaba.
3: Sí, sí, sí. Ahora sí que son técnicas de mercadotecnia. Total, que prácticamente te tratan de maquillar el producto, lo que sea ahí, ¿me entiendes?
1: Y como la broma, ¿no? ¿Quieres ahorrar? Si antes ibas al baño todos los días... Y gastabas papel sanitario. Ahora ve un día sí, un día no.
3: Y ahora sí, ahí te ahorras en el papel de rollo y también el agua, ¿eh?
1: El agua. Ah, ¿qué pasó? Tú te bañas los sábados ahora. Gracias, bañate Eduardo.
3: Un día sí, un día no. Ok, ahora sí.
1: Me corren de la casa. Buen día. Hasta luego, mi estimado.
3: Buen día.
1: Gracias, ¿eh? Pues ni modo que les diga no vayan al baño, ni modo que les diga no coman, ni modo que les diga no se bañen, pues no, ¿verdad? Pero híjole, con esto que está pasando, señores, señores, será broma ahorita, pero quizá no vaya a estar muy alejado de la realidad. Estoy asustado, la verdad, las cosas sí. Y no los quiero asustar a ustedes, pero quiero prevenir. ¿Qué voy a hacer? ¿Qué vamos a hacer? Pues tomar decisiones de decir, ni modo. Antes comía carne 3 veces a la semana, pues es muy simple, no pasa nada si comes 2. Una sopita de letritas no cae mal tampoco, ¿sí me explico? Hay que comer, sí, por supuesto, pero hay comidas que son, vamos a llamarlo así, de lujo, ¿no? Que voy a comer camarones y antes comías camarones 2 veces al mes, pues una vez al mes no te va a pasar absolutamente nada. No sé si estoy exagerando, lo que sí no estoy exagerando... Es que la guerra sigue. Lo que sí no estoy exagerando es que Irán sigue mandando misiles aunque sean interceptados. Aunque no esté exagerando, ¿cuántas veces ha dicho el presidente que ya se acabó la guerra? ¿No? Aunque no esté exagerando, ¿cuántas veces va a subir más la gasolina? Y sabemos que a la postre, la gasolina va a ser necesitada para transportar las mercancías. Van a aumentar los cobros de los transportistas. Y como siempre, los más débiles que somos nosotros, vamos a venir pagando todo eso. Aparte de que tenemos un presidente, don Arancel, vamos a decirle así, que todo quiere castigar, todo quiere arreglar, todo quiere amenazar con aranceles. Y vuelvo a repetir, yo no sé si esté equivocado porque yo no soy economista. Y le he preguntado... A muchos me dicen que tengo la razón, pero no sé. ¿En qué sentido digo esto? En el sentido de que nosotros vamos a pagar esos aranceles. Y digo yo, para ser presidente de los Estados Unidos de Norteamérica, ¿no tendrá una pizca de pensamiento que nosotros vamos a salir afectados? Yo creo que sí lo sabe. ¿Qué dijo? Y lo vuelvo a repetir porque eso me caló. Que no le importaba la economía de los que vivimos en los Estados Unidos. El segundo que me caló mucho fue, yo amo la inflación. Esas fueron palabras del presidente de los Estados Unidos. ¿De nivel qué? De nivel millonario. Yo no soy millonario, soy millonario en amor y en cariño, de amistades, eso sí, pero de dinero no soy millonario. Entonces, ¿nos va a afectar? Sí. Va, ¿a quién sale beneficiado de estos movimientos? Los millonarios. Los millonarios salen muy beneficiados. Lo afectado, al revés, les va a beneficiar. Venta de armas, movimientos, territorios, reconstrucciones, bolsa de valores, por donde vean, les va a beneficiar. Y a nosotros, los de a pie, nos va a afectar. Por eso tomo este tipo de temas para que vayan pensando en los planes A, B. El A es el que tienes ahorita, el B. ¿Cuál va a ser tu siguiente nivel económico? C. ¿Qué pasa si el nivel económico afecta a la empresa donde estás trabajando? Que por rebote vas a dejar de trabajar porque no va a haber empresa. ¿Qué va a pasar con los ingresos? Generalmente los ingresos en las empresas nos aumentan de un 2.5 promedio. 2.5 que dura 12 meses ese aumento. Fíjense muy bien. Si un aumento de sueldo es 2.5% una vez al mes, digo una vez al año, perdón, un solo mes, enero generalmente, el gobierno nos dice, este mes tuvimos el 2.7, este mes tuvimos el 3.1, este mes tuvimos el 3.5, este mes tuvimos el 2.8 mensual. Y el de nosotros es una sola vez. ¿Qué quiere decir con esto? Que lo que nos aumentan a nosotros en dinero va a ser 12 veces menor a lo que están aumentando las cosas. Entonces, vamos a dejar de consumir para que nos alcance ese 2.5 de aumento. ¿Me estoy explicando? Piénsenlo muy bien. Esto es pura pérdida para nosotros. Buenos días. Buenos días.
4: Bueno, Horacio, buenos días, ¿cómo está?
1: Aquí sacando cuentas. Y es lo que debemos de hacer todos, ¿eh?
4: Realmente. Hombre, que sí, hay que sacar cuentas, sacar, por supuesto, sacar, sí. Reducir. Ahora sí, como dijo el señor, reducir hasta el agua de las bañadas.
1: Eso sí, fíjate, sí. Antes te das 3 enjabonadas, bájale a 2 ahorita. Sí. No, eso es cierto, porque así te dura más el jabón. Vas a decir, sí. Qué exagerado, Horacio. No. Un general de los Estados Unidos le mandó un mensaje a todos los soldados. No sé si te acuerdas que dijo, la disciplina, el orden, se empieza tendiendo su cama cuando se levante.
4: Sí.
1: ¿Te acuerdas, verdad?
4: Sí, entonces.
1: Dije uno, qué exagerado ese. Si Horacio. Y aquí el radioescucha está diciendo que bájale la enjabonada y al agua, es cierto.
4: No, y a las idas al baño, ¿es usted? ¿Por qué no?
1: Pues sí, porque un día ve a gusto, al otro día anda así, pues, apretadito.
4: Con restricciones.
1: No. Aunque te voy a decir una cosa, todos, desafortunadamente, la salud tenemos que ir todos los días al baño, todos los días.
4: Sí, yo estaba hablando con algunas personas que pues sigue a mucha gente, por un lado, por otro, todos los que compramos a nosotros la herramienta nos subió mucho, el fertilizante, don Horacio ya lleva $25 más la bolsa de lo compramos el año pasado.
1: Ya ni me...
4: Se ha ido de $3, de $3, de $4.
1: Ya me da miedo mandar a mi mujer al súper porque va a llegar con una cara, ya sé lo que me vas a decir, subió esto.
4: Pues sí.
1: Sí, entonces, estas señoras son las que saben de economía, sí.
4: Estábamos hablando con unas personas que me estaba diciendo la señora, y si te fijaste, dice que para el 15 de agosto se esperan más aranceles en Canadá, México sí. y, Es como 6, 7 países más.
1: Bueno, te voy a aprovechar. Te voy a aprovechar. ¿Qué no sabrá el presidente? O sea, ese tonto, perdón que lo diga de esa manera. ¿Qué no sabrá claro. que los aranceles los vamos a pagar nosotros?
4: Claro que lo sabe, pero le vale porque, como usted dice, es don millonario.
1: Sí.
4: Es don millonario. Entonces, él y todo su equipo.
1: Uh-huh. Así es, mi estimado. Pero vamos a ver, espero que reciba el apoyo si estoy equivocado y me está diciendo que no estoy equivocado. Muchas gracias. Eso me hace descansar más de mis comentarios, ¿no? Y los
4: discursos. Sí, don Horacio, no está solo, ya sabe que lo vamos a apoyar porque ahora que ya se termine de la puerta de allá.
1: Sí, te entiendo. Uh-huh. Híjole. Vamos a ver, estos dos meses van a ser cruciales, acuérdate de mí.
4: Sí, ¿okay? Sí.
1: Muy cruciales van a ser.
4: Sí, la verdad, sí, muy decisivos. Y especialmente ahora en agosto. Y sí, no se logra nada si no hacen cambios ahora en agosto. No, ya no enderezan el barco en septiembre y
1: va
4: octubre.
1: Va a ser muy difícil enderezarlo porque va a faltar tiempo y distancia para poder dar vuelta a ese barco.
4: Sí, sí, la verdad, sí.
1: Así
4: pero
1: es.
4: Agosto, necesitan agosto. Ya es poco tarde. Ya es un poquito tarde. Pero todavía les alcanzaría agosto y septiembre y octubre. Porque si no lo hacen ahí y no presentan una estrategia que funcione, una estrategia donde la gente se quede admirada, donde la gente quede con un poquito, eso, y eso significa resultados buenos en la economía, resultados buenos en la guerra, resultados buenos en las, ya miró lo que le presentó el juez, que tiene que presentar todos los archivos a la corte de los que habían borrado de los señores de la isla.
1: Ah, sí, también ese es otro detalle.
4: Sí, si no hacen todas esas cosas, la gente va a estar tensa y se las van a cobrar en noviembre.
1: Así es, mi estimado.
4: Se las van a cobrar.
1: Mientras nos esté afectando, ahí es donde nos va a doler y va a venir la venganza de Moctezuma, dice el otro. ¿Ok? Sí. Ándale, pues. Gracias, mi estimado.
4: Ánimo. Feliz día, don Horacio. Bendiciones.
1: Igualmente, muchas gracias. Bendiciones.
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1: Me da mucho gusto siempre recibir al doctor Benjamín Dorantes, porque él es el dentista y él es el que habla directamente a la radio, así como habla directamente con sus pacientes. Y me da siempre mucho gusto recibirlo, ya por muchos años de buena amistad que tenemos con el doctor Benjamín Dorantes de Des Moines Dental Center en Des Moines, Washington. Buenos días, doctor.
10: Buenos días, Horacio. Muchas gracias por tomar mi llamada y ayudarme con todo, con mi oficina, y cuidarme a mí, ayudarme a cuidarme a todos mis pacientes que veo.
1: Uh-huh.
10: Me da mucho gusto hablando contigo en el radio. Me encanta hablar con mis pacientes que están buscando un dentista que habla español en su idioma, para que pueda entender todas las cosas que necesitan en las bocas y están teniendo problemas. Apenas esta semana tuve algunos pacientes que te escuchan a usted en tu radio, y vinieron para verme específicamente para que podía explicarles los problemas que tienen en la boca. Le expliqué le pregunté, ¿por qué vienes aquí a verme ahora? Y me dijeron, porque hablas español, y los otros dentistas que miró, que estaba mirando hace 6 meses, le estaba explicando algunas cosas y no entendieron. Y ya pasó algunos años que estaba mirando ese dentista y no lo entendieron mucho, más pura limpieza, y querían a alguien más que hablara en su idioma, que le pudieran explicar bien, y le dieron
1: explicación, bien.
10: Explicación.
1: Sí.
10: Le expliqué muy bien de las cosas que necesitaban y estaba muy feliz con el trabajo y todo lo expliqué, le tomé fotos de sus dientes, le expliqué los problemas que tiene en su boca y se fue muy feliz.
1: Uh-huh.
10: Y es algo que me da mucho, mucho gusto a mirar a mi paciente que habla español. ¿Sabes qué? Apenas tuve la chance de ir a Brasil a tomar una clase de implantes.
1: ¿Ah, sí?
10: Y durante ese tiempo, en esos cursos que tomo, estaba un dentista que era americano y es mormón. Y él me estaba explicando que fue a Argentina a aprender, a hacer su mission allí iglesia.
1: Sí, sí.
10: Y él aprendió español perfectamente.
1: Mira.
10: Yo lo estaba escuchando hablando español con otro hombre, otro dentista que habló español en Brasil.
1: Sí.
10: Y no lo puede creer su español, qué bueno estaba.
1: Uh-huh.
10: Y una cosa que me explicó es que en su oficina está en Las Vegas, que él también mira solamente pacientes que hablan español, y que los pacientes que él ve en español, que son hispanos, le encanta mirar a esos pacientes porque están tan simpáticos, buenas personas, buenos pacientes, porque cuando encuentran un dentista que habla español, esos pacientes le encantan a mirar a alguien que habla español, y yo les estaba explicando, ¿sabes qué? La misma cosa pasa en mi oficina, y yo me siento el mismo, porque...
1: Sí.
10: A cuidar a esos pacientes que hablan español y hablan en su idioma es un sentimiento que me da mucho gusto.
1: Ay,
10: porque yo puedo mirar cuando estoy hablando con mis pacientes, les estoy explicando todo, que me entienden y están muy felices que les hablo en su idioma y me pueden entender todas las cosas que les estoy explicando en español.
1: Sí,
10: me encanta mirar a esos pacientes. Y
1: sí.
10: Si esos pacientes que están escuchando ahorita, que están buscando un dentista y están teniendo problemas con sus dientes en la boca, mal aliento, dolor de la muela, algo así, o quieren reemplazar un diente con un implante, me pueden hablar hoy para que yo les pueda explicar los problemas que tienen, si tienen problemas, y les voy a explicar la razón porque necesitan ese trabajo y las razones por qué es necesario. Porque a veces pacientes no saben la razón, porque necesitan un trabajo dental y no piensan, me lo voy a quitar el diente, no importa. Pero ¿sabes qué, Horacio? Como a veces pacientes no saben, pero si pierden un diente, pacientes piensan, sin problema, no me voy a preocupar. Pero cuando pierden un diente, esos dientes en el lado donde perdieron el diente, la mordida, los dientes empiezan a cambiar y mover. Y cuando llega ese punto, quieren hacer algo en ese diente donde ya perdieron el diente, está más difícil a componer el lugar. A veces necesitan tratamiento de nervio, a quitar otro diente porque el diente ya se movió tanto, solamente porque no entendieron la razón, porque era necesario en ese tiempo o no era necesario a quitar el diente. Y es algo que me tomo el tiempo para que mis pacientes entiendan la importancia a cuidarse bien los dientes, a prevenir que no pierden más dientes, y más que nada que tienen bien salud a la boca, porque la otra cosa es cuidarse los dientes y salud a la boca es tan importante cada día, cada noche antes que se van a dormir, porque si no, toda la placa, la comida, se empaca en medio de los dientes, se empieza a pudrir, tomas una infección, y esa infección, inflamación que tiene en la boca puede afectar diabetes, presión de sangre, el salud del corazón, el resto del sistema. Es algo que puede estar afectado con inflamación, infección de la encía y todo eso. 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Me llamo doctor Benjamín Dorantes, soy dentista y hablo español, y mi oficina está ubicada en Des Moines, Washington, y la oficina se llama Des Moines Dental Center. Está muy fácil de encontrar, pueden poner el nombre en Google, y muy fácil a encontrar. Y no hay problema a pagar el carro, el estacionamiento está muy fácil.
1: Muy fácil.
10: No tienen que preocuparse a pagar por el estacionamiento. Y está fácil.
1: Sí.
10: Pero siempre me da mucho gusto hablando contigo.
1: Gracias.
10: Horacio. Espero que usted esté bien todo.
1: Todo bien, gracias a Dios. Gracias a Dios estamos disfrutando de este bello clima que tenemos. Pero más disfrutamos si tenemos bien los dientes. Disfrutamos de la carne asada, de los elotes cocidos, de todo eso. Y me acuerdo que usted usa camaritas y explica, mira, ¿ves el diente cómo está? ¿Ves lo que tienes ahí? Y dices, ah, caray, porque para verse uno con los propios ojos, imposible, ni con espejitos, ni esas cosas. Y sobre todo, me gusta mucho la plática que usted tiene cuando está con un paciente, explicándole, tiene muy linda paciencia. Y la verdad, en español, pues, ¿qué más quiere uno? Muchas gracias, doctor.
10: No, de nada. Muchas gracias a usted. Y ahora me tengo que ir a cuidarme otros pacientes ahorita que hablan español.
1: Sí.
10: Pero muchas gracias y espero verte muy pronto.
1: Yo también. Ya lo tengo agendado. Pronto le hablo, ¿eh? Muchas gracias.
10: Okay.
1: Ándele, pues.
10: Gracias a usted. Saludos a todos. Adiós.
1: Un abrazo. Hasta luego. Muy bien. Es el doctor Benjamín. Benjamín Durante.
11: Rogelio Maldonado Rosas.
12: Un detenido en una facilidad correccional. Esta llamada está sujeta a ser grabada y supervisada. Marque uno para aceptar la llamada.
1: Rogelio, ¿cómo estás, amigo? ¿Rogelio? No lo escucho. A ver, vamos a volver a marcar.
12: Para garantizar un servicio consistente, solicite a sus amigos y familiares que agreguen nuestro número de teléfono como contacto. Gracias por usar Chaumate.
13: Bueno.
1: Ahora sí te escucho, Rogelio. ¿Cómo estás?
13: Buenos días, señor Horacio. ¿Cómo está usted?
1: Estamos muy bien. ¿Cómo sigues de salud, Rogelio?
13: Ah, pues un poquito mal. Ah, mi llamada es porque hace como un mes más o menos, tengo sangrado en mi ojo derecho.
1: Sí.
13: Entonces hace 15 días yo fui al médico a decirles de que tengo sangrado en mi ojo, ya no veo.
1: Wow.
13: y pues yo creí que en estos días me iban a llamar para mandarme al hospital para ver qué es el problema y

0: a esperar otro día más, y eso quién sabe si nos llame.
1: Todavía, ¿no?
0: Y qué yo tengo sangrado en el ojo, y pues ahora me anda, ¿cómo le diré? Como que me anda doliendo el ojo. Me anda como, ¿cómo le diré? Como palpitando, pero me duele el ojo.
1: Te duele el ojo, claro, por supuesto, ¿no? No es para menos eso. Ahora, la pregunta es, ¿por qué está durando tanto ahí, en vez de ya, o estar ya suelto, o estar deportado? ¿Qué te detiene que te tengan ahí, Rogelio?
0: Más que nada es por lo de mi salud. Bueno, usted sabe que casi en México no hay mucha ayuda. Allí los médicos, al contrario, los dejan morir. No los atienden como debe de ser. Porque yo tengo una conocida allá en México, por base de mi hermana, y tiene a su hijo que está en diálisis.
1: Okay.
0: Entonces a su hijo lo llevan a un lugar y luego lo vuelven a llevar al mismo lugar y dicen que hoy no lo pueden atender, que vaya a otro lugar.
1: Pero acaban de sacar en México, para tu conocimiento, el Servicio Universal de Atención de Salud Pública, ¿no? O sea, ya no te van a... En cualquier clínica que llegues ya te tienen que atender. No te van a decir, no, usted le toca en el seguro. Y luego el seguro te va a decir, no, usted le toca en la sucursal de fulana de tal, en las zonas fulana de tal, la zona 4, cosas así. No, apenas la semana pasada la presidenta dijo, no, la persona que llega ahí tiene que ser atendida en cualquier institución de salud. Espero que funcione, porque una cosa es decir y otra cosa es hacer, ¿no?
0: Exactamente.
1: Hasta no ver que la burra es parda, entonces ya me doy cuenta que sí es la burra, claro, que tengo en mi mano, ¿no?
0: Claro. Y pues aquí nada más andan haciendo experimentos con la gente, porque una vez me llamaron a la medianoche y me dijeron que me iban a llevar al hospital al día siguiente. Y yo le dije, ¿por qué motivo me van a llevar?
1: Sí.
0: Es que el doctor aquí nos dijo que cuando comes te duele la garganta, y cuando te cae la comida en el estómago te arde. Yo no he hablado con ni un doctor a base de esa cosa, porque yo me siento bien. No, pues es que aquí dijo el doctor que aquí está, por eso te llamamos, para que mañana te llevemos al hospital. Digo, no, están equivocados, yo no voy a ningún lado, es más, ni quiero ir ahorita, me quiero regresar a la unidad. Dice, no, ¿tú no quieres ir? Le digo, no. Digo, yo me siento perfectamente. Yo no en ningún momento le dije estos síntomas a un doctor. Le digo, ¿qué firma aquí que le estás haciendo refugios? Pues yo firmo y hago refugios porque yo no hice ni esa declaración.
1: Ahí está. Pues qué bárbaro, qué bárbaro. Ahora, me extraña, te voy a hacer una pregunta, Rogelio. ¿Por qué generalmente recibo llamada tuya y no oigo llamada de los demás? ¿Por qué será?
0: Pues a lo mejor es porque no tienen su número, Horacio.
1: Pues repártelo ahí, Rogelio, por favor. Porque quiero saber cuál es el sentimiento, cuál es la realidad como tú nos las estás platicando. No hay como oírlo directamente de ustedes ahí, además... Estoy muy al pendiente de eso, ¿no? Y sobre todo por...
0: Entonces voy a poner el número de... ¿su número?
1: Sí, sí, sí.
0: Lo voy a pegar ahí en donde...
1: El pizarrón ahí.
0: Sí, ahí donde cocino, porque ahí mucha gente se reúne para cocinar.
1: No, y te voy a decir una cosa. Muchas veces la gente no sabe ni dónde están, ¿no? Entonces, decir, oye, yo soy fulano de tal... Dile, familia, aquí estoy bien, o está pasando esto, o como tú lo estás diciendo, tu salud, etcétera, qué sé yo, ¿no? Porque, y que digan cuáles son las condiciones, tienen todo el derecho de hacerlo, ¿eh? Les dices, sí, por favor, Rogelio, si me haces ese favor, ¿qué te parece?
0: Claro que sí, señor Horacio, muy buenos días, y tenga buenito día, Dios lo bendiga, y siga en su programa, que Dios lo bendiga muchos años más. Muchas gracias por atender mi llamada.
1: Y al contrario, yo voy a orar por ti, mi estimado Rogelio, y sobre todo pedir para que tengas una salud plena y una recuperación total, con el favor de Dios, ¿eh?
0: Muchísimas gracias. Gracias, señor Horacio. Dios lo bendiga. Gracias.
1: Dios le bendiga a ustedes también ahí.
0: Hasta luego.
1: Gracias. Hasta luego, Rogelio. Gracias por llamar. Hasta luego.
0: Gracias.

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1: Son las 8 de la mañana con 20 minutos aquí en El Rey 1360. Vamos a recibir esta llamada. Muy buenos días.
2: Buenos días. Mucho humo.
1: Sigue habiendo mucho humo y va a haber más humo en estos días, sobre todo en el mes de agosto, porque es base para lo que va a pasar en noviembre, mi estimado.
2: Ayer antier que me preguntaba que vino el payaso de Ucrania a hablar y que fue que vino a recibir instrucciones y que ese fue el que vino y que se habló con el Putin y que se habló con el de China y que no quiere que le surtan armas a Irán y que bueno, repartiéndose el, que van a repartir el pastel.
1: Sí, claro.
2: Y hablando de, hemos comentado últimamente sobre el señor Elon Musk y sus satélites, pues de igual manera, pues, de eso sirve, pues, de eso sirve la tecnología de cómo manipular, cómo dar coordenadas, cómo estar espiando, espionaje ya desde los espacios, ¿no? Si luego hay guerra, pasarle los datos, la compañía Starlink o SpaceX y todas las compañías dueñas del prestanombres de Tesla, Elon Musk, de ahí le están pagando coordenadas, a beneficio, obviamente, ¿no?, de sus patrocinadores, y aquí, pues, pasándole datos. Si es la guerra acá, en la guerra de Rusia-Ucrania, pues, ahí el Elon Musk, pues, compañías pasando información, ¿no?, de cómo está el asunto ahí. Y si es acá, ahora acá en el Golfo Pérsico, Irán y todo eso, pues, igual, los satélites, de igual manera, pues, por eso los satélites de China le están ayudando a Irán, y los pocos satélites que tiene también Rusia, pues, igual. Entonces ahí en realidad pues sí también por eso es el invertirle bastante billetes para poder acaparar afuera de la atmósfera del espacio y lamentablemente todo esto contaminación porque pues obviamente han por décadas a prueba y error, ¿no?, de ir a tirar puentes al espacio y todos los artefactos como quiera afectan al medio ambiente y a la capa de ozono, que cosa que no nos van a decir. Ya sabe usted también que el señor Bezos de Amazon también, él ya se metió de hace 8 o 10 años, empezó a hacer experimentos también con cohetes y ya él ya está también metido hasta las manitas con inversiones de miles de millones de dólares en tirar también ya pues, dijo usted, ahí está el billete, pues hay que darle por ahí, hay que también mandar cohetes al espacio, satélites, es lo que le tiran, porque ese es el futuro. Futuro de las grandes corporaciones bélicas, controlar también desde el espacio, controlar para poder dar información, tenernos bien checaditos. Y lamentablemente esto va creciendo, pero para lo malo de la humanidad, no para lo bueno. No dijéramos, vamos a usar todos estos satélites para encontrar a los rateros, encontrar esto, encontrar lo otro. No, todo lo contrario. Todo lo contrario. Poco no vamos a dar cuenta que si ya tienen satélites de sobra, cómo están viendo ellos todo lo malo y lo bueno en todo el planeta, pero pues no. Lamentablemente todas las instituciones que hay, que existen, convenecieras, que nomás puro para jalar por su molino. A mí me tocó en el 2018 tiene clases y al mismo tiempo di clases los viernes ahí en el Technical Rental College y yo me tocaba los viernes a presentar temas y mis temas eran con los alumnos ahí casi de eso. Yo con los compañeros que venían de otros países también los agarramos unas pláticas, temas importantes de cómo, por qué salieron de sus países y sí, la corrupción claro. Y que esto y que lo otro. Y me tocó hablar mucho de la ONU a mí en mis temas. Es decir, que era algo de doble filo, una espada de doble filo, porque tanto como ayudan como que también desgracian. También están nomás ahí de títeres. Entonces, hace poquito yo me preguntaba por qué. ¿Usted conoce a este Mr. Beast? Un youtuber que se llama Jimmy, el Mr. Beast. Ese es un youtuber que supuestamente es rico y que regala carros y que regala corazones y que regala operaciones.
1: Así es.
2: ¿Por qué la ONU, si ya sabemos que hay hambre y sequía de agua en muchos países, y este youtuber fue a hacer como no sé cuántos cientos de pozos a África, uh-huh, y salió a la luz en los costos de los pozos de agua, y salió a la luz que esto y que lo otro, y, wow, si la ONU maneja más de 3,000 millones de presupuesto al año, y el África y muchos países, no más África, muchos países muriéndose por una gota de agua, uh-huh, y este youtuber va así de la noche a la mañana y le da el cientos de pozos. Y digo, ¿por qué la ONU descaradamente, digas tú, porque todo el tiempo mandan matar a lo que les estorban o lo que le van a sacar los trapitos al sol?
1: Ajá.
2: No dejar que se den este tipo de noticias o detalles. Mi conclusión es que este lo han hecho, el mismo sistema lo ha hecho, porque ahí mismo se mete a investigar y los patrocinios. Sí, es cierto que hace mucho dinero en los videos, pero al mismo tiempo hay patrocinadores que ellos nomás lo que ellos quieren, los dejan ser. A este nomás simplemente el apodo que tiene Mr. Beast, que dice, digamos que es la bestia, animal, es la bestia, pues, en español, la bestia.
1: Sí, claro.
2: Es mucha casualidad, porque hoy en día sabemos que no ganan, ya están ganando las elecciones para presidente, las están ganando no nomás los políticos, como el de Ucrania, actor y comediante, y uh-huh, el de aquí también un payaso que fue, aparte de rico, millonario, pues era un showman.
1: Sí.
2: Y así le vamos, y están agarrando así, pues, en un futuro que tiene mucha aprobación este Mr. Beast aquí, que todo el mundo lo quiere y lo alaba, ya me estoy imaginando, a ver si no me equivoco, a vuelta de 3, 4, 5 años más, que tenga más gente que lo apoya, que lo lancen de político, porque la gente todavía no cree en los políticos, cree más en los actores, en los youtubers, en los influencers, en ese tipo de gente, pues. Entonces, vamos a ver si el sistema no lo está ya promocionando, porque a mí se me hace algo fuera de lo común que la ONU y lo que está entrando en la ONU lo hayan dejado fomentar esos pozos, porque ahí pierde más credibilidad la ONU, que venga un pelado cualquiera a hacer pozos.
1: Sí, sí, y aparte he sabido que muchos deportistas, futbolistas, que les gusta el anonimato, van y hacen pozos, van y hacen clínicas, van y hacen atención allá en África o en lugares pobres y están calladitos y todo, y lo pueden hacer, fíjate, tú sabes de eso muy bien.
2: Sí, uh-huh, sí, pero sí, eso, todo el tiempo ha existido, pero son, como usted dijo, necesitan el anonimato y más, sí, que más calladón, y sí, no se enteran muchos, pero sí, este camarada que está como tiene no sé cuántos millones de seguidores,
1: uh-huh,
2: y es al revés, le dan cobertura a muchos medios, aparte de sus medios de él, otros medios que replican lo que hace, y es lo que a mí se me hace raro, pues.
1: Sí, ahora hay muchos millonarios que se sienten contentos con cualquier cosa que dan. Por ejemplo, y lo agradezco mucho al dueño de las tiendas Costco, que sigue dando el pollo rostizado ya listo para comerse en 4.99 dólares. ¿Me entiendes, verdad? Por lo menos, sí, es quitarle un pelito al gato, vamos a decirlo así. Pero lo hace, que eso es lo más importante, ¿no? Y hay gente que no lo hace, que está buscando la manera de hacer más chicos los departamentos, que te sientes en el baño y ya sentado puedes lavarte los dientes porque apenas cabes ahí con el lavamanos y la taza del baño. ¿Sí me explico lo que te digo, no? Están buscando cómo fregar a la gente en vez de estar agradecidos con el consumidor, que gracias al consumidor están donde están. ¿Me entiendes lo que te digo? Entonces, muchos como estos millonarios se sienten que tienen que hacer las obras de gracias. Porque una cosa te voy a decir y quiero enseñar a la gente, y ya lo he dicho anteriormente. Gracias no sirve de nada, ¿no? Pero la acción de gracias es la que tiene validez. ¿Me estoy explicando? Por ejemplo, si tú vas a una boda, por ejemplo, mándale una tarjetita a los novios como una acción de gracias. Y mándale un presentito, una tarjeta, lo que sea 5, 20, 25, 100 dólares... Y dile gracias, y o llévasela a la boda directamente como una acción de gracias de la invitación. Porque lo que vale es la acción de gracias. Las gracias, no. Por ejemplo, un ejemplo, fíjate. dices, oye, primo Manuel, ¿qué pasó, Irat? ¿Me prestas tu carro? Es que mira, tuve problemas con mi carro. Sí, cómo no, te da las llaves, ¿sí? Si el carro tiene medio tanque de gasolina, regrésaselo con el tanque lleno, eso es una acción de gracias, y dale una lavada y una aspirada a ese carro. Y una limpiada al tablero, aquí están las llaves. ¡Wow! Va a decir el otro, ¿no? ¿Y qué crees que te va a decir? Cuando lo necesites, ya sabes.
2: No, ¿sí? Claro.
1: En cambio, claro. Vas y llegas y queda el carro peor todavía, y si los niños atrás comieron cacahuates y todo
2: lleno
1: eso.
2: De lodo,
1: y lo, lleno de lodo. Y lo regalas. Lo regresas con un cuarto de tanque y te lo llevan con medio. Pregúntame si te lo van a volver a prestar.
2: No.
1: Entonces, ¿de qué te sirvió entregar las llaves y haber dicho, gracias, primo Manuel, ahí está tu carro? Ni se va a quedar calladito, Manuel, no te va a decir nada.
2: Son las acciones del ser humano.
1: Exactamente. Entonces tenemos que dar acciones de gracia, no gracias. ¿Eh? Espero que la lección los haya servido. ¿Cómo ves tú eso,
2: Sí, no, de hecho, a mí todo el tiempo, cuando voy de vacaciones a Arizona, otras partes que mis parientes me pasan los carros, es lo que usted está diciendo, se hacen los bien limpiecitos.
1: Sí,
2: como no. Hasta hace, una vez me acuerdo que dije, se estaban riendo de que quedaron contentos, pues, este carro tiene como años que no se limpiaba así, que se lo entregaba limpiecito. Tenía años, mejor, cuando vengas la próxima semana, te llevas el otro, porque también lo traigas limpio.
1: Exacto.
2: No, pues a la gente les da gusto, pues, ese tipo de acciones.
1: ¿Cómo no?
2: No, a mis clientes sí les, a los que terminan de pagar todo el, los paquetes de foto y video, yo les mando un canvas en las navidades, les mando un canvas gigante, una foto gigante de canvas.
1: Ándale, sí.
2: La gente no lo espera, pero pues siempre es como un recordatorio, ¿no? Así pues, porque me recomienden con sus amistades y familiares.
1: Y esto que estamos platicando, que sirva de lección, yo te vuelvo a decir que este programa es tipo escuela, universidad de la vida, por decirlo así, ¿no? Por ejemplo, cuando fuimos, te voy a hacer una pregunta y yo te voy a responder también con una respuesta, valga. Te voy a preguntar una pregunta y yo te voy a responder con la respuesta también. La pregunta es, ¿te enseñaron esto en la escuela que te estábamos platicando?
2: No.
1: Bueno, pues, ¿y por qué no nos enseñan cosas de la vida? Si nos hubieran enseñado desde la primaria, estaríamos mejor todavía, ¿sí o no?
2: Claro.
1: Uh-huh. Sí. Oye, pues donde quiera se te abren las puertas, donde quiera te dan las oportunidades, donde quiera te ayudan, cuando saben que eres una persona de acción de gracias, ahora, porque esto lo vamos a apuntar también para ahora que venga la cena de acción de gracias, Porque, ¿qué acción? Y no decir, cena de dar gracias, no, de dar gracias mangos. De dar acción de gracias, por eso se llama así, ¿Qué te parece?
2: Sí, es importante las acciones. Acá donde dice unas tías, se fueron a Antier, vinieron de allá de Villa de Ceris y del Zaguaro, de la ciudad de Hermosillo, que están de vacaciones. Y
1: mira, te voy a decir una cosa. Yo viví en Villa de Ceris y viví en el Zaguaro, para que sepas.
2: Ah, pues ahí tengo dos tías cuatas, una están, y mis primos, pero están en el Zaguaro.
1: Pues bien, fue mi primer casita que compré a los 24 o 25 años en el Zaguaro, fíjate. Y de ahí es el Carín León.
2: ¿Del Zaguaro?
1: Sí.
2: Ah, pues.
1: Te digo, y ya después me pasé al Centenario, pero yo viví en Villa de Ceris, en La Piedra Bola, en el Zaguaro y en el Centenario, esos cuatro lugares. Así es que si tú me dices Villa de Ceris, ¿quién crees que nació en Villa de Ceris ahí a un lado de las Coyotas?
2: Pues usted dijo, ¿no?
1: Exactamente, entonces Villa de Ceris era una ciudad y casi nacía en la calle de Don Espiridión Ahumada, mi tío. Ahí están las Coyotas, en la calle Espiridión Ahumada. Entonces, pues imagínate el cariño que yo le tengo a esos lugares.
2: Sí, y mi tía le digo que no se quedaron en mi casa, se quedaron en casa un tío, Delvio, y igual, o sea, la atención, pues, la atención que le da a uno, llegan y llevarle, ¿no?, algo y invitarlos a pasear, y obviamente que le está costando más a los que la están recibiendo ahí, pero de igual manera yo les invité a comer a mi casa el domingo y luego. Y tratar de, por lo menos, porque pues ya sabemos, aquí es un gasto para los que vienen de afuera, de que no gasten, hay que sacarlos unos a pasear o convivir o arrimar para allá, ¿no? Sí. Porque también a los familiares de aquí no les da tan pesado, nada más a los que están recibiendo a las personas. Ya llegaron allí a su destino, al regreso, y obviamente lo que usted dijo, la acción. Dicen gracias por todas las atenciones, gracias, y si no me repitieron como 100,000 veces las gracias, porque sí, pues, ven la diferencia de que, oh, bueno, pues, hey, que la acción de que también el viernes pasado, porque como lo trajo lunes a viernes, no puedo atenderlas mucho, pero traté todo lo posible, ¿no? Entonces el viernes también llevé tamales para el mexicano y así, y el todavía...
1: Tengo un amigo que limpia muebles, limpia colchones y todo eso, ¿no? Esa es una muy buena idea. Si tú vas, o yo voy, o cualquier persona que nos escucha, vamos a nuestras tierras o a otras partes con parientes, y nos prestan un cuarto para dormir, ¿sí? Calladito la boca, manda todas las sábanas, las cobijas, almohadas, fundas y colchones, mándalos limpiar para cuando te vayas. Y de una vez una buena aspirada a todo y deje ese cuarto como si fuera cuarto de hotel de Las Vegas. ¿Me entiendes lo que te digo, no? Así tenemos que hacer, no dejar ahí el tiradero, no dejar hecho bola, no doblar, las usaste. Lávalas, deja como si fuera a llegar otra persona al día siguiente.
2: ¿Está listo ahí? Sí, pues, sufrete.
1: Claro, ¿y eso qué es? Acción de gracias, ¿eh? Y lo mismo, si comiste o algo y usaste lo que usaste, súrtele también, sin que te lo pidas. No, ¿y sabes qué te van a decir? No era necesario, como que... No, es que yo quiero darle las gracias, y eso es una forma que yo doy las gracias. Entonces te va a cambiar, y hay, porque hay que tener mucho cuidado con la gente cuando dice que nos viste muy pobres o que no tenemos para... ¿Sí me entiendes? Hay que tener mucho cuidado con eso, ¿no?
2: No falta, pero sí, porque lo mismo, pórtate con la gente como quiera que se portan contigo.
1: Exacto. Trata a la gente como te gustaría que te tratara a ti, por supuesto, esa es la regla de oro, tú sabes, ¿eh?
2: Bueno, pues vamos a darle el jale entonces, hay que ir a chambear, vamos de camino, saludos y bendiciones para toda la audiencia.
1: Y lo mismo hacen tu chamba y yo también, ¿qué te parece?
2: Sí, claro que sí.
1: Ándele pues, un abrazo mi estimado, muchas gracias. Igualmente. Y gracias bye. Por recordarme mi terruño, gracias. Bye. Bye.

0: Bueno, dicen que las reservas de armas en los Estados Unidos siguen disminuyendo. ¿Reservas? ¿A poco ya se acabaron todas las armas que son para usar? Porque es como un equipo de fútbol. Tienen el equipo estrella, sí, 22 jugadores generalmente, y tienen los equipos, por ejemplo, las reservas. Yo he escuchado mucho, por ejemplo, yo estuve en las reservas del América, por decirlo así, ¿no? Ah, tienen equipos ahí, sí. Tengo las reservas de los Marineros de Seattle, que están en las... Ah, le dicen sucursales, ¿verdad, Carlos? Sucursales. Entonces, ¿por qué dicen las reservas? Me extraña esto que... A lo mejor son los periodistas, no sé. Pero dice, las reservas de armas de los Estados Unidos siguen disminuyendo y no se vislumbra un fin de la guerra con Irán. Esto me huele a negocio. Esto me huele como diciendo, vamos a vender más armas, más pertrechos para la guerra. Dice, las reservas de armas de Estados Unidos, incluido su inventario de misiles cruciales en la defensa aérea, los misiles, ay, no me quiero ni acordar del costo de los misiles, qué bárbaro. Siguen gravemente mermadas tras un importante recrudecimiento de la guerra. Eso me asusta más. En vez de ir disminuyendo la guerra, le están echando más gasolina al fuego. Lo están recrudeciendo, como dice esta nota. Entonces, según las fuentes familiarizadas, eso dicen de esos datos recientes que han salido del Pentágono. Y de acuerdo con sustantivos para poner fin al conflicto, sigue siendo difícil de alcanzar un final y un final de triunfo. Y la escasez de misiles podría, dice, afectar la capacidad de Estados Unidos para... No, no me la creo eso. No me la creo. Según el presidente Donald Trump, ya habían acabado con todo el armamento y el ejército de Irán. ¿Y de qué están preocupados entonces? Con lo que se tiene, acaben con esto de una vez. Pero no sé cuáles son los verdaderos intereses detrás de todo esto. Porque los hay, los hay. En un informe de este lunes, los investigadores del Centro de Pensamiento Center Estratégica de los estudios que hacen, estimaron que quedan menos de 827 interceptores Patriots en las reservas de los Estados Unidos y menos de 278 interceptores TAD de misiles balísticos. Tres fuentes familiarizadas con este asunto que solicitaron el anonimato, que no quieren decir sobre esto las reservas que digan quién lo dijo. Las cifras representan una disminución bastante significativa de las reservas previas a la guerra, que se estimó como unos 2.200 misiles Patriot de las dos variantes más modernizadas. ¿Y o qué? Calcularon que de 4 a 5 semanas iba a durar esta guerra y calcularon que de 2.200 misiles Patriot iban a ser suficientes para 2, 5, 6 semanas. Llevamos sobre la semana 21. ¿O le calcularon mal el caldo para las albóndigas, o las albóndigas para el caldo, diría yo? No creo. Lo que sí creo es en la bola de mentiras y los cálculos que nos informan de 4 a 5 semanas. Y nos reímos, ¿se acuerdan? Sí, Chuy, dije yo, de 4 a 5 semanas, esto va a durar más. La pregunta todavía sigue en el aire. Y esta pregunta se la dirijo a usted que me está escuchando. A lo que estamos viendo últimamente, a las amenazas de Irán, a las respuestas de Irán, a la amenaza de querer matar al presidente de los Estados Unidos, a la amenaza ahora de querer matar a la primera dama de los Estados Unidos. ¿Cuánto le calcula usted que va a durar esta guerra? ¿Qué ha pasado con los disqueacuerdos? Uno dice... Irán dice, ¿cuál acuerdo? A mí me desilusionó mucho cuando el presidente dijo que con el nuevo régimen, con el hijo del que mató, iba a tener una buena conversación. ¿Quién va a querer conversar con el asesino de su padre y su familia? Estamos muy intrigados por la bola de mentiras, por las falsas informaciones, por los falsos cálculos. Ahora me salen con que no tienen, se nos están acabando las balas. Va Gesset, que es el secretario de guerra, a pedir miles y miles de millones, y ya el Congreso, oye, pero ¿qué te pasa? ¡Qué gastazo! Ahora, el presidente Trump expresó su deseo de reponer las cosas más sofisticadas cuando se le preguntó sobre las reservas de municiones a bordo del Air Force One el lunes, pero sostuvo que los inventarios están en muy buena forma, según el presidente. Y el general Dan Kane, presidente del Estado Mayor Conjunto, dijo que los senadores la semana pasada, a ellos les dijo, sin el financiamiento adicional que estamos solicitando por parte del Pentágono, no obtendrán las municiones que se necesitan. ¿Será? ¿O será que pienso mal? Que se le dé más negocios a los fabricantes de armas. No lo dudo. Mi pregunta es, ¿esas compañías también estarán en la bolsa de valores cotizándose? ¿Eh? Es una cadena de interrogantes, de dudas, de sospechas que cansa realmente. El Departamento de Defensa ha acelerado en los últimos meses sus esfuerzos para ampliar la producción de misiles interceptores, incluidos dos acuerdos firmados la semana pasada, para aumentar la fabricación de motores de los cohetes de los Patriots. Los analistas dicen que podrían llevar años en reponer por completo las reservas estadounidenses. ¿Qué quiere decir esto? Que el negocio lo van a hacer por años, cobrando, híjole, es que yo me quedé perplejo que el misiles, por ejemplo, con la misma prácticamente efectividad, la diferencia del costo sea inmensamente inmensa. De 30,000, 25,000, $35,000 que cuestan en Irán, que son muy efectivos, aquí los venden por $2,500,000 cada misil. ¿Qué le hace pensar usted eso? ¿Eh? Si los iraníes, que se supone que es un país más débil y lo demás que Estados Unidos, dicen que cuestan esos, yo creo que si nos hubieran dicho 250,000 en Estados Unidos, uy, qué caros hubiéramos dicho, ¿verdad? Pero sin embargo dicen, bueno, aquí la mano de obra es más cara, los ingenieros cobran, sí, aquí los abogados cobran $500 la hora, mientras que el pueblo cobra $20. Bueno, es lógico, ¿no, Horacio? Sí. Pero cuando te dicen $2,500,000, ¿qué piensas? ¿Mm? Porque si ya hicieron uno en serie y en serio, ya pueden hacer los demás. ¿Por qué esa gran diferencia? Es mi pregunta. Y van a tardarse años. Entonces, Horacio, búscate acciones de esas compañías de armas que les va a ir muy bien. ¿Sí me explico? Ahora, voy a pensar mal del hombre que tiene más privilegios de información, que diga, vende, a ver, yerno, a ver, hijo, vende las acciones de esta compañía fabricante de misiles. ¿Por qué, papá? Hijo, es que mañana voy a declarar que ya nos retiramos, que ya dejamos la guerra, y las acciones de esas producciones ya no van a producir porque no va a haber guerra y se van a venir abajo. Vende hoy. Me avisas cuando vendas, porque para darle el anuncio, hijo. Ya vendí, papá. Muy bien. Se acaba la guerra, señores. Ya no va a haber producción. y para abajo las acciones de esa compañía. Es un ejemplo. Es un ejemplo de una duda, vamos a decirlo así, de una duda de información que se le llama información privilegiada. ¿Mm? Espero que me estén captando. Espero poder tener la duda y hacerlos pensar a todos en este tipo de atmósfera que nosotros no respiramos ese oxígeno existente en esa atmósfera tan alta, tan millonaria. Nosotros somos gente común y corriente que respiramos la atmósfera general. Esa atmósfera no la conocemos. ¿Sí? ¿O conoce usted, por ejemplo, una pregunta, cuánto es el sueldo de un capitán de un yate de un millonario? No la sabe, ni yo tampoco. ¿Cuánto es el salario de un piloto de avión jet particular? No lo sabe, ni yo tampoco. Ellos sí lo saben, porque es el ambiente que viven donde no vivimos nosotros. Así de sencillo. Muy bien, pues prácticamente ya estamos listos, Carlos. Vámonos pues, vámonos a dejar la guerra y vámonos mejor a la guerra bonita de los deportes, de las competencias que nos entretienen y nos hacen pasar buen tiempo. Adelante, Carlos Tapia, en los deportes.
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Muchas gracias, gracias don Horacio, muy muy buenos días para todo el auditorio que a través del Rey 1360, que está ya lista la información deportiva en este día jueves 30 de julio. Voy a comenzar con lo ocurrido en el premundial sub-20 de la CONCACAF. El día de ayer, solo empates en la jornada del grupo C. 2-2 Jamaica y Panamá y 1-1 Canadá y la selección de Honduras. El día de hoy, a las 3 de la tarde, la selección de Costa Rica va por su boleto, se va a enfrentar al equipo de Antigua y Barbuda. Y a las 6 de la tarde, México, ya calificado a la siguiente ronda, jugará contra el equipo de Guatemala. Los partidos de hoy en el Estadio Cuauhtémoc de Puebla. Y ya después de esta fecha número 3, vendrán los juegos ya de eliminación directa. México tiene que ganar uno, el primero de eliminación directa para calificarse al Mundial Sub-20, pero tendría que ganar después semifinales y la final para conseguir su boleto a los Juegos Olímpicos. En más información de fútbol, ayer se jugó el partido de las estrellas de la Major League Soccer. Victoria del equipo estadounidense, 4-3 el triunfo de la MLS sobre las estrellas de la Liga MX, que se fueron arriba con tanto de Luis Rey al minuto 9. Pero después, la Liga estadounidense dio la vuelta con doblete de Heung-Min Son, el coreano del equipo de Los Ángeles FC. Y también anotó Sinker Nigel, el danés, al minuto 41. Salomón Rondón acercó al equipo de la Liga MX al minuto 54. Pero 3 minutos después, el ex brasileño de Portland, Evander, puso el marcador 4-2. Ya en tiempo de reposición, el jugador de la máquina celeste del Cruz Azul, el actual campeón y campeón de campeones del fútbol mexicano, José Paradela, acercó al equipo de la Liga MX, pero no sucedió ya nada más y la liga estadounidense, la Major League Soccer, se lleva la victoria 4-3. La MLS ha ganado 4 de 5 encuentros de juego de las estrellas contra la Liga MX. 4 de 5 ha ganado la Major League Soccer. Por cierto, ayer, en este compromiso, Jackson Reagan, el defensa central de los Seattle Sounders, entró al minuto 48 del encuentro por el australiano, el mundialista joven australiano del equipo de Colorado Rapids, Lucas Herrington. En más fútbol, hoy a las 10 de la mañana, en poco más de una hora, el equipo de Efraín Juárez, el Giorgetto de Hungría, tiene su partido eliminatorio de la Conference League, va a enfrentarse al Atletico de Luxemburgo. 6-2 ganó en la ida el equipo de Efraín Juárez, y que prácticamente ya tiene su boleto a la siguiente ronda eliminatoria de la UEFA Conference League. Desafortunadamente, pues no se le dio a Efraín calificar a su equipo a la UEFA Champions League, pero bueno, tratará de, por la vía, por lo menos de la Conference League, meter a su equipo a competencias europeas.

0: Béisbol de las Grandes Ligas. Ayer los bicampeones Dodgers de Los Ángeles vencieron 4-2 a los Marineros de Seattle. Ayer Emerson Hancock cargó con la derrota por parte del equipo de los Marineros. Eric Lauer fue el pitcher ganador por parte del equipo de los Dodgers. El salvamento se lo llevó el puertorriqueño Edwin Díaz, uno de los mejores cerradores de las Grandes Ligas, pero que por cuestión de una lesión no ha podido estar al 100 en esta temporada con los bicampeones Dodgers de Los Ángeles. 4-2 pues la victoria ayer ante 46.065 aficionados en el histórico escenario de Chávez Ravín, el Dodger Stadium. Andy Pajés, el cubano, conectó un cuadrangular por el equipo de los Dodgers y Shohei Ohtani produjo su carrera número 65 en lo que va de la presente temporada. Hoy el tercero y último de la serie a las 7 de la tarde con 10 minutos. Brian Wu por Seattle, Rocky Sasaki por los Dodgers de Los Ángeles. En más información de Grandes Ligas, ayer en el partido entre Baltimore y Detroit, que terminó ganando Baltimore 10-9, Tarik Skubal, la estrella del picheo del equipo de los Tigres, llegó a 1,000 ponches con la franela de los felinos. A sus 29 años de edad es el lanzador de los Tigres de Detroit que más rápido llega a los 1,000 chocolates. En otro de los encuentros de ayer, victoria de Tampa Bay 3-0 sobre los Rangers de Texas. Buen resultado este para los Marineros de Seattle, por cierto. En este juego, Jonathan Aranda conectó un doblete. Alejandro Kirk, el bajacaliforniano, receptor de los Azulejos de Toronto, conectó dos imparables y el equipo de los Azulejos ganó 5-2 a los Nacionales de Washington. Más de lo destacado del día de ayer, victorias de Miami, Arizona, división de triunfos entre los Mets y Atlanta, paliza de San Francisco sobre Milwaukee, victoria de los Padres, victoria de Cleveland, de Kansas City, de los White Sox de Chicago, de San Luis, del equipo de Boston, y desafortunadamente para los Marineros ganaron ayer los Astros de Houston 7-4 a los Angelitos. ¿Cómo está la situación en la división oeste de la Liga Americana? Bueno, los Rangers están en primer lugar, a un juego los Astros y a 2.5 los Marineros de Seattle. En el béisbol mexicano, ayer doble victoria en doble cartelera de los Diablos Rojos del México sobre los Leones de Yucatán. Ayer perdió el líder del norte, el equipo de Tijuana, 6-4 ante los Algodoneros de Unión Laguna. En otros resultados de ayer, ganó Campeche, ganó el equipo de Dos Laredos, ganó León, ganó Tabasco, ganó Puebla, ganó Durango, ganó Saltillo y ganó Monclova en una emocionante voltereta, anotando 5 carreras en la parte baja del 11º episodio. Y así conseguir la victoria sobre el equipo de los Dorados de Chihuahua. En la zona norte, Tijuana líder con 56-27, Durango a 9.5 y Sultanes a 13. En la zona sur, el mejor récord por ahora, los Diablos del México con 57-28, Tabasco a 7.5 y Campeche a 11.5. Hoy cierra la serie de entre semana y después vendrán las dos últimas series de la temporada regular en la Liga Mexicana de Verano. Para terminar con la información deportiva, México pues continúa con su paso dominante en el medallero de los Juegos Centroamericanos y del Caribe. La delegación azteca suma 66 de oro, 52 de plata y 37 de bronce para un total de 155. Ayer, por cierto, destacaron 3 medallas de oro en tiro con arco, en la modalidad de recurvo, en el equipo mixto, con Ale Valencia en la rama femenil y con Matías Grande en la rama varonil. Colombia es segunda con 36 de oro, 37 de plata y 25 de bronce, 98 en total. Cuba tercera, 16 de oro, 18 de plata y 21 de bronce para 55 en total. Venezuela es cuarta con 12 de oro, 21 de plata y 41 de bronce, 74 en total. Y la República Dominicana, la anfitriona de estos juegos, tiene 10 medallas de oro, 12 de plata y 35 de bronce para un total de 57. Ayer en el softball femenil, la República Dominicana le ganó a México. Comenzó ayer ya el fútbol. Ayer con juegos de la rama femenil, Colombia le metió 5-0 a Jamaica. Venezuela le ganó 3-0 a Costa Rica. El Salvador venció 1-0 a la República Dominicana. Y México empató sin goles contra Puerto Rico. El fútbol varonil inicia el día de hoy, 4 de la tarde. México se enfrenta al país anfitrión, República Dominicana. También a las 4, Panamá juega contra Colombia. A las 7, Cuba contra Costa Rica. Y también a las 7, República Dominicana contra Guatemala. Y es más de los centroamericanos. Hoy arrancan las primeras finales en clavados. Ahí pues esperan, por supuesto, medallas de oro para la delegación mexicana. Concluimos así con los deportes, pero les recordamos que exactamente en una semana, el próximo jueves 6 de agosto, de 5 a 7 de la tarde, en el Museo de la Cultura Chicano-Latino de CIMAR, ubicado aquí mismo en las instalaciones del Rey 1360, 9635 Des Moines Memorial Drive Sur, habrá un importante evento para conocer al presidente Robert Jones, presidente de la Universidad de Washington. 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Pausa y regresamos a las 6, el informativo con Mercedes García.
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9: Son las 9 de la mañana con 4 minutos aquí en El Rey 1360. Hay una encuesta, señoras y señores, de CNN, donde dice que los estadounidenses están dudando que Trump esté prestando suficiente atención a problemas importantes. Un porcentaje récord del 73% de los adultos en los Estados Unidos afirman que el presidente Trump no ha prestado suficiente atención a los problemas internos, problemas propios, problemas importantes del país, mientras que solo el 27% opina que sus prioridades han sido las correctas, según la nueva encuesta de CNN realizada. Esto se produce en medio de una visión cada vez más pesimista de la guerra con Irán, un estancamiento de la economía y un estancamiento de la felicidad, que está muy descontenta, en otras palabras, la población aquí en este país. Y aproximadamente 2/3 de los estadounidenses creen que las políticas de Trump han empeorado la situación económica y que sus decisiones militares en Irán han perjudicado a Estados Unidos. Alrededor de 3/4 también están afirmando que el presidente no está al tanto de los problemas que afrontan los estadounidenses comunes, como estaba diciéndolo hace un momento yo, sobre todo en la vida diaria que tenemos. El índice de aprobación general es del 34% apenas, igualando el mínimo histórico del registro final de su primer mandato tras la insurrección que hubo con el ataque al Capitolio en 6 de enero del 2021. La mitad de los estadounidenses lo desaprueban rotundamente, un porcentaje récord durante sus mandatos, mientras que el porcentaje de quienes lo aprueban rotundamente está apenas en un 5%, un 15, perdón, me mandé yo, ¿verdad? 15% realmente, perdón el error. ¿Qué nos dicen por acá? Dice, muchas gracias por recordarme mi Hermosillo, mi cuñada vive en Villa de Ceris. A lo mejor ya me he visto que paso por ahí en el carro cuando voy para allá, ¿verdad? Y mis hijos también viven en la colonia Nuevo Hermosillo. Yo viví muchos años por allá y saludos, cuídense mucho. Muchas gracias por recordar nuestra tierra. Buenos días, don Horacio. Una recomendación para nosotros, los hispanos, de traer, aunque seas, una copia de la identificación de México que no tenga la dirección de aquí, por el bien si en caso lo llegaran a enviar a México. Sí, tienes razón en eso, fíjate. A ver, yo todavía... A ver, déjame revisar mi cartera, a ver si... A ver si trae alguna identificación de México. Porque las tengo en la casa. Esa es la cosa, pero ponimos que le diga a la migra, a ver usted, que es morenito, que chaparrito, a ver si lo mandamos por ahí. Qué buena onda que me dicen eso, ¿eh? Oh, sí lo voy a hacer, fíjate, voy a agarrar tu buen consejo, mi estimada. Parece que no traigo. Tengo licencia de allá de manejo también con la dirección allá. Bueno, en fin, buena sugerencia, gracias. Adelante, buenos días.
10: Como dijo Salvador, con una buena soleada se pone uno morenito. Y sí, ¿verdad? Pobre los jardineros en este tiempo.
9: Sí.
10: Horacio, estás hablando de porcentaje, ¿no? De aprobación de Donald Trump.
9: Es correcto, sí.
10: ¿Cuál fue el porcentaje general, dices, que tiene él ahorita de desfavorable?
9: Pues tiene como un 66% más o menos, ¿no?
10: Un 76 contra un 34% de aprobación, ¿verdad?
9: Exactamente.
10: Te inviertes. Sí, sí. Ah, bueno, dos comentarios rapidísimos. Uh-huh. Número uno, dicen, pues será para que aquí no habemos genios, aquí habemos escuchas. Uh-huh. Dicen que ese porcentaje solo se puede comparar con enero el 6 de enero del 2021, ¿no? Cuando hubo el ataque al Capitolio.
9: Exacto.
10: Y es muy interesante ese porcentaje, si lo miras. 34%. Me da gusto porque parece que está entrando la gente en razón. Y más la gente maga. Recuerda que hablamos hace un par de semanas que la gente maga son el 41% de la población, el que no se refrenaba, seguía y seguía con lo mismo con él, de apoyarlo y de apoyarlo, y no bajaban. Bajó a un 39%, eso hace como dos semanas bajó 39%. Y ahora sí que el número interesante, y me agrada el número, la verdad, 34%, es porque entonces un 5% de los magas radicales ya también se voltearon, ya están hartos.
9: Sí, lo que pasa es que a ellos también les está llegando.
10: Les está afectando.
9: Mucha gente maga es gente de a pie como nosotros, ¿me entiendes lo que te digo?
10: Sí, exacto.
9: ¿No? Son gente que no anda en jet, no gente que no anda en VIP primera clase, ni clase ejecutiva en aviones, que no andan en yates, que en todo eso. Obvio que les interesa. Y les interesa ser maga nada más por su color de piel, ¿tú me entiendes? Por el orgullo.
10: Por el color de piel más que
9: por
10: todo,
9: el orgullo americano también, que eso mata cualquier reino, cualquier gobierno. Y eso es lo que tenían. Pero ya se dieron cuenta que ni con ellos ha tenido compasión.
10: ¿Eh? Oye, pero ahora que hablas de por su color, está hablando de los blancos, ¿no?
9: Sí.
10: Pero también, ¿sabes que ahí en Chihuahua, no en Chihuahua, en El Paso, Texas?
9: Sí.
10: Qué bárbaros, oye, somos pretitos todos, somos de ahí descendientes, la mayoría de ahí del área norte, entre Chihuahua, Sonora y Tamaulipas, y todo eso por ahí en El Paso,
9: claro.
10: Y resulta de que también apoyan al Trump, pero también completamente de corazón lleno.
9: Pero no se te olvide que la última esquinita que pertenece al estado de Texas.
10: Eso sí es cierto.
9: Uh-huh.
10: Y en tal de no sentirse mexicanos, dicen, somos del Paso, Texas. Exacto. Somos tejanos. Somos tejanos para usted.
9: Sí, antes era Miguel Rodríguez, ahora es Mike Rodríguez.
10: Sí. Ajá. Mike Rodríguez.
9: Yo tengo un conocido que vino para acá y su hijo ya es un hombre y ya se puso el nombre en inglés, ¿no? Entonces, él también por necesidad, donde trabaja con blancos también, tuvo que cambiar, por ejemplo, de decir Francisco, ahora es Frankie, ¿me explico?
10: Frankie, sí, es cierto, es cierto.
9: Y eso
10: cierto.
9: Es muy común, pero en Texas eso es normal, vamos a decir.
10: Sí, lo es. Le comentaba a mi esposa de que tenemos una prima que está casada con alguien de ahí, por el área del Paso. A él le dicen Frank, a él le dicen, y es realmente Pancho. Y tiene sus conversaciones, las tenía con otro primo.
9: Uh-huh.
10: Con otro primo, escuchando nada más el Tower en abril, yo sentado, y hablaba el Pancho en inglés, pero cuando se le atoraba al inglés, se brincaba al español.
9: Sí,
10: ah,
9: sí.
10: Qué bonito.
9: Como decíamos, se les bota el chango, así decimos en México cuando es manejando un carro grande de cambios, ¿no? Se te botó la tercera y se botó, o métele el chango, O sea, ¿sabes lo que es el chango?
10: El chango. Sí, el
9: botón rojo que traen a un lado. Ahí
10: el botoncito para cambiar cambiar la transmisión, ¿sí? Sí, a una alta y a baja.
9: Fíjate si sabes.
10: Se lo volteó el chango. Entonces, es interesantísimo que el 34% ahora ya estén así.
9: Porque se les botó el chango. Por eso.
10: Sí, claro, ahora ellos, ese porcentaje de maga, van a la tienda igual que nosotros a comprar, ya vieron los precios, claro. Ponen gasolina, ya vieron los precios, pagan aseguranza de médica, ya vieron los precios, pagan aseguranza de los carros.
9: Ahora, la pregunta es, ¿esa es la respuesta de hacer grande América otra vez? No, no la es.
10: Pues no, hacer América ugly, fea otra vez, ¿no? Uh-huh.
9: Pues sí, porque cuando fue la prosperidad se veía mucho antes, donde donde ser de la clase media era prácticamente como un rico de ahorita, ¿no?
10: Sí, exactamente.
9: Y ahora la clase media, pues no, ya no puede ni comprar casa, ni siquiera ni el sueño americano. Y luego si compras tu casa en un buen lugar, tienes que pagar 12,000 a 15,000 dólares anuales simple y sencillamente.
10: Entre toda la familia. Sí, tienes que pagar toda la familia. Y con uno que pierde el trabajo, ahí viene el problema. Entonces, sí, no prosperidad, ¿no? Y eso lo sabemos, Horacio. Entonces, en cuanto a lo que a los porcentajes, ¿no? Está muy bien, aunque desgraciadamente, y lo digo así ahorita porque no hay manera de ponerlo de otra manera, los demócratas también están bien divididos. Y no sé si tú tienes las encuestas ahí, porque sí. Sé que estás dando números.
9: Así es.
10: Me llamó la atención un porcentaje que fue un 49% de todos los americanos, todos, uh-huh.

0: Exacto.
1: 84 años creo que tiene.
0: Sí, bien enfermo, muy mal. De hecho, dicen que lo querían llevar en silla de ruedas para que fuera a votar, porque ocupaban un voto más para.
1: No, pues que lo lleven en la llevar... No le hace que lo lleven en la, no, que lo lleven en la ambulancia, en camilla, exactamente. Ahí con los tanques de oxígeno y todo lo demás. Oye, pues si Alberto Vázquez anda cantando con tanque de oxígeno.
0: Fíjate nomás, sí, fíjate nomás.
1: Y no me estoy burlando, lástima. Lo que pasa es que
0: no es cierto.
1: Llega el momento en que. Yo el otro día vi al Puma, es una gastita de hombre.
0: Hijo,
1: ¿verdad?
0: Entonces, da mucha pena.
1: Da mucha pena verlos. Es por eso yo siempre he dicho, hay que medir el tiempo al pues no sé.
0: A la edad, sí, a la edad. Sí. Oh, también en esas encuestas que tienes ahí dijeron que los americanos en general dicen que el máximo límite para ser presidente, hemos hablado de eso muchas veces, Horacio.
1: Así es.
0: Es la edad de 70 años. La mayoría, 72% de americanos dijeron que la edad máxima para ser presidente o estar en el Congreso debería ser 70 Mira, años y para dos periodos nada más.
1: Tú que eres de los jovenazos de los 60s. Mira, tú sabes muy bien, y uno mide el agua a los camotes, empieza a tener fallitas uno, ¿estás de acuerdo conmigo?
0: Sí, claro que okay. Sí, hay que reconocerlo.
1: Fallas porque quizá pensamos más y nos distraemos. Porque somos más inteligentes y nos distraemos. Ya estoy echando flores.
0: Bueno, allá hay mucha memoria.
1: El caso está que el gobernador de Kentucky, hablando de eso, Andy Beshear, le dice al senador Mitch McConnell, del que estamos hablando, que por favor o revele la información que tiene, la información de su salud, o mejor que renuncie.
0: O que renuncie.
1: Un gobernador lo está diciendo.
0: Y un gobernador republicano.
1: Yo creo que nos escuchó.
0: Es un gobernador republicano.
1: Se me hace que nos escuchó y no dijo.
0: ¿Sí?
1: Lo escuché ahí comentando la noticia. ¿No? Pero la verdad es que sí, hombre. ¿Qué está haciendo este señor ahí enfermo? Pues que renuncie, caramba. ¿Tú crees, tú crees que ese señor necesite dinero ahorita? No.
0: No. Y si lo quitan a él. ¿Cómo se llama? El gobernador del estado de donde es él, él lo puede nombrar a otro republicano en vez de él.
1: Pues sí, pero el otro
0: perderían ese voto.
1: Se queda callado y ya tiene meses sin ir a trabajar. Imagínate nada más.
0: Y no hay una ley para que los echen.
1: No.
0: Y la otra, bueno, ojalá, vamos muy bien con las encuestas, vamos muy bien.
1: Yo le deseo lo mejor a ese señor, lo mejor de salud y que renuncie. Eso es lo
0: y que se retire, por sí, favor. Claramente. Sí, y con los famosos misiles, Horacio, ¿sabes qué son misiles? Lo que pasa con los misiles, esos patriotas, Horacio, es de que dicen de que esos misiles son exageradamente sofisticados. Tienen tecnología de radar, de computación, de tecnología de láser, térmica, de satélite, diferentes tipos de... O sea, y que son demasiados proveedores los que ponen su partecita para que el misil sea misil.
1: Dime, dime, por favor, averígüame si eres tan amables, ¿quiénes son esos proveedores para buscarlos en la bolsa de valores?
0: Oh, claro, por supuesto, estamos hablando de, proveedores militares, ¿no? Estamos hablando de tecnología, Elon Musk y todos ellos son los que son dueños de esos negocios. Y, claro, por eso el impuesto a mini precios se incrementa tanto.
1: Sí.
0: El problema que dice que tiene es de que ellos, los proveedores, no producen tantas partes a menos que tengan órdenes de esos
1: por supuesto.
0: Entonces, si no hay orden, no fabrican las partes.
1: ¿Sí?
0: Entonces, eso es lo que ahorita llevaría años para hacer los misiles. Y ellos nunca esperaron, como tú lo dijiste, se dijeron 5 semanas, salimos de esta. Pero no fue así, lamentablemente.
1: No fue así.
0: Y entonces ahora, para reponer no es tanto el dinero, sino que es el tiempo. Están tratando de comprar tiempo con dinero, eso es lo que están haciendo. No es tanto el dinero, sino que es el tiempo en que se llevan para fabricarlos. Y como es tan sofisticado, no pueden agarrar a Pancho, mi primo, de dar el paso para llevárselo a la fábrica a hacer partes, sino que tiene que ver que una persona esté bien preparada para hacer lo que tienen que hacer ingenieros, ¿cómo se llaman? bioquímicos, sí, sí, sí, todo cosas.

0: tipo de gente que ocupan para
1: así
0: eso.
1: Así es.
0: Pero bueno, ese es mi comentario. Muy te bien. Dejo. Gracias por el tiempo, como
1: muchas
0: siempre.
1: Gracias.
0: Y hablamos otro día.
1: ¿Sí? Ándele, pues.
0: Hasta luego.
1: Gracias, gracias, Sergio.
0: Cuídense mucho. Sí, cuídense mucho.
1: Igualmente.
0: Hasta luego.
1: 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Así lo dijo exactamente el gobernador de Kentucky, Andy Beshear. Dice que tiene un mensaje para el senador Mitch McConnell, o el senador de mayor antigüedad del estado, que explica su larguísima ausencia del Senado y da detalles sobre la salud, que lo diga cómo está, qué tiene, qué va a pasar con su salud, o que renuncie. El lunes, el gobernador le envió esta nueva carta sin rodeos a McConnell, el ex líder de la mayoría del Senado, que no ha sido visto en público durante 43 días desde que fue hospitalizado, sugiriendo pues que el gobernador demócrata duda de las fotografías, una de las cuales fue publicada este mismo lunes, que muestran una imagen fiel de el senador. Realmente me dijo el senador McConnell, dijo el gobernador, partiendo de la base de que es capaz de leer y de responder verbalmente y que no está incapacitado por problemas de conciencia o conocimiento. Si el senador no puede responder por ninguna de, vamos a decirlo así, de estas preguntas enviadas en esa carta, pues tiene que ser transparente con el pueblo de Kentucky. La oficina de McConnell emitió un comunicado este lunes por la mañana en que McConnell afirma que desea regresar a Kentucky, pero que aún no cuenta con la alta médica para abandonar el centro de rehabilitación donde está internado. ¿Qué va a pasar? Pues quién sabe. ¿Quién sabe qué irá a pasar? Aquí me está mandando el Víctor Sandoval, que dice que está a $17.53, $17 pesos, Horacio, con 53, ya casi digo, $17.53, le digo, $17.53 el intercambio del dólar, nos dice el Víctor Sandoval. Gracias, Víctor, por la información del intercambio. Dice Pérez Maceda que sí puedo encontrar también los jarritos de agua mineral y que ahí en el Costco Business hay de vidrio. Gracias, gracias por la información, mi estimado el panadero, que me gusta cómo hace los panes hojaldrados y todo. ¿Sí? Bueno, vamos a continuar. Ya me entró un antojo de una, ¿cómo le dicen? Manderillas le llaman, ¿no? Me gusta mucho. A un cochinero cuando me lo estoy comiendo, porque se hacen pedacitos todo el hojaldre que dicen por ahí, ¿no? Muy bien, continuamos entonces con la crítica que ha hecho el gobierno de Donald Trump con la comparación de los carteles mexicanos con ISIS y Al-Qaeda, exagerando como siempre. Hay una cosa que me da tristeza, más que otra cosa, que cárteles de México actúen en contra de nuestra propia gente, con eso de extorsiones, con eso de pago de piso, con eso de pago por protección, según esto. Yo creo que tienen el negociazo de las drogas en dólares. ¿Cómo es posible que, aquí está un ejemplo, que la Corte de Estados Unidos ordenó que el Mayo Zambada tiene que pagar 15 mil millones de dólares, producto de todas esas transacciones de compra y venta de drogas. Obvio está que el Mayo dice, no los tengo, yo no los tengo. El abogado del Mayo dice, ¿de dónde? Y explica un comentarista que es una... que todo lo que le encuentren, lo que sea, llámese casas, llámese vehículos, llámese cuentas bancarias en extranjero, llámese naves, llámese barcos, llámese todo lo que tenga un valor propiedad del Mayo, no es que va a pagar 15 mil millones de dólares. Tiene ese tope para que el gobierno pueda cobrar a sus anchas todo lo que quiera que venga del Mayo Zambada. Entonces digo yo, y le pregunto a nuestros coterráneos que andan en esas cosas, ¿por qué hacen extorsiones y cobro de piso a nuestros hermanos? Y sobre todo de, pues, clase de no millonarios. ¿Por qué les cobran si apenas un negocio se puede llevar a cabo? Aparte de que con el negocio de las drogas tienen mucho dinero. Y no lo digo yo, lo dice la Corte de los Estados Unidos, que le puso un tope de cobranza de hasta 15 mil millones de dólares. Ahora, pasando a otra página de esto mismo, el presidente de los Estados Unidos dice que son como ISIS o Al-Qaeda. ¿Cuál es el fin de este comentario? Para mí, el fin de este comentario es atacarlos, con el permiso del mundo, con el permiso de la ONU, con el permiso de los derechos humanos, con el permiso que da que son un peligro latente para los Estados Unidos. ¿Va a atacar por tierra? No creo. Pudiese ser que va a atacar con misiles o con cosas que no pisen terreno, probablemente. Pero primero tiene que registrar que son fuerzas terroristas para poder hacerlo. La presidenta Claudia Sheinbaum no se quedó callado y dijo, hey, Estados Unidos, primero mírate a ti mismo, tienes un problemonones en tu país, tienes una administración desastrosa, tienes una inflación increíble y te estás fijando en nosotros. Además, ¿quién consume, quién compra esa droga? Es la pregunta. Y como organización terrorista extranjera, los cárteles mexicanos de la droga se encuentran en la misma situación de ataques a ISIS y Al-Qaeda. La diferencia es que simplemente no operan a miles de kilómetros de distancia. Están a unos metros. Están quizá a un milímetro cuando se acaba la línea. No sé qué tan gruesa es la línea de la frontera de México con Estados Unidos. La rayita, pues, que dice de aquí para allá es México, de aquí para acá es Estados Unidos. Quizá pueda ser una rayita de un milímetro y los tienen a la mano ahí. La diferencia, repito, es que a pocos metros, donde se presentan a trabajar todos los días. Esto lo dijo Miller durante una ceremonia de entrega de la Medalla de la Defensa de la Frontera con México en el Pentágono. Dijo que los principales y más cercanos asesores de Trump le indicaron que las organizaciones exportan a Estados Unidos muerte masiva en forma de narcóticos y sofisticadas empresas criminales a fin de desestabilizar a los Estados Unidos. Y debido a estas operaciones de los cárteles de los narcotraficantes, afirmó Miller, el gobierno de México no está funcionando como debe de ser. Y la pregunta es a Miller, ¿y el gobierno de Estados Unidos está funcionando como debe de ser? Eso es lo que siempre yo he dicho. Siempre he dicho que nunca hablan de eso. Siempre he dicho que nunca quieren aceptar que es un país que consume mucha droga. ¿Cuándo hemos oído eso? Siempre apuntando hacia otras partes y no apuntándose a sí mismo. Y esto se atrevió a decirle la presidenta de México, ¿no se han mirado ustedes mismos cómo está? ¿No le contestó también para qué manda armas a los cárteles en ese tráfico de armas, que las armas son de Estados Unidos a los cárteles? Usted los está armando. ¡Wow! Ustedes están fumando todo eso que mandan. Ustedes están tragando todas esas drogas. Ustedes están pagando en dólares. ¿Cómo van a dejar ese negociazo? Porque es un negociazazo. Mientras haya consumo, van a existir los cárteles, por supuesto. Y van a encarcelar al Chapo, al hijo del Chapo después, a los nietos del Chapo, a los bisnietos del Chapo, a los cuñados del Chapo, a los yernos del Chapo. Porque el negocio es negocio. ¿Ustedes creen? Aquí hay una idea muy, muy rara de que están atacando a la cabeza como lo hicieron en Irán, y eso sigue, el régimen lo cambió. Quitaron la cabeza de Venezuela, el régimen lo cambió, siguen los mismos. Ahí está Delcy Rodríguez, está Diosdado Cabello, están los mismos. ¿Van a quitar los cárteles? No van a poder. Entonces, ¿cómo se va a quitar los cárteles? Es muy simple. Hay dos caminos de cómo atacar a los cárteles, ¿sí? Los caminos vienen siendo atacar sus finanzas y atacar el consumo de la mercancía. Así es sencillo. Pero no lo hacen tampoco. No lo hacen. Muy buenos días. Buenos días,
2: Marisol. Buenos días, señor Horacio.
1: Buenos días, Marisol. ¿Cómo están,
2: Muy bien, gracias. ¿Y usted?
1: Muy bien, muchas gracias. Disfrutando de este hermoso día también,
2: Y sí, ha estado muy caluroso, pero sí, muy bonito el día.
1: Sí, pues que hay que guardar calor para el tiempo de frío, acuérdate. andamos necesitando todos, ni salimos de la casa. No se metan a la casa, pónganse a hacer algo allá afuera, porque está muy bueno el clima. ¿Está el abogado Frank con nosotros?
2: Sí, el abogado Frank.
1: Good morning, Frank.
3: Good morning, how are you?
1: Fine, and you?
3: I'm bueno.
1: Muy bien, se dice.
3: Muy bien, sorry.
1: Eso, man. No, it's okay, I understand. Very well. Entonces, empezamos, Marisol, ya sabes el camino.
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1: Excelente, facilito el teléfono, simple y sencillamente 1-800 y luego 800-2222. Qué buen número agarraron, ¿cómo lo hicieron?
2: Sí, fácil.
1: Facilito, de veras que sí. Apúntelo de todas maneras, porque si usted tiene un accidente, en ese momento entra la adrenalina a todo lo que da. El cerebro no funciona, Y luego dice uno, ¿cuál era? Estaba tan fácil. De todas maneras, guárdelo. O si no, llame a su casa, tuvo un accidente. Ok, como la persona no está en el accidente, está más tranquila, yo voy a decir, ahorita llamo allá Marisol al 1-800-822-22. Y ahorita, es bueno, a ver, le voy a preguntar a Frank, ¿es bueno, Frank, que yo si tuviera el teléfono de ustedes a la mano? Yo creo que sería como un, ¿cómo te podré decir, Marisol? Sería como un respaldo, como alguien que me pueda ayudar en esos momentos de tanta necesidad. ¿Es posible llamar así? Por lo menos decir, tuve un accidente y luego, y que nos digan tranquilos. ¿Qué nos puede decir? Dile al abogado Frank, ¿qué le puede decir a una persona? O tú, Marisol, le traduces a Frank. ¿Qué se le puede decir a una persona que en ese momento está nerviosa, que está asustada la persona, que se le borró todo, no sabe ni dónde trae la licencia ni nada. Una llamada a ustedes creo que le haría un poquito de tranquilidad, ¿no? ¿Qué le dirían a una persona así? Adelante.
2: 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First question, your first scenario. Say, for example, somebody's involved in an accident and they have our law firm number handy. 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
3: So your question is what would we tell them?
2: Yes, correct.
3: So if somebody were to be involved in an accident and they have our phone number and they call us from the scene, the first thing that we would tell somebody in that situation would be to contact, make sure they call the police if possible, have the police come to the scene so they can do an investigation and write a report and document the scene. 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If they refuse to give it to you, then that's why you need the police to come there. And if sometimes if they're outright, if the other driver is outright hostile towards you, that's why you want to get a picture of their license plate and their VIN number, just in case we need to identify them. And then if they are also being hostile, I would take a picture of the individual too, of the other driver, but also maintain that you need to stay safe. If the person is very hostile towards you, try to do it in a way they're not looking at you or they're not going to hurt you in any way. Because, you know, these types of assaults can occur and we don't want anybody to get assaulted. Once you do all the preliminary information, and it depends on what information you can obtain, and if you're hurt, you will need to go to an urgent care or emergency room, at least get preliminarily checked out by some kind of doctor or nurse practitioner so that you can start supporting that you felt injuries after your accident. And what happens after an accident is you might feel generally okay after a car accident, but a day or two or 3 days after, then you might feel really sore. Like it'll feel very different from the day of the accident. And it happens very often where somebody will get hit. They'll be like, I'm fine. And then 2 days later, they can't get out of bed because their neck and back are so stiff they can't move. Very common. The second thing that can happen that you may not be aware of is that you may also have some sort of pre-existing health condition, diabetes, heart problems, you know, stroke-like symptoms that you're not aware of. And then all of a sudden, your adrenaline boosts up. And this happens quite often where somebody will be involved in an accident. Thank goodness they go to the doctor. The doctor finds out their blood pressure has shot up to like 180, you know, beats per minute or something, and their rates are elevated and they need to be hospitalized immediately. There are lots of issues that can develop that people don't think about from a car accident. It's not just a severe car accident that breaks your legs and hurts you immediately and you hit your head on the windshield and you bleed. There are other things that smaller or medium-sized accidents can cause people problems with. So always be protected.
2: Okay, como acaba de mencionar el abogado, mm-hmm. Si usted se encuentra en la escena del accidente y por si acaso tiene nuestro número, algunas de las cosas que nuestra oficina le recomendaría después de un accidente es por primero asegurarse que todas las personas involucradas se encuentran bien. Sabemos que instantes así hay gente que dice, no, me siento bien, y es por, esencialmente por la adrenalina que corre por nuestro cuerpo. Pero lo que suele pasar después de accidentes, después de que alguien se encuentre en un accidente, puede ser que una semana después del accidente usted trate de levantarse de la cama y uh-huh. Afortunadamente es cuando usted ya empieza a experimentar dolor. Pero alguna de las otras recomendaciones que nuestra oficina tendrá para usted después de un accidente es obtener fotos. Fotos de su automóvil, fotos del automóvil del descendiente y fotos de las placas, las de enfrente y las de atrás. Y si puede, también tomarle foto del número del DEN. Típicamente el número del DEN number se encuentra en el parabrisas junto del aro del conductor. También, si supongamos que usted quiere enfrentar al descendiente, obtener una copia de la licencia, pero si el descendiente es un poquito hostil, es recomendable no tener conversación, ya si la persona no quiere asistir con el accidente, entonces simplemente sería recomendable tomarle una foto. Al igual que también entonces en situaciones similares, le recomendamos que se contacte con el departamento de policía para que el departamento de policía ayude a determinar exactamente quién fue el culpable y tomar información de ambas personas. Incluso también después, ya que esté en casa y se empieza a sentir mal, una de las cosas que le recomendamos se les preguntaría es que si usted tiene causas médicas ya existentes. Hay gente que tiene diabetes, posiblemente habían tenido cirugía antes de este accidente, y el nuevo accidente que usted se involucró puede haber empeorado la situación. Entonces también es una de las razones por qué es recomendable que usted asista al cuarto de emergencia.
1: Perfecto, ahí está, señoras y señores. Dice una persona aquí, ¿no sería mucha molestia que nos explicaran la confusión que tengo? Porque no entiendo eso de la compensación. ¿Qué es la compensación? O sea, ¿de cómo sale esa compensación? ¿Quién la recibe? ¿Cómo se cobra? Etcétera. Si nos podría explicar el abogado Frank, por favor.
2: 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How is it distributed? Essentially, just they want to know exactly how is it that our office deals with settlements. You know, who does the office pay, who we don't pay, and who gets a certain amount of compensation?
3: Yeah, that's a great question. And because we love our Spanish community, and I'm gonna let them in on some secrets here. 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Sometimes it's 5 days. Sometimes it's 20 days, sometimes it's 15 days, but in general, it's 30 days, unless the case is in litigation. Once that comes in, then we negotiate the case. We never take the first offer. We always negotiate until we stretch them all the way up. Then, while we're doing so, we relay the offers of settlement to the client, let them know this is what the offer is, but we're still negotiating, or let them know that this is their top offer, and whether we recommend that they settle or if they should file a lawsuit. 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And sometimes medical providers will reduce medical bills, and if they do reduce medical bills, those savings go directly into the client's pocket. We don't get any money from that. Sometimes we can't negotiate medical bills either through a hospital or health insurance or auto insurance, and if that's the case, we let the client know as well. Once that's all done, and that can take a long time, sometimes it can take 60, 90, 120 days, because if you think about it, if you have medical bills that are over $100,000, and if we reduce that to $20,000, that's an extra $80,000 that can go into a client's pocket. So it's well worth waiting for, and I know that a lot of people get upset if they wait a long time, but usually it's because we're trying to maximize the client's net in their pocket, how much money they get. 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And a quick one can take 30 to 60 days, but sometimes it can take much longer.
2: Okay, como acaba de mencionar el abogado, uno de los conceptos más importantes que uno tiene que tomar en cuenta si alguien tiene un reclamo de lesión corporal es obviamente someter comprobante. En este caso, uh-huh. comprobar si usted fue seriamente lesionado. Y la manera en que eso funciona es que la oficina o nuestra oficina empieza a recaudar todos sus registros médicos de todas las citas que usted asistió, ya desde empezando desde el día de la ambulancia hasta el día donde usted, su doctor, lo dio de alta o posiblemente lo están pensando dejarlo ya de alta, ya que usted se empieza a sentir un poquito mejor. Y lo que hace la oficina es somete todos esos comprobantes al igual con un paquete de demanda donde nuestra uh-huh. oficina le exige o comprueba a los abogados de la defensa que obviamente esté seleccionado. Estos son los doctores que se dio y por esa razón es la cantidad que nuestra oficina está exigiendo uh-huh. para recompensar a nuestros clientes. Ahora, ya después de recibir la primera oferta, obviamente eso se la relatamos al cliente y les avisamos exactamente qué es lo que está intentando la aseguranza en brindarle a usted para recompensación. Hay mayoría de las veces donde la primera oferta esencialmente no es la mejor, que nos da oportunidades de continuar negociando con la aseguranza de la defensa. Uh-huh. Ahora, ya que se recibe una compensación adecuada donde usted acepta, la oficina empieza a... le envía usted una factura con todos los doctores médicos y la cantidad que se les va a pagar al final de las negociaciones a los dos doctores, con los uh-huh. de nuestra oficina, o todos los honorarios de nuestra oficina y la cantidad que se le va a otorgar a usted. Y usted decide si la cantidad que le están brindando es adecuada, basado en toda la información que les acabamos de dar a nuestros clientes. Uh-huh. Así es que esencialmente cómo funciona la distribución de la compensación.
1: ¿Y qué pasa si el cliente se desespera y en vez de esperar todo el proceso no termina su tratamiento? ¿Qué pasa ahí?
2: Frank, your next question is, for example, a client gets antsy and they don't finish treatment or they decide not to finish it just because they either want to finish the claim or they want to get paid out as soon as with a faster settlement. 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
3: 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In general, I would not recommend that because chiropractors know how to get somebody out of pain and get them back into normal working order. And the same thing goes for physical therapy. Massage therapy is just generally just to help you feel better and get rid of lumps and bumps and those types of things. So it really, it's based on those things. If the patient or client has diagnostic imaging results such as MRIs or x-rays or whatnot, and it shows significant injuries to the discs or facet joints or something like that, then potentially you know, sometimes we need to step in and protect the client, meaning some people they might be in dire situations where they just need money to cover, you know, basic essentials, rent, or other things because they can't go to work or they're behind because they couldn't go to work. And so if that situation arises, you know, we gotta work on it. But potentially, if there is a serious injury and the client's just like, they're looking for the next $5,000, they might be costing themselves $50,000, $100,000, maybe even more in their pocket. And so it's really a case-by-case analysis of how we can handle that sort of situation. It's very difficult to give a blanket rule. I would say that if your injuries are minor, then it's generally okay. But if your injuries are more severe, you have shooting pain down your arm or your leg, or both arms and both legs, or your fingers get numb when you lift your shoulder up, or your toes go numb, or your foot's always cold because you have a disc injury, then in general, I'm going to probably tell a client, you need to continue treatment. I'm sorry, you need to figure out another way to make ends meet while we work your case. Because in the long run, if you get $5,000 quicker, it's not going to help you out as much as getting $50,000, $100,000 if you waited 6 months to a year.
2: Que como acaba de mencionar el abogado, supongamos que hay instantes donde hay ciertos clientes que se desesperan al no ver resultados o no recibir respuestas, o que la aseguranza de la defensa no haya brindado una cantidad adecuada y el cliente quiera cerrar su reclamo. Siempre tenemos que tener una conversación clara con los clientes, para averiguar exactamente qué es la razón por la cual el cliente quiere cerrar su reclamo. El tratamiento posiblemente que está recibiendo no le está brindando ayuda, entonces discutimos otro tipo de tratamiento que a lo mejor sería más adecuado para nuestro cliente, pero también verificando exactamente imágenes de radiografías o ya sean de rayos X para ver exactamente o confirmar que el cliente posiblemente no tiene lesiones más graves de lo que el cliente piensa que tiene. Por esa razón nunca sería recomendable apresurar y cerrar un caso sin que el cliente haya obtenido el tratamiento necesario, para evitar que el cliente en el futuro no sea apropiadamente recomendado y todavía aún tenga secuelas a resultado del accidente. Algunas de las otras cosas es también posiblemente nuestros clientes posiblemente tienen dificultad en pagar biles, ya que no están trabajando, y esa es otra avenida por la cual nuestra oficina posiblemente puede tener una conversación con nuestros clientes para averiguar exactamente dónde los podemos asistir.
1: Perfecto, pues muchas gracias, dile el abogado Frank. Gracias por esas explicaciones, como siempre, que son de muy buena educación y conocimiento de derechos, de pasos a seguir, de todo lo que sea bueno que venga de un profesional como un abogado de lesiones personales y accidentes como Frank. Muchas gracias, Frank.
3: Muchas gracias, señor.
1: Muy bien, muy buen good Spanish. ¿Eh? Thank you. Sí, y gracias a ti, Marisol, que eres una excelente y profesional para poder traducir. Lo haces bastante bien y muchísimas gracias. ¿Qué te parece si nos despedimos con 3 veces el teléfono del despacho para que la gente lo alcance a anotar o recordar?
2: Claro que sí. 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Y como recordatorio, todas estas consultas son gratuitas, estamos abiertos 24 horas al día.
1: Muy bien, 24, y en caso de emergencias también están al pendiente, ¿verdad?
2: Claro que sí.
1: Gracias, gracias Fran, gracias Marisol, que tengan excelente fin de semana. Gracias, ¿eh?
2: Muchas gracias, señora.
1: Ándele pues, hasta luego, muy amable. Bueno, nosotros continuamos aquí. Antes de irnos, me dice Rogelio de GTEC que desafortunadamente falleció Nicolás Ruiz, hermano de Trino. Son muy buenos radioescuchas de el programa. Y son clientes de GTEC. Todos los días me escuchaba, dice Nicolás, que falleció. Y Nicolás decía que si Horacio dice que GTEC es eficiente en diferentes formas, entonces es verdad. me recomendó a familiares y amigos. Pues tristemente falleció la semana pasada. No estaba enfermo y fue como una muerte así fulminante, ¿no? Creo que tenía como 53 años, dice Rogelio, y pues lo sentimos mucho, y diles por favor a la familia que estoy muy agradecido por su amistad y su confianza. Y yo también agradecido por escucharnos. Que en paz descanse, Nicolás. Gracias, Rogelio. Gracias por participar esta triste noticia, porque pues como todo, ¿no? Hay noticias buenas, hay noticias malas y hay noticias tristes también que son parte de la vida. Un saludo a toda la familia. Gracias, Rogelio.

0: Fíjense, siguen los errores de la policía, señoras y señores. Resulta que un adolescente negrito, pues, de raza negra, llamó al 911 allá en Texas para reportar una arma y falleció prácticamente, pues, baleado por la policía de Austin, Texas. Porque cuando la policía llegó a un parque comunitario la madrugada del viernes, se encontraron a Antonel Williams, de solamente 17 años, que de repente apareció levantarse la camiseta y llevar la mano hacia la cintura, mientras que los agentes le decían que mantuviera las manos en alto. Se muestran las imágenes de la cámara corporal publicadas por la policía, donde los tres agentes, cuando vieron y sintieron la amenaza de que se estaba llevando la mano a la cintura y que no hacía caso, dice que los tres agentes le dispararon muchas balas cuando William decía que era negro. Cayó al suelo en un área de juegos que muestra el video, los socorristas intentando salvarle la vida, pero murió. Williams estaba desarmado. Lo que tenía en la cintura era una botella de agua, determinaron posteriormente la policía. Muchos creen que usó como la policía como suicidio, porque por más que le gritaban que mostrara y que subiera las manos, se levantó la camiseta e hizo el movimiento de querer agarrar algo de su cintura. Como que sabía ya que le iba, dice el jefe de la policía, como que este muchachito había visto muchas películas que vemos esas acciones y que siente que fue un suicidio por el movimiento que hizo y por no hacer caso. En paz descanse este jovencito de 7 años, y si hizo eso, la verdad se justifica la acción de la policía. ¿Qué cosas pasan con la juventud ahora, no? Y porque él mismo llamó al 911 reportando una arma. ¿Cómo la ve usted? Así está la situación, señoras y señores, en este mundo. Bueno, mañana seguiremos con las situaciones de este mundo. Esperemos que haya mejores cosas. Esperemos que haya mucho cariño, mucho amor y mucha paz, sobre todo. Me despido, los escucho y me escuchan, por favor, mañana a las 6 de la mañana. Lo dejo con mi compañera Mercedes García. Adelante con la programación de El Rey 1360. Que Dios nos siga bendiciendo a todos. Gracias.
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Es jueves ya 30 de julio del 2026, su amiga Mercedes García les acompaña con muchísimo gusto en este casi viernes y aquí en este espacio que corresponde a Hablemos con el Consulado. El día de hoy no tendremos el programa, pero sí los invitamos a que visiten redes sociales de Consulado de México en Seattle. Ustedes van a encontrar ahí tutoriales, van a encontrar también teléfonos en caso de emergencias. Hay atención exclusiva para el área de protección. También tienen por ahí unas alertas sobre servicios consulares o avisos para nuestra comunidad. Información que siempre es oficial y confiable. Hay bastante información, así que los invito para que sigan en redes sociales Consulado de México en Seattle. Y ahí van a encontrar también el comunicado de prensa que emitieron en torno al deceso de la persona que fue una de las tres víctimas en el pasado fin de semana ahí en el Bight of Seattle. Una noticia que nos consterna, que nos conmueve y que pues nos recuerda lo frágil que es la vida, ¿verdad? Ahorita estamos y mañana, quién sabe. Debemos siempre valorar cada momento. Estamos aquí vivos y respirando, trabajando, produciendo y siempre intentando ver el lado positivo de cada situación. Pensar que la esperanza debe ser mayor que nuestras tristezas. Y bueno, siga Consulado de México en Seattle, en redes sociales. Siempre tienen muchas invitaciones, convocatorias también, avisos importantes para nuestra gente. Se viene también la semana de asesorías legales externas. Está el número de SIAM para que usted sepa de qué se trata. Eventos también que van a tener lugar aquí en nuestra región. Regularmente también regalan boletos. Es importante que esté siempre conectado con redes sociales de Consulado de México en Seattle. Aprovecho también para recordarles que el día de hoy tenemos programada una entrevista muy, muy importante con Rebeca. Ella es vocera de Taquerías El Antojo y Casa de los Chilaquiles. Vamos a estar hablando acerca de la iniciativa de poder generar un fondo que va a ser enviado a Venezuela. Vamos a tener todo en referencia a esta recaudación de fondos. Alrededor de las 10:30 de la mañana, más o menos, quédese con nosotros atento para que podamos platicar con ella. Y si usted es de las personas que todavía no han ido a apoyar esta causa, pues hoy va a escuchar las razones, los motivos por los cuales todos debemos cooperar y ser parte de esta ayuda. Hay bastante necesidad en Venezuela y entre todos podemos hacer una gran diferencia. Bueno, se agradece de gran corazón su generosidad, su apoyo y ojalá que pueda ser parte de esta iniciativa. Nuestro número en cabina, 1-866-786-1360 por texto y WhatsApp, 206-718-1486. Número en cabina, 1-866-786-1360. Llámenos, repórtese, estamos a sus órdenes. Estuvo por aquí Horacio Ahumada de 6 a 10, a las 3 llegará Super Mario, a las 6 de la tarde, informativo 1360, Carlos Tapia con lo mejor de los deportes. 8:56 de la tarde aquí, en tu estación de casa, el Rey 1360.

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1: Son las 10 de la mañana con 20 minutos. Les recordamos que el día 5 de agosto, uno lo sentiría como un poquito lejano, 5 de agosto, pero no. Ya es esta próxima semana, ya estamos a 30 de julio, quiere decir que ya este 5 de agosto es ya este miércoles, y este miércoles comienzan ya las clases de ciudadanía. 8 clases que le van a dejar listo, que lo van a capacitar para su examen de ciudadanía de forma gratuita. Si quieres ser parte de este grupo, pues lo que tiene que hacer es llegar puntual al 9635 de Moines Memorial Drive South,

en Seattle, Washington, 98108. Saludamos al profe José Luis, a todos nuestros amigos de Lucha Libre Volcánica, un gran trabajo que realiza el profesor. Y bueno, esto debe seguir germinando frutos y estamos aquí de paso y él está dejando a las personas capacitadas, idóneas para continuar el trabajo. Debe ser así y que viva la lucha libre y que viva la lucha libre volcánica aquí en nuestra región. Muchísimas gracias al profe por toda su pasión y por enseñar lucha libre acá en nuestra región. Pues avanzamos, ¿qué les parece si continuamos aquí girando la potente, ruidosa y colorida ruleta musical?

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0: Con 33 minutos y bueno, en un mundo donde pasa de todo, donde hay tragedias, donde nos ponemos a veces con tristeza y con impotencia porque queremos ayudar, no sabemos cómo, pues tenemos aquí una forma de solidarizarnos con la gente de Venezuela. Ser solidarios con ellos habla de nuestro buen corazón. Y los restaurantes Taquerías El Antojo y Casa de los Chilaquiles han decidido convertir esta generosidad de nuestra comunidad en una ayuda real para las familias afectadas allá en el terremoto de Venezuela. Lo más hermoso aquí es de que cada dólar que usted ponga, las empresas van a aportar otro dólar, es decir, su ayuda se va a duplicar automáticamente y la meta es reunir $100,000 antes del 15 de agosto. Así que para platicarnos cómo nace esta iniciativa y cómo todos podemos participar, nos acompaña Rebeca. Así que le damos la bienvenida a Rebeca, le damos las gracias. Gracias por estar aquí. Hola, ¿cómo estás?
1: Hola, ¿cómo están? ¿Me escuchan?
0: Perfectamente te escuchamos, Rebeca. ¿Cómo estás?
1: Muy bien, muchas gracias por la invitación y por abrirnos este espacio.
0: Pues muchas gracias.
1: Quiero platicarles un poquito de todo esto que estamos haciendo para unirnos a una buena causa. Taquerías El Antojo y Casa de los Chilaquiles creemos que es un negocio que no solo existe servir comida, sino también servir a la comunidad. Y decidimos lanzar esta campaña solidaria, invitando a toda la comunidad a unirse, porque sabemos que cuando muchas personas aportan un poco, pues juntas podemos cambiar miles de vidas.
0: Claro que sí. Bueno, vamos a empezar entonces con esta campaña. Ya hemos platicado que es en torno a la gran tragedia de allá de Venezuela. Y bueno, vamos a hablar de qué se trata esta campaña. Adelante.
1: Claro que sí, pues bueno, es una campaña humanitaria para apoyar a las familias venezolanas por este terrible terremoto recién acontecido, y pues nuestra meta es reunir $100,000. Como empresa nos comprometimos a aportar hasta 50,000, igualando cada dólar que done la comunidad, y queremos que cualquier persona que tenga la oportunidad de ayudar, incluso si solo puede donar un dólar, es bienvenido.
0: Claro, claro. Y bueno, vamos entonces a preguntarte de qué se trata la campaña.
1: Bueno, la campaña trata de que pues es una campaña humanitaria, como lo comentaba, y creemos profundamente que la solidaridad no conoce fronteras y que hoy les toca a ellos y mañana nos puede tocar a nosotros. Así que es momento de ayudar, de poner ese granito que todos necesitamos.
0: Claro que sí. Muchísimas gracias, Rebeca, que es vocera de esta campaña que estamos apoyando aquí en el Rey 1360. Agradecemos tu tiempo, Rebeca, y también allá a las empresas de Taquerías El Antojo y también Casa de los Chilaquiles. ¿Por qué decidieron ayudar a Venezuela?
1: Bueno, decidimos ayudar porque creemos que cuando ocurre esta tragedia de esta magnitud, todos podemos hacer algo, aunque sea pequeño, ¿no? Lo más importante es sumarnos a esta noble causa. Y como en algún momento nunca estamos expuestos a este tipo de tragedias, ¿no?
0: Sí, sí, tienes toda la razón. ¿Cómo nace la iniciativa?
1: Bueno, nació del deseo del dueño de la empresa de apoyar a quienes hoy atraviesan esta situación tan difícil. Cuando él compartió la idea, todos decidimos sumarnos, el equipo de El Antojo, tanto Casa de los Chilaquiles, comentando a la gente, a nuestros clientes, de que por favor nos apoyen con un dólar mínimo para apostarlo. Y de hecho quería platicarles que no es la primera vez que nos sumamos a estas causas humanitarias. Ya en algún momento hemos aportado en México, en el huracán de Ingrid y Manuel. Brindamos apoyo a las familias afectadas por esas severas inundaciones. También participamos en algún momento en labores de ayudas para Chiapas, Oaxaca, Puebla. Asimismo, en Houston también tuvimos la aportación de reconstrucción de viviendas en Puerto Rico, también trabajamos con organizaciones dedicadas a recuperación de comunidades y apoyando proyectos de construcción. Entonces, no es la primera vez que hacemos estas aportaciones. Hemos tratado de ayudar en cuanto más podemos, ¿no?
0: Sí, sí, muchísimas gracias. Y bueno, sobre duplicar las donaciones, qué gran idea, ¿por qué decidieron hacerlo?
1: Pues en realidad porque queríamos demostrar que nuestro compromiso también es nuestro, no queríamos solamente pedir ayuda, queríamos ser los primeros en poner el ejemplo y queremos que todos se sumen, tanto empresas como todas las familias que hoy están pasando por esto, pues nos van a agradecer bastante.
0: Muchas gracias. Y bueno, ¿cómo puede nuestra gente apoyar, cómo puede nuestra gente sumarse a esta campaña?
1: Pues actualmente pueden acudir a cualquiera de nuestras sucursales. Tenemos como fecha límite el 15 de agosto. Se acepta efectivo y tarjetas. No es necesario comprar, eso es muy importante, no es necesario comprar algo a consumir, vaya. Lo importante es hacer su donativo. Queremos que sepan que somos una empresa que no tenemos ningún fin de lucro y pues bueno, toda la ayuda nos van a ser beneficiados y es importante que revisen en nuestras páginas elantojo.com. Tenemos todas las sucursales más cercanas, asimismo Casa de los Chilaquiles, gua.com. También pueden encontrar la ubicación de su restaurante más cercano.
0: Claro, claro, pues invitamos a nuestra audiencia, les pedimos un minutito para mirar hacia Venezuela. Muchas familias enfrentan una situación crítica y solos pues no van a poder, necesitan nuestra ayuda, los invitamos a sumarse a esta causa. Rebeca, ¿qué esperan lograr?
1: Pues esperamos lograr alcanzar los $100,000. E inspirar a más personas y empresas a involucrarse. Actualmente también en las redes sociales estamos colocando cuánto vamos sumando cada día. Entonces es importante que todos juntos donemos el mínimo para poder llegar a esa meta. Tenemos 15 días y yo estoy segura que los buenos somos más y vamos a aportar ese granito de arena que la gente nos necesita, los niños, las familias vulneradas. Es momento de ayudar.
0: Sí, sí, todos hemos visto las noticias, esta tragedia es una tragedia sin precedentes ahí en Venezuela y tenemos que volver a que ayudar a que las familias que lo perdieron todo, incluso a sus seres queridos, pues tengan un poco de esperanza. Rebeca, ¿crees realmente que ayuda una donación pequeña?
1: Sí, claro que sí. No existe una donación pequeña, existe una decisión enorme de ayudar. El mínimo que sea, de verdad, lo vamos a agradecer muchísimo. Crean en este proyecto, los invito a que todos nos sumemos y estoy segura que vamos a llegar a la meta. Poco a poquito, tenemos 15 días para que también la ayuda pueda llegar en tiempo. Sabemos que ahorita lo está necesitando y vamos a lograrlo. Estoy segura que vamos a poder llegar a la meta en compañía de todos ustedes, de todas las empresas, de nuestros empleados, de la gente que consume y también de la que no consume, estamos seguros que lo vamos a lograr.
0: Muchísimas gracias, muchas felicidades. Una iniciativa que inspira realmente a todos en medio de la desolación y la tristeza, pues aquí hay una manera de poder hacer también una diferencia. Rebeca, ¿cómo puede la gente seguir el avance?
1: Sí, como lo comentaba, pueden seguirlo en nuestras redes oficiales, Taquería El Antojo y Casa de los Chilaquiles Dogua. Ahí vamos a estar sumándonos y estar esperándolos con los brazos abiertos porque es una manera de ayudar y tenemos, como les comentaba, 15 días nada más y bueno, busquen nuestra sucursal más cercana y cualquier cosa, estamos en todas las redes sociales contestando, ayudando y ver cómo podemos sumarnos a esta noble causa.
0: Claro, claro. Las empresas también pueden participar, te comparto que tenemos aquí dueños de todo tipo de empresas, tú conoces nuestra gente trabajadora latina, claro. Tenemos dueños de negocios, tenemos personas con compañías de jardinería, de pintura y bueno, tú nómbrale, ¿no? Así que también ellos pueden apoyar.
1: Claro que sí, todos se pueden sumar, estamos invitando a todas las empresas y organizaciones a sumarse. cualquier persona que esté lista para hacerlo, estamos a la orden. Igual quieren ser parte de nuestro, de nuestros patrocinadores, podemos ponerlos para que todos nos sumemos a esta noble causa. Estaremos colocando diferentes videos y con mucho gusto, si alguien se quiere acercar a nosotros, estamos dispuestos también a sumarnos, a que todos crezcamos y aportemos, que es lo más importante.
0: Claro, ¿qué mensaje, Rebeca, le enviarías a las familias venezolanas?
1: Ah, pues la verdad es que decirles que no están solos, que desde nuestra comunidad les enviamos esperanza, apoyo y que estamos aquí para ustedes, ¿no? Que en este momento todos necesitamos de todos y que lamentablemente pues Venezuela en este momento está vulnerado, está pasando por esta terrible situación. Pero bueno, vamos a estar ahí y que no están solos y que estamos ahí para ellos.
0: Claro que sí, estamos a 16 días, 12 horas, 46 minutos y 30 segundos para alcanzar la meta de $100,000, 50 mil que van a ser donados por ustedes, por la audiencia, que nunca se queda atrás cuando se trata de ayudar. Queremos que vayan y queremos que sigan también en redes sociales Taquerías El Antojo y Casa de los Chilaquiles para que puedan también ahí seguir el avance de lo que se ha colectado hasta la fecha. Es muy importante poder saber que tenemos hasta el día de hoy $2,053.16. Así que échele pluma, hay todavía tarea por hacer. Súmese, por favor, a esta causa. Y vamos a dejar a Rebeca que se despida con un último mensaje a nuestra comunidad que sintoniza el Rey 1360. Rebeca, no sin antes agradecerte a ti, agradecer a todos en Taquerías El Antojo, en Casa de los Chilaquiles, a sus clientes, a todos los trabajadores, desde las bodegas, distribuidores, cajeras, a todo el mundo que también tiene la camiseta bien puesta de la solidaridad, para que esto pues realmente sea una campaña muy exitosa. Adelante.
1: Claro que sí, pues recordarles que no importa el tamaño de su donación, lo importante es decidirse a ayudar, a sumarse a esa noble causa. Recordar que cada dólar representa la esperanza y que no necesitan realizar ninguna compra para donar. Vamos a estarlo recibiendo y esperemos llegar a la meta, que estoy segura que así será. Agradezco de antemano a toda la audiencia que nos escucha. Gracias, Mercedes, gracias a la estación por considerarnos este gran espacio que sin duda siempre han sido parte importante de muchos latinos.
0: Con mucho gusto, Rebeca, estamos aquí como una gran familia humana ayudando y también abriendo esta puerta para que aquellas personas que han tenido esa intención de hacer una diferencia con nuestros hermanos venezolanos, pues se unan a esta causa. ¿Qué mejor momento? 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Así que, pues muchas gracias, Rebeca, estaremos aquí atentos de ese seguimiento.
1: Muchas gracias a ustedes y bueno, los esperamos en nuestras sucursales, siempre bienvenidos para lo que ocupen, la mejor comida, los mejores chilaquiles, la mejor comida mexicana y ahí estaremos pendientes. Muchas gracias y un abrazo.
0: Claro que sí, un abrazo enorme para ti y para todo el equipo allá de Casa de los Chilaquiles y Taquerías El Antojo. ¡Hasta la próxima!
1: ¡Hasta la próxima! ¡Gracias!
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0: Ya regresamos después de la pausa con más de tu programación A Toda Ley con el Rey, con Mercedes García.
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0: Muy bien, en este jueves estamos ya aquí con Oliva y vamos a estar hablando de un tema muy importante y que sobre todo pues afecta mucho a nuestra comunidad latina. La diabetes es una de las enfermedades que son muy recurrentes entre nuestra comunidad. Debemos cuidarnos y hoy Oliva ha elegido este tema de diabetes y salud mental. Muchísimas gracias, Oliva, por estar con nosotros el día de hoy aquí en el Rey 1360. Adelante.
1: Hola, buenos días a toda la audiencia. Este es un tema que a mí me gusta mucho abordar, porque como educadora de la salud nos hemos enfrentado a este reto y lo vemos cada día. O sea, no es algo que nos esté preocupando, pero sí que es bueno saber más de él para poder ayudarles un poquito. O sea, y bueno, no hablo tanto de ayudarles, sino de concientizar este tema y que lo trabajen en sí mismos.
0: Muchas gracias. Sí, es importante que nuestra comunidad pueda entonces saber cómo afecta el diagnóstico de diabetes. Es importante poder tener un diagnóstico y mucho cuidado, porque la diabetes es una enfermedad silenciosa. Debemos aprender y educarnos. Así que muchas gracias. El tiempo es tuyo y queremos saber cómo afecta el diagnóstico de diabetes.
1: Bueno, hablaré un poquito del tratamiento de la diabetes. Va a afectar de una forma integral a la vida de la persona a la que se da este diagnóstico. Los problemas emocionales más frecuentes están relacionados justo cuando se recibe el diagnóstico y tiene mucho que ver también en cómo se adhiere la persona al tratamiento. Como primer paso tenemos el debut de la enfermedad, algo que no se sabía y que cuando se nos da el diagnóstico, ya sean los niños, en los adolescentes o en el adulto, va a desencadenarse una situación de crisis donde se produce la ruptura del proyecto vital. Aparecen reacciones emocionales intensas que cada persona vive de manera totalmente diferente. Y esto tiene que ver cómo son sus recursos personales y de sus propias experiencias. Sin embargo, hay aspectos comunes en todas ellas, ya que al tratarse de una pérdida, la identificamos como un duelo. Comúnmente creemos que duelo se refiere exclusivamente a la pérdida de un ser querido, y la realidad es que el duelo se define como la reacción psicológica ante la pérdida que se produce definitivamente por haber perdido a alguien o algo significativo en nuestras vidas. En este caso, estamos perdiendo la salud. Habitualmente se habla en términos de pena o aflicción. El duelo se entiende como un proceso normal cuya evolución habitualmente progresa hacia la superación. Es importante decir que en la mayoría de las personas la pérdida en sí no se considera una patología y que en ocasiones incluso la elaboración del duelo puede fortalecer la madurez y el crecimiento personal, pero para otras personas el duelo puede resultar un camino bastante difícil de recorrer y puede desencadenar incluso problemas de tipo psicológico.
0: Sí, claro que sí, y bueno, es totalmente entendible, ¿verdad? Y bueno, es importante también la gestión emocional eficaz, porque obviamente una persona que está físicamente enferma, pero también le va a afectar este diagnóstico en su estado anímico, pues estamos hablando de un detonante que es sumamente peligroso.
1: Así es, esta combinación es sumamente peligrosa, dijiste lo cierto, ¿sí? Por eso es la importancia de este tema.
0: Claro que sí. Pues vamos a ir a una pausa comercial. Vamos a regresar aquí con nuestra invitada. Queremos que por favor esté atento aquí a la programación. Como siempre, cada jueves nos acompañan educadores de salud, que su principal misión es eso, educar, porque la mejor medicina es la preventiva, y queremos que nuestra audiencia esté siempre con la plena confianza de que en clínicas comunitarias de CIMAR van a encontrar formas y herramientas y educación para poder prevenir las enfermedades, porque siempre es mejor la medicina preventiva que curar cuando ya hay una enfermedad. Entonces, hoy estamos hablando de diabetes y salud mental. Regresaremos después de la pausa.
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0: Regresamos aquí con Oliva. ¿Cómo es el proceso de duelo ante el diagnóstico de diabetes? Oliva, adelante.
1: Muy bien. Las manifestaciones que van a aparecer en las etapas del duelo normal son los sentimientos de irrealidad. Esto es decir, lo primero que se nos viene a la cabeza es no es posible, o negación del diagnóstico que se nos da, lo cual ayuda a amortiguar el impacto psicológico ante la noticia. Y lo primero que nos decimos es, se han equivocado, lo más seguro es que algo haya estado mal, pero no es realidad. Y se va a caracterizar por el desconcierto o embotamiento afectivo. Aparecen también emociones como la tristeza, sentimientos de pena o ansiedad. Además, van a surgir intentos de revelarnos ante la realidad, donde aparecen emociones como la ira o el enojo. Hay sentimientos de desesperanza, y conforme se piensa en el futuro, a la persona le abruma la cantidad de cosas nuevas que hay que aprender y hacer para cuidarse. Cuando se es consciente de que se puede seguir viviendo en la nueva realidad, es cuando podemos afirmar que la persona ha sido capaz de elaborar el proceso de pérdida. Mirar hacia el futuro sin dolor, la pena disminuye y somos capaces de tener interés por nuevas metas y nuevos proyectos. En el momento en el que se acepta la realidad del diagnóstico, la persona tendrá un papel activo en el control de su enfermedad y de su tratamiento. El proceso de duelo, dependiendo del autor al que nos hagamos referencia, se describe en etapas o en fases. Ahí tenemos a Perkins, Elizabeth Kubler-Ross, o a tareas sucesivas como Warden. En lo que aparecen las manifestaciones antes mencionadas, pero no todas las personas pasan por todas las fases, y no se trata de un proceso lineal. Se trata de las características de cada ser humano, y de esa manera va a ir evolucionando este proceso.

0: Sí, muchas gracias. ¿Cómo afecta el factor psicológico en el control de diabetes?
1: Bueno, es de suma importancia, ya que de esto va a depender la adherencia al tratamiento. En relación a los cuidados que requiere este diagnóstico, hay aspectos a nivel psicológico que dificultan el control metabólico de la diabetes. Es en el caso de las situaciones de estrés que pueden afectar el control alterando los niveles de glucosa por medio de la liberación de hormonas del estrés. Habrán escuchado un poquito esa hormona, generalmente le llamamos cortisol. En el caso concreto de los adolescentes, se considera una demanda de atención psicológica frecuente por las limitaciones que supone la enfermedad en esta etapa vital. Hay frustración, continuos retos con experiencias de la vida, ya por sí el mismo proceso de la adolescencia. Generalmente la reacción que observamos es que subestiman su condición de enfermedad y que ponen en riesgo su vida. Experiencias de la vida que generalmente van a afectar el futuro y el proceso de la enfermedad. El shock que se experimenta ante el diagnóstico y a lo largo de la enfermedad por las demandas del tratamiento inunda la realidad del presente, dando paso a la ansiedad. La ansiedad es una reacción emocional que surge cuando tenemos situaciones de alarma, pero también lo cual nos prepara para actuar ante una nueva realidad. O sea, es una respuesta emocional a situaciones que se perciben como una amenaza en el futuro. Cuando vivimos una situación de estrés o de ansiedad, nuestro cuerpo necesita energía disponible para reaccionar ante esa demanda, por lo que los niveles de insulina van a disminuir. Aumenta la adrenalina, el cortisol y se libera más cantidad de glucosa en la sangre. Esta reacción biológica ocurre en las personas con y sin el diagnóstico de diabetes. En el caso de personas sin diabetes, su cuerpo regula los niveles de glucosa para mantenerlos en valores óptimos. Sin embargo, en las personas con diabetes no es posible esta metabolización adecuada de la glucosa, debido a que las personas con diabetes se enfrentan a múltiples reacciones de estrés por los cuidados que requiere la enfermedad. Podemos mencionar entre ellos los múltiples pinchazos de la insulina para control de los niveles de glucosa, estarse picando los dedos, estar poniendo atención al conteo de raciones con las que nos alimentamos, el control del ejercicio físico, estar observando la intensidad, la duración y etcétera. Se ha de tener especial cuidado si dicho estrés se experimenta de manera continua, ya que puede ser perjudicial para la salud, por lo que la forma en la que gestione sus emociones va a desencadenar cambios en su conducta, lo cual va a afectar o no el control de sus niveles de glucosa en sangre. Gestionar las emociones va a desencadenar a traernos cambios en nuestra conducta que afectarán o no al control de sus niveles. En general, cuando sentimos ansiedad, lo vivimos como una experiencia desagradable y las reacciones que se manifiestan las experimentamos a nivel físico. Puede haber dolor de cabeza, náuseas, mareo, palpitaciones, pérdidas del deseo sexual, alteraciones gastrointestinales. A nivel conductual, puede presentarse el consumo de drogas o alcohol, puede haber aislamiento, evitación, inquietud. A nivel de cognitivo, puede haber pérdida de memoria, pensamientos intrusivos, pensamientos de poca valía. Y a nivel emocional, puede haber tristeza, rabia, sensación de soledad, cambios de humor e ira. Una vez la persona es capaz de tomar conciencia de la realidad y poner en marcha

0: tomar decisiones que le acerquen a su objetivo. Los trastornos más frecuentes en personas con diabetes son las fobias específicas, que corresponde a un miedo excesivo o a una situación que me provoca gran malestar y sufrimiento, como a la sangre, a los pinchazos. El trastorno de ansiedad generalizada, puede haber trastornos de alimentación y depresión, entre otros diagnósticos.
1: Muchas gracias. Y bueno, sobre la gestión emocional eficaz, ¿cuál es aquí el impacto?
0: Bueno, la gestión emocional implica que la persona posee las habilidades y estrategias emocionales óptimas que le permiten relacionarse consigo misma y con su entorno de manera exitosa. Y aquí les tengo una buena noticia. No solamente los que fueron a la universidad, a la escuela, lo pueden hacer. O sea, todos tenemos esa capacidad, nada más que no estamos acostumbrados a utilizarla ni a contactar con ella. Cuando lo hacemos, seremos capaces de identificar nuestras emociones, pudiendo regular también nuestro estado de ánimo. Una persona que tiene un buen manejo emocional tiene unas características determinadas. Es una persona empática, esto es que puede escuchar al otro y ponerse en sus zapatos y no cuestionarle, solo escucharle. Es muy sensible a las emociones de los demás, hace una toma de decisiones meditada, primero lo piensa y luego actúa, sabe identificar sus emociones, ponerle nombre a lo que siente, sin juzgar y sin juzgarse. Es decir, posee una conciencia de su estado emocional que le proporciona un bienestar emocional y social. La gestión emocional eficaz viene asociada a la comprensión y aceptación de las emociones y a saber cómo regularlas. Dentro de eso, las estrategias que van a fortalecer un buen control en la diabetes, va a aumentar la adherencia al tratamiento y a gestionar de manera eficaz las emociones relacionadas con la enfermedad. Esta es la motivación, el aprendizaje en aspectos relacionados con este diagnóstico, la confianza en el equipo médico y el apoyo social. La triada que se utiliza en la educación para la diabetes está formada por la alimentación, el ejercicio físico y la medicación. Puesto que los cuidados médicos especializados son imprescindibles, es necesario una algo que complete esta triada, como es la confianza en el equipo médico, como les había mencionado antes. Establecer una relación de confianza entre pacientes y el profesional de salud son buenas habilidades comunicativas por parte de este último. Asegurar, esto va a asegurar un porcentaje de éxito en la adherencia al tratamiento del paciente. Aprender sobre la enfermedad nos proporciona una sensación de control y de cierta seguridad. Esto va a disminuir el miedo y la incertidumbre y se va a producir un aumento en la motivación para los cuidados. Hablando del apoyo social, cada vez son más las demandas a nivel psicológico en personas con diabetes relacionadas con la ausencia de apoyo social. Es fundamental rodearse de gente que nos quiera, que nos acompañe en este proceso y que nos apoye. Diferentes estudios científicos han confirmado que la ausencia de vínculos personales va a incrementar el riesgo para la salud física, psicológica y en general. La calidad de vida de las personas, podemos decir, y es muy importante contar con recursos especializados y asociados, pueden marcar la gran diferencia en cara al tratamiento y al manejo de la enfermedad. La petición para una intervención psicológica se recibe bien a demanda del paciente o adulto, el cual está aceptando que reconoce que sí requiere apoyo, o también los familiares, en caso de que sean padres, cuando vean que su niño y su adolescente tiene algunas rasgos que consideran que alguien especializado lo puede apoyar. O puede ser el profesional que tratan y acompaña al paciente, quien detecta mediante algún uso de estrategias como es la escucha activa y la empatía, la necesidad de dicha intervención. Como paciente, si se percibe que la situación provoca un malestar elevado, provoca, va a haber una interferencia en las actividades de la vida diaria, es momento de pedir la ayuda. La diabetes no es una enfermedad incapacitante, es una enfermedad que en la que surgen necesidades especiales que requieren una intervención multidisciplinaria y especialmente un autoconocimiento del propio estado emocional.
1: Muchísimas gracias. Pues es justamente tiempo de ir a otra pausa comercial, pero regresaremos. Estamos aquí con Oliva hablando de diabetes y salud mental como cada jueves con nuestros educadores de salud. Regresamos después de la pausa.
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0: Regresamos con Oliva y tenemos más preguntas. Oliva, muchísimas gracias por estar el día de hoy con nosotros compartiendo esta valiosa información para nuestra comunidad. ¿Cómo los problemas de salud mental pueden empeorar la diabetes?
1: Ok, para esto vamos a hablar un poquito de cómo es que afecta la diabetes al cerebro. Bueno, el cerebro es nuestro centro de comando en todo nuestro organismo. Y para hacer todo su trabajo, el cerebro usa el azúcar en la sangre para obtener energía. En realidad, el cerebro es el órgano que más necesita este tipo de energía. Necesita la mitad de toda la energía derivada del azúcar en su cuerpo para funcionar de forma adecuada. Porque es para todas las funciones del cuerpo, desde respirar, latir el corazón, la sangre que recorre todo el cuerpo, el oír, el escuchar, es para todas las funciones. Si sus niveles de azúcar en la sangre están fuera de los valores normales, puede desequilibrar a nuestro centro de comando. De la misma manera que la diabetes puede dañar los nervios en nuestras partes del cuerpo, que es cuando sentimos el dolor de la ciática, el adormecimiento en las piernas, etcétera. De esta manera también se pueden dañar los nervios, las terminaciones nerviosas en el cerebro. Y desgraciadamente el cerebro no duele, es algo desapercibido, pero los problemas que causa van a nivel de nuestra memoria, del aprendizaje. Hay cambios en el estado de ánimo, hay aumento de peso y cambios hormonales. Con el pasar del tiempo también puede causar otros problemas graves como el Alzheimer. Tanto los niveles altos como los niveles bajos de azúcar en la sangre pueden causar estos daños. Nada más como comercial, niveles bajos se dice que es de 70 el nivel más bajo que podemos permitir. Por eso es importante que las personas con diabetes mantengan los niveles de azúcar en la sangre en los valores deseados. En caso de los niveles altos de azúcar en la sangre o llamada hipoglucemia, esto puede crear estrés en nuestro cerebro. Los efectos de niveles altos de azúcar en la sangre se presentan a lo largo del tiempo y no son obvios, como yo les había dicho, son silenciosos. Muchas veces las personas no saben que su cerebro está siendo afectado. Los niveles altos de azúcar en la sangre con el tiempo van dañando los vasos sanguíneos del cerebro que llevan sangre rica en oxígeno. Cuando el cerebro recibe muy poca sangre, las células del cerebro pueden morir. Esto puede causar problemas con la memoria y la capacidad de pensar y al final provocar una demencia de tipo vascular.
0: Muchas gracias. Sí, sí, es muy importante, por lo mismo, pues tener esos exámenes constantes con su doctor de cabecera. La diabetes es una enfermedad silenciosa, no se muestran muchos síntomas hasta cuando ya esta ha avanzado y hay que tener mucho cuidado, ¿verdad? ¿Por qué es importante, Oliva, la salud mental para la diabetes?
1: Bueno, es muy importante porque hay algunos puntos claves que me gustaría abordar el día de hoy. Los problemas de salud mental sin tratar pueden empeorar la diabetes. Los problemas con la diabetes pueden empeorar los problemas de salud mental. Es un círculo vicioso. Afortunadamente, si mejora una, obviamente va a mejorar la otra. Se piensa poco en la salud mental porque, bueno, es como que dijéramos, bueno, una cosa es la diabetes y otra cosa es mi cerebro o yo no estoy loco, pero sí hay correlación muy estrecha. Voy a mencionarles esto. ¿Se encuentra la salud mental hacia el final de su lista de prioridades para el manejo de su diabetes? Esto podría hacerle cambiar de idea. La salud mental afecta muchas partes de la vida diaria. afecta cómo usted piensa, cómo usted se siente, cómo van a manejar el estrés, cómo se va a relacionar con su entorno, con los otros, y cómo va a tomar sus decisiones. Usted se da cuenta de cómo un problema de salud mental puede hacer que le sea más difícil apegarse a su plan de cuidado de la diabetes. Y aquí es porque hay una conexión definitivamente entre el cuerpo y la mente. Los pensamientos, los sentimientos, las creencias y las actitudes pueden afectar qué tan sano es el cuerpo. Los problemas de salud mental sin tratar pueden empeorar la diabetes. De la misma manera, los problemas con la diabetes pueden empeorar los problemas de salud mental. Pero afortunadamente, si usted sí le pone atención a esto, va a mejorar de manera global y va a ver la diferencia en sus niveles de glucosa en sangre también.
0: Muchas gracias. ¿Y cómo influye la depresión en el control de diabetes?
1: Esto es bastante importante. A mí sí me gustaría ver que un ejemplo claro es cuando se observa a una persona que no pone absoluta atención a su autocuidado. Y es porque en el fondo hay esa desvaloración, esa minusvalía, esa sensación de ¿ya para qué sirvo? Mejor ojalá y me fuera. Pensamientos intrusivos que no ayudan en absolutamente nada. Para esto les definiré un poquito que la depresión no es solo estar de mal humor. La depresión es una enfermedad que causa sentimientos de tristeza. También puede causar una pérdida de interés en las actividades que normalmente solía disfrutar. Puede interferir en su desempeño en el trabajo y en su casa. Esto va a incluir el cuidado que tenga usted o la atención que usted le tenga a tener bajo control su diagnóstico de diabetes. Cuando usted no puede manejar bien la diabetes, aumenta su riesgo de tener problemas también más complicados a nivel de salud mental. Las personas con diabetes tienen entre 2 y 3 veces más probabilidades de presentar depresión que las personas sin el diagnóstico. Solamente entre el 25 y el 50% de las personas con diabetes que tienen depresión reciben el diagnóstico y el tratamiento. El tratamiento, ya sea psicoterapia, medicamentos o ambos, se ha visto que esta combinación es muy eficaz y sin tratamiento la depresión suele empeorar y no mejorar. Aquí no se trata de echarle ganas, aquí se trata de recibir la atención especializada a tiempo. Para esto les voy a hablar un poquito más en cuanto a los síntomas de la depresión, la cual se diagnostica en 3 niveles, se dice que puede ser leve, moderada o grave. Y en esto los síntomas que se pueden sentir es, primero, sentirse triste o vacío. Perder el interés por las actividades favoritas y que antes disfrutaba mucho. Comer demasiado o no comer para nada. Saltarse comidas, preferir el ayuno, no sentir apetito. Otro punto es no poder dormir o dormir demasiado. Tener dificultad para concentrarse o para tomar decisiones. También puede sentirse muy agotada, agotado. Y puede sentirse con desesperanza, irritable, ansioso o culpable por haber adquirido este diagnóstico. Puede tener dolores generales en todo su cuerpo. Puede haber dolores de cabeza, cólicos o problemas de tipo digestivo. Y ya en el caso de la depresión grave, puede pensar en el suicidio o la muerte. Esperemos que nunca lleguen a ese extremo. Atendiéndose a tiempo, esto no va a ocurrir. Ahora, yo les digo que si ustedes creen tener depresión, inmediatamente póngase en contacto con médico para que le ayude a recibir un tratamiento adecuado. Cuanto más se trate rápido la depresión, mejor será para usted, para su calidad de vida y para el pronóstico de la diabetes. 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
0: Muchísimas gracias. Pues el estrés y la ansiedad afectan también a la diabetes y pues si, mientras estemos vivos vamos a estar siempre expuestos a situaciones externas a nuestro control. Es muy importante poder controlar nuestros niveles de estrés y de ansiedad. Mucho ojo con eso porque puede estar muy bien alimentado, puede hacer su ejercicio, puede tener unas rutinas excelentes. Pero, por otro lado, si está en un entorno de mucho estrés y también ansiedad, pues todo esto puede irse por la borda. Iremos a nuestra última pausa comercial y prácticamente ya a la recta final con este tema que hoy nos está compartiendo sobre diabetes y salud mental, Oliva, así que regresaremos después de la pausa.
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0: Muy bien, pues queremos también que nos compartas, por favor, Oliva, cómo afecta el estrés y la ansiedad a la diabetes.
1: Bueno, hablaré un poquito de estrés, que no lo provoca. Desde levantarnos más tarde, desde pensar en el tráfico, hasta las necesidades de la familia y el cuidar diario del diagnóstico de diabetes. Es parte de la vida, yo lo sé, pero sin embargo existe y no lo podemos ignorar. Se puede sentir el estrés como una emoción, puede sentirse como temor o como enojo, también puede ser una reacción física como sudar o tener el corazón acelerado o sentir esa emoción dentro de algún órgano, entonces como poner un poquito de atención en eso. Si se siente estresado, es muy probable que se cuide menos de lo habitual. ¿Por qué? Porque el estrés llama al estrés y es como quererlo resolver y meterse más en el mismo. Esto va a provocar que los niveles de azúcar en la sangre también van a ser afectados. Las hormonas del estrés, como se los había mencionado antes, hacen que el nivel de su azúcar en la sangre aumente o baje de manera impredecible. El estrés causado por enfermedades o lesiones puede hacer que su nivel de azúcar en la sangre aumente. Estar estresado por mucho tiempo puede causar o empeorar otros problemas de salud también. Así es que si sienten algún dolor de manera física, pues atiéndanlo. Un analgésico solamente va a reprimir, pero no va a dar una solución. Entonces yo sí les sugiero que acudan con sus médicos. Ahora vamos a hablar un poquito de qué es la ansiedad. El sentimiento que vamos a tener va a ser de preocupación o temor o la sensación de tensión generalizada. Esta forma es lo que hace su mente y su cuerpo para responder al estrés. Las personas que tienen el diagnóstico de diabetes tienen probabilidades un 20% mayores que aquellas que no tienen diabetes. Es una fuente significativa de ansiedad para algunas personas. Usted también puede ayudar a reducir su estrés y ansiedad haciendo ejercicios de relajación como meditación o yoga. Sí, ya sé que para los hombres estos son temas que pues no se abordan, no se creen ellos, están acostumbrados a resolverlo con fuerza, de voluntad, con energía, pero no, creo que es tiempo de abrir un poquito esa mente y permitirse explorar nuevos campos que le puedan ayudar. Los estudios muestran que, por lo general, la terapia para la ansiedad funciona y en ocasiones es necesario también adherir los medicamentos. Y como les mencioné, la depresión, los dos juntos funcionan mejor. Ahora, el tratamiento, quítense de la cabeza de que me voy a hacer adicto a ello. No. El tratamiento les va a ayudar. Yo les digo que es como un bastoncito para ayudarles a salir de ese diagnóstico, y ya depende del cambio que ustedes realicen en su vida, el medicamento se va a retirar. ¿Y cómo? Pues poniéndole atención a su estrés, buscando alternativas de solución, y también eso no los va a evitar el diagnóstico de ansiedad. Algo que recomendábamos la mayoría de los buscadores de la salud es que hagan actividad física. Inclusive hacer una caminata corta puede tener un efecto tranquilizante que puede durar horas. Y aquí me refiero a que la mayoría me refieren que su trabajo es muy pesado, y estoy totalmente de acuerdo con ustedes. Pero eso no lo podemos considerar como un ejercicio físico. ¿Por qué? Porque siempre está el estrés y la angustia de que tengo que terminar, esto no me salió bien. Entonces hay cortisol y hay adrenalina. Por lo tanto, no va a ser efectivo para reducir sus niveles. Al contrario, entonces es tomarse tiempo libre, por lo menos comience con 10 minutos, luego 15, luego 20, y sálgase. En este estado hay lugares muy lindos en la naturaleza, que ya es solo de respirar el aire afuera y de observar la naturaleza, le va a sentir un poco más tranquilo. Repito, y se lo repito muchas veces, aprender a hacer ejercicios de relajación, como puede ser la meditación o yoga, o el aprender a respirar de manera que puedan controlar ese estrés. Otra sugerencia que se les puede dar es que llamen o le escriban a un amigo que lo entienda a usted, no alguien que le esté causando estrés y que le diga qué es lo que debería de hacer y cómo lo debería de hacer y que lo comience a criticar. Eso no le va a ayudar. Y algo básico y que normalmente no sabemos es reservar tiempo para usted. Tómese un descanso de lo que esté haciendo. Salga al aire libre, lea algo divertido o lo que sea que usted como persona lo ayude a relajarse y a recargar energía. Cuídese a sí mismo, limitando el consumo de alcohol y cafeína. Coma alimentos saludables y duerma lo suficiente. El diagnóstico de diabetes nos trae un regalo si lo sabemos ver así. Nos dice, aprende a cuidarte a ti mismo. Nadie es responsable de eso, solamente tú. La ansiedad se puede sentir como un bajo nivel de azúcar en la sangre y viceversa. Puede ser difícil. difícil reconocer cuál es y darle un tratamiento eficaz. Si se está sintiendo ansioso, revísese el nivel de azúcar en la sangre y si está bajo, trátelo. Y lo mismo, si está algo alto, va a tener que hacer cambios en su estilo de vida para lograr un mejor nivel. Siempre habrá algo de estrés en la vida, es parte del vivir y de estar vivos, pero si se siente abrumado, hable con un consejero de salud mental. Le va a ayudar mucho y no es porque esté loco, es porque es necesario en ese momento el ser escuchado y ser acompañado en este proceso. Puede pedirle a su médico que le dé una referencia.
0: Muchísimas gracias. Sí, tienes toda la razón y quizás son estos recordatorios, lo sabemos, pero qué esencial es que nos lo recuerden. Así que amigos, amigas, no estamos solos, podemos buscar una clínica comunitaria de CIMAR en CIMAR.org y Oliva, concretamente ella como educadora de salud, los atiende allá en la clínica de Monroe. Y bueno, una pregunta más, casi para concluir. ¿Qué es el distrés por la diabetes, mi estimada Oliva?
1: Bueno, este es un tema bastante importante porque lo hemos visto en nuestra práctica diaria, que son personas que normalmente tienen control sobre sus niveles y son metódicos y se aplican, pero después de varios años suele presentar esto. Cuadrito que quiero que le pongamos un poco de atención. Puede ser que a veces se sienta desanimado, preocupado o frustrado, algo totalmente parte de, o también se canse de ocuparse del cuidado diario de este diagnóstico. Quizás se ha estado esforzando mucho, pero no ha visto resultados o le apareció un problema de salud relacionado con la diabetes a pesar de sus mejores esfuerzos. Esos sentimientos abrumadores, como se les conoce como distrés por diabetes, pueden hacer que usted deje de cuidarse, puede que empiece a adoptar hábitos que no son saludables, puede que deje de revisarse los niveles de azúcar en la sangre, o incluso comience a faltar a sus citas médicas y a no tomar los medicamentos. Esto le pasa a muchas personas, sino que es a la mayoría en algún momento de su historia de este diagnóstico. A menudo, después de llevar manejando bien sus niveles y todo lo que tenga que hacer, es parte del ser vivo, parte del ser humano, y tómelo como un lapsus, un momento, pero después la idea es retomar. ¿Sabía usted en cualquier periodo dado de 18 meses entre el 33 y el 50% de las personas con diabetes pueden presentar este distrés por la diabetes? Este distrés puede confundirse con la depresión o la ansiedad, pero no se puede tratar con medicamentos de manera eficaz. Lo que sí vamos a ayudar son los siguientes tips. Primero, asegúrese de ver a un endocrinólogo para el cuidado de la diabetes. Es probable que este especialista tenga un entendimiento un poquito más sobre este tema. Pídale a su médico que le pase le dé una referencia a un consejero de salud mental y que tenga cierta especialidad en enfermedades crónicas, vaya con su educador de la salud para abordar estos temas. Hable de eso, no se apene y así tendremos más herramientas para saber cómo acompañarle. Normalmente esto se hace de manera individual para en compañía del educador de la salud usted pueda encontrar solución a sus problemas. Concéntrese en una o dos metas pequeñas para el manejo de la diabetes. En lugar de pensar que tiene que trabajar en todo a la vez, es como si quisiera escalar una montaña, no, vaya escalando poco a poquito. También se sugiere que se una a un grupo de apoyo para la diabetes para compartir sus pensamientos y sentimientos. Sé que no le gusta mucho participar, pero va a aprender de algunos de ellos. Y lo básico y lo principal es que hable con su equipo de salud. Ya su equipo de estos cuidados sabe que la diabetes es un desafío, pero puede que no sepa cuánto. Y aunque usted quizá no esté acostumbrado a hablar de sentir tristeza o desánimo, si le preocupa su salud mental, dígaselo a su médico inmediatamente. No está solo, hay ayuda disponible. Ahora, un poquito cerrando, vamos a abordar el estigma de diabetes y salud mental. La conexión entre la salud mental y la diabetes impacta a numerosas personas dentro de la comunidad, sobre todo de latinos aquí en Estados Unidos. Con frecuencia, estos sistemas son abordados en secreto y rodeados de estigma. Estigma quiere decir que es algo no bueno, que no todo mundo lo tiene que saber, lo cual dificulta que las personas busquen ayuda y apoyo. Y en esto nos vamos a la última pregunta, que es qué hacer si siente síntomas de salud mental y diagnóstico de diabetes. Se presentan algunas sugerencias. Es bien importante entender la diabetes y aprender sobre el manejo adecuado de este diagnóstico. Obtenga información de fuentes confiables, vuélvanse exploradores, investigadores, pero por favor, en fuentes confiables, y participen activamente en el cuidado de la salud. Esto les ayudará a aumentar la confianza y el control sobre este diagnóstico. Yo siempre les digo, tomen el volante. Eso los va a hacer más poderosos. Conocer también los síntomas, el tratamiento y los hábitos de vida saludables le van a permitir enfrentar este diagnóstico de manera más positiva. Hágase una rutina saludable. Comuníquese de manera abierta sobre todo con las personas que ama y a las que les tiene confianza. No guarde silencio. Haga sus metas realistas, o sea, alcanzables en cuanto a cómo controlar el diagnóstico. Y celebre los logros. Eso es bien importante. Por pequeños que estos sean, agradézcase y desee vivas a usted mismo. Es muy importante también tener nuestra red de apoyo, que generalmente es la familia o los amigos, y el manejo de estrés van a ser definitivos para que tenga mejores resultados.
0: Claro que sí. Muchísimas gracias. Muy bien explicado. Gracias, Oliva, por toda esta información, donde intentamos crear conciencia, donde debemos pensar que nuestro mayor tesoro siempre es la salud, y ya de ahí, en la lista de prioridades, todo lo demás. Primero, la salud en todo momento. Y bueno, hemos aprendido hoy acerca de esta bidireccional relación, ¿verdad? Muy estrecha entre salud mental y diabetes. Muchas gracias por todos estos recordatorios, Oliva, y te esperamos en una próxima ocasión.
1: Claro que sí, Mercedes. Muchísimas gracias y saludos a toda la audiencia.
0: Igualmente, disfruta mucho del verano. Hasta la próxima.
1: Gracias.
0: Bye.
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Ahora, cada vez que lo veo, me refleja una figura con unas sombras profundas bajo mis ojos y unas arrugas que empiezan a amenazar mi rostro

Saludamos a nuestra queridísima audiencia. Saludamos por allá a mi papá Daniel García hasta México, a mi mom Sara García en Berrien. Saludamos al compa Carlos en Spokane, Washington. A toda la familia, al hermano Gustavo. Saludamos también a Rosa Rosita Rodríguez, a su esposo, a su viejo que tanto quiere, Jesucillo de la Cerrilla. Saludamos a Felipe de Quintana Roo, también para su pana, para su carnal, para su amigo Carlos, él es de Yucatán. Saludamos también al profe José Luis. Tenemos saludos para Rocío Frutos. Saludamos a Juan Carlos Ríos Cano. Saludamos al señor Elías López en Pechastín, Washington. Saludamos a Jesús López y familia, por supuesto, para Edith, para Kendra. Con mucho cariño los saludos para ellas también. Para Marisela Rodríguez en Pihuala, Jalisco. Saludamos a Mario Zarco, a Israel Gutiérrez, también a los que andan por acá de vacaciones. Esperamos conocernos pronto. Saludamos a Yuridia Gutiérrez y a Pedro Morales. Saludamos también al señor Isidro, a Alex, a Camila, a Vanessa y a Jerry. Tenemos también saludos para Emily Manso, por supuesto. Saludamos a Olga y Roberto en Otelo, Washington. A Lalo también, saludos. Saludamos al señor Adán y familia, por supuesto. Para su esposa, para sus hijos, con muchísimo gusto. Janet, José y para Berta, los saludos se van con mucho gusto aquí de parte de todos los que laboramos en el Rey 1360. A nuestros amigos trabajando en médicos quiroprácticos en Kent, Tacoma y Federal Way, pronto estaremos teniendo una entrevista con la doctora Romero. Por favor, quédese con nosotros.

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2: Bienvenidos y gracias por estar aquí una vez más en su programa de A Toda Ley con el Rey, con su amiga Mercedes García. Y nos encanta poder aquí tocar muchos temas que a nuestra gente le interesan. El problema de las lesiones de espalda, pues es uno de los más graves. En Estados Unidos mucha gente se lesiona en su trabajo, mucha gente simplemente porque no durmió bien ya se lesionó la espalda, personas tienen accidentes en su trabajo o accidentes de automóvil y por muchos motivos dañan su columna vertebral y pues esto los mantiene, digamos, sin la posibilidad de seguir trabajando normalmente. Y queremos que si usted tiene dolor de espalda, si tiene alguna pregunta en referencia a dolores crónicos, se puede comunicar al 1-888-843-6567, 1-888-84-DOLOR. Y vamos aquí a hablar con la doctora Dominique Romero. Y tengo la primer pregunta para empezar. Necesito que me refieran a una visita si quiero ir a una de sus clínicas, doctora.
3: En el estado de Washington, los quiroprácticos somos proveedores de atención primaria, por lo que pueden recibir atención sin necesidad de una referencia. Para venir a vernos, no necesita una referencia.
2: Muchas gracias. Y bueno, vamos entonces ahora a analizar la forma correcta de levantar objetos. Ahorita las amas de casa están haciendo su trabajo. Cuando, según la temporada en el año, quieren mover muebles, quieren hacer cosas, están levantando los juguetes de los niños. Aparentemente, pues un juguete no pesa, ¿verdad? Pero aún así hay que tener una postura correcta para poder levantar objetos. Así que, ¿cuál es la forma correcta, doctora Dominique Romero, de levantar objetos?
3: Se recomienda proteger la columna utilizando la fuerza de las piernas y manteniendo una postura estable. La técnica más segura es contraer el abdomen, acercar la carga y flexionar las rodillas, evitando en todo momento doblar la cintura.
2: Muchas gracias. Qué buena recomendación. ¿Por qué es peligroso agacharse doblando la espalda?
3: Doblar la cintura para recoger algo del suelo multiplica el peso real de objeto sobre la región lumbar. Eso somete a los discos en una presión extrema que puede causar hernias y desgaste a largo plazo.
2: Claro, claro. Así que, por favor, agachándose como debe ser, con la carga más cerquita de su abdomen, más cerquita de su pancita, más cerquita de su cuerpo, porque si lo hace cargando, pues multiplica el peso, pero también le puede poner en un grave riesgo de lastimarse su espalda. ¿Cuál es la posición inicial correcta antes de levantar un objeto, doctora?
3: Debes separar los pies a la anchura de los hombros para lograr una base de apoyo firme. Párate lo más cerca posible el objeto para no tener que estirar los brazos lejos de tu centro de gravedad y flexiona tus rodillas usando las piernas como soporte al levantar objetos.
2: Muchas gracias.

0: ¿Es recomendable girar el cuerpo mientras sostengo algo pesado?
1: Nunca quieras ni retuerces tu columna mientras levantas o sostienes un objeto. Si necesitas cambiar de dirección, debes mover tus pies y girar todo el cuerpo, el boque. La nariz apunta hacia donde apuntan los dedos y tus pies.
0: Muchas gracias. ¿Qué se debe hacer antes de levantar objetos pesados?
1: Planificar el levantamiento, evaluar el peso del objeto y si es demasiado pesado o voluminoso, pedir ayuda a otra persona o utilizar un equipo mecánico.
0: Muchas gracias. Sí, pues sabemos de nuestros hombres latinos, pues alfas, pelo en pecho, fortachones, poderosos, pero por favor cuídense mucho, pidan ayuda, pedir ayuda no es un signo de debilidad, es un signo de inteligencia, usted no se quiere lastimar, usted es el sostén de su familia y bueno, pedir ayuda por favor es necesario, así que por favor, estas recomendaciones vienen de una experta, de la doctora Dominic Romero. Hay que cuidarnos bastante, hay que evitar accidentes en el trabajo y si tiene un accidente en su trabajo, también comuníquese con ellos, que le pueden dar tratamiento, que le pueden dar toda la terapia necesaria para regresar a su trabajo con esa terapia ocupacional. Recuerden que ustedes tienen derechos, punto y aparte de su estatus legal en este país. Usted visite, usted haga una cita y lo van a atender siempre como usted se merece. Y precisamente vamos a preguntarle a la doctora Dominic Romero en dónde están ubicados las clínicas de médicos quiroprácticos y también cuál es el teléfono para hacer una cita. Adelante.
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0: Muchas gracias, doctora. Pues ha sido como siempre un placer tenerla aquí en cabina y también por otro lado, invitar a nuestra gente para que regalen este número de teléfono a sus amigos. Siempre nos gusta compartir buenas cosas con la gente que queremos, que amamos, con los compañeros de trabajo, con los vecinos, con su comunidad. Apunten este teléfono en la memoria de su celular. 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Gracias.
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Saludamos a Benito Solano, un abrazo muy grande para él, para su familia, para sus amigos, a todos ustedes que son nuestros amigos, nuestra familia también. Avanzamos con más de Las Viejas del Rey.

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saludamos a mi papá Daniel García hasta México, hasta Queserranch, Colima. Saludamos a nuestros amigos de todo México, Centro y Sudamérica. Vendrá Super Mario a las 3 de la tarde y hasta las 7 aquí en su Hora Tráfico.

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tenemos para ustedes bastante información, entrevistas. Vamos a tener en la próxima hora una entrevista con un doctor de la Universidad de Washington, un médico. Vamos a estar hablando con él, así que no se pierda la entrevista. Vamos a tener también para ustedes la música, los saludos, los buenos deseos para usted donde nos escuche. Tenemos regularmente también invitaciones para que usted gane boletos con nosotros. Tenemos, voy a revisar sobre los boletos que vamos a tener pendientes para regalar pronto, de un momento a otro. Karim León, el 8 de octubre. Grupo Frontera, 16 de agosto. Maná, ¿dónde está el de Maná? Por acá, Maná, acá está. Maná, 17 de octubre. Bueno, es que decimos, uy, octubre, pero mire, el tiempo pasa rápido. Aprovechamos también para recordarle las clases de ciudadanía que darán inicio ya este próximo miércoles, 5 de agosto. Si necesita usted la dirección en donde se van a llevar a cabo las clases, le podemos mandar la dirección con mucho gusto. Son 8 clases, todos los miércoles de 6 de la tarde a 8 de la noche. Va a haber también este jueves, 6 de agosto, un meet and greet con el director de la Universidad de Washington, el presidente Robert J. Jones. Estamos aquí siempre, pues, atentos a las necesidades de nuestra comunidad. 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Por lo pronto, pues, la última vieja del Rey, hoy a cargo de Emilio Gálvez. Siempre viva aquí en el Rey 1360.

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1: Muchas gracias a la Universidad de Washington por esta oportunidad de poder tener aquí, pues, personas que están listos para compartir su conocimiento y también, en cierta época, mensajes que nos ayudan a mantener una buena salud. Y, pues, estamos ya con el doctor Leo Morales y vamos a platicar con él acerca de los riesgos que representa para la salud la mala calidad de aire causada por el humo de los incendios. Así que, bienvenido, doctor, aquí es su casa. Qué alegría tenerlo de regreso.
2: Gracias.
1: Muchas gracias.
2: Gracias por estar aquí con ustedes.
1: Gracias y bienvenido. Y bueno, vamos a entrar de lleno en la conversación. ¿Cuáles son los mayores riesgos para la salud que representa el humo de los incendios forestales para las personas que trabajan al aire libre durante largas horas?
2: Muy bien, sí. La mayor preocupación es que los trabajadores al aire libre respiren mucho humo simplemente porque están afuera durante periodos prolongados. Y a menudo están haciendo trabajo físicamente exigente. Cuando el cuerpo se esfuerza, usa más aire y también inhala más humo. Y esto puede irritar los ojos, la nariz, la garganta. Pero lo más importante es que puede afectar los pulmones e incluso el corazón y otras partes del cuerpo. Para las personas con asma y otras enfermedades crónicas, el humo puede provocar una crisis grave que requiere atención médica.
1: Muy bien, doctor. Pues muchísimas gracias nuevamente por esta información. Y bueno, ¿qué síntomas deben observar los trabajadores al aire libre que indiquen que el humo de los incendios forestales está afectando su salud y cuándo deben buscar atención médica?
2: Muy bien. Bueno, los síntomas más comunes son ardor en los ojos, dolor de garganta, tos, silbados de respirar, dolores de cabeza y sentirse inusualmente cansado o con falta de aire. Si alguien tiene dolor en el pecho, dificultad severa para respirar, mareos, confusión o síntomas que no se mejoran después de alejarse del humo, debe buscar atención médica. Esos pueden ser síntomas de un problema mucho más grave.
1: Gracias, doctor Leo Morales, de la Universidad de Washington. Y bueno, queremos preguntarle, doctor Leo Morales, ¿quiénes son los más vulnerables a la exposición al humo de los incendios forestales? ¿Existen ciertos trabajadores o afecciones médicas preexistentes que aumenten el riesgo?
2: Cualquier persona que trabaja al aire libre tiene un riesgo mayor, pero algunas personas son especialmente vulnerables. Estos incluyen personas con asma, enfermedad del pulmón crónica, enfermedades cardíacas, diabetes o personas embarazadas. Los adultos mayores también son más susceptibles. Las ocupaciones en el aire libre, como la agricultura, la construcción, los trabajadores de servicios públicos y los bomberos, pueden tener la mayor exposición porque están afuera durante periodos prolongados.
1: Muchas gracias, muchas gracias. Y bueno, algunas personas creen que el humo solo irrita. ¿Podría usted, doctor Leo Morales, explicarnos qué contiene realmente el humo de los incendios forestales y por qué es perjudicial para los pulmones y el resto del cuerpo?
2: Sí, muy bien. Bueno, el humo de incendios forestales es mucho más que una molestia. Tiene partículas diminutas que lo suficiente pequeñas para viajar profundamente hacia los pulmones e incluso puede entrar a la circulación. El humo también contiene gases como el monóxido de carbón y una variedad de sustancias químicas liberadas por la quema de árboles, vegetación, edificios y otros materiales. Estos contaminantes provocan inflamación en todo el cuerpo, razón por la cual el humo no solo puede empeorar las enfermedades pulmonares, pero también aumentar el riesgo de ataques cardíacos y también derrames cerebrales. Así que el humo no solamente se queda afuera, en las partes afuera del cuerpo, pero entra profundamente a todos los órganos y puede tener efectos muy sistémicos.
1: Muchas gracias. Qué buena explicación. ¿Qué medidas prácticas pueden tomar los trabajadores al aire libre y los empleadores para reducir la exposición en días con mala calidad del aire, doctor Leo Morales?
2: Gracias. Para comenzar, hay un índice que se llama el índice de calidad del aire, que todos pueden encontrar y deben mirar diariamente durante la temporada de incendios forestales. Esto se puede encontrar en el internet. Y se llama otra vez el índice de calidad del aire. Cuando los niveles de humo son altos, los empleadores deben reducir el trabajo al aire cuando sea posible y programar trabajo más pesado para más temprano en el día si las condiciones son mejores, o ofrecer descanso más frecuentes en espacios interiores con aire filtrado. Y asegurarse que los trabajadores se mantengan bien hidratados. Es importante tomar agua regularmente durante tiempos que son de temperaturas más elevadas. Si el trabajo tiene que continuar, es necesario usar una protección respiratoria adecuada. Los empleadores también deben alentar a los trabajadores a reportar los síntomas temprano en lugar de tratar de aguantarlos.
1: Sí, muchísimas gracias. ¿Qué tan efectivas son las mascarillas para protegerse del humo de los incendios forestales? ¿Qué tipo de mascarillas son las más efectivas y cuáles no?
2: Muy bien. No todas las mascarillas son iguales. Hay un respirador que se llama N95. Cuando está bien ajustado, son efectivos para filtrar las partículas finas que se encuentran en el humo. Funcionan mejor cuando se ajustan firmemente contra el rostro sin dejar espacios. Las mascarillas de tela, los pañuelos, por ejemplo bandanas o los cuellos tipo gator, pueden ayudar con el polvo, pero no ofrecen protección contra las partículas diminutas que se encuentran en el humo. También es importante que un respirador N95 puede hacer respirar más difícil, por lo cual hay personas que van a tener dificultad y deben consultar con un médico sobre el uso prolongado.
1: Sí, muchas gracias. Y bueno, a medida que las temporadas de incendios forestales se vuelven más largas y frecuentes, ¿qué mensaje le gustaría que los trabajadores al aire libre recordaran para proteger su salud, doctor?
2: Sí. Bueno, el humo de incendios forestales es un riesgo grave para la salud, no solo una molestia. Deben dar atención a los reportes de calidad del aire, reconocer los síntomas a tiempo y usar protección respiratoria efectiva cuando sea apropiado. Y no ignoran los síntomas más serios. Los empleadores y los trabajadores comparten la responsabilidad para crear condiciones de trabajo seguras. Protéjense contra el humo cuando sea posible y se van a prevenir problemas con su salud que sean más serios.
1: Muchas gracias. Pues el tiempo casi se nos termina, doctor. ¿Algo más que quiera agregar antes de despedirnos hoy?
2: No, pero sí, por favor, tomen el aire, digo, el humo es un problema muy significante para la salud y se tienen que proteger. Así que ojalá que todos tomen las precauciones que necesitan tomar. Gracias por su atención.
1: Claro que sí, muchas gracias, doctor, y hasta la próxima.
2: Okay, muy bien. Adiós.
1: Adiós.

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1: Enviamos saludos a nuestra audiencia con mucho gusto. Estamos aquí a sus órdenes. Vendrá Super Mario a las 3 y hasta las 7 en su hora tráfico. En este jueves ya 30 de julio del 2026, su amiga Mercedes García les acompaña con muchísimo gusto. Mañana viernes por aquí estará Horacio Ahumada para abrochar la semana. Escuche noticias, lea noticias, empápese de noticias y llame aquí para comentar las noticias, como nos encanta comentar las noticias a los latinos, con Horacio Ahumada en Comentando las Noticias, el Rey 1360. Estamos aquí en este jueves, casi viernes, viernes chiquito, deseando que se encuentren muy bien en compañía de sus seres queridos, en compañía propia. Pues hay que también aprender de vez en cuando a compartir nuestra soledad con nosotros mismos, sí, es una forma muy bonita y de hecho los expertos dicen que es muy importante también aprender a estar solos, amar nuestra soledad en los espacios que también nos corresponde estar solos por cualquier motivo, ¿verdad? Pues escuchar tu vocecita, platicarte bonito, hablarte bonito, ¿cómo te hablas? Espero que te hables bonito, háblate bonito. Es muy importante el lenguaje que utilizas contigo mismo. Eres sabio, eres paciente, eres guapo, eres hermosa, eres capaz, eres irrepetible, eres lo máximo. Avanzamos, tenemos música aquí a cargo del señor Vicente Fernández. Esto que dice, la mitad de mi orgullo, 2 de la tarde con 38 minutos.

Saludamos a Irat Saúl de la Mora. Por acá también se reportan vía texto y WhatsApp. Vamos a ver. Saludamos, dice, una cumbia, por favor, para Jorge, alias El Vecino. Con mucho gusto el saludo para ellos también. Tenemos saludos para Rocío Frutos, que está en casita descansando. Un saludo para ella, con mucho gusto, que tenga buena tarde. Vendrá Super Mario a las 3 de la tarde y hasta las 7 en su hora tráfico. Noticias a las 6. Carlos Tapia con información deportiva. Y entramos de lleno ya con esta sección fija que es Hoy en la Historia. Con mucho gusto, lo que ha pasado en un día como hoy, pero en años anteriores. Hoy es 30 de julio, día 211 del año. Nos quedan 154 días para que llegue el año 2027. En 1811, en México es fusilado el cura Miguel Hidalgo, líder del movimiento de independencia. En el año 1924 nace la actriz mexicana Angelines Fernández, la bruja del 71. En el año 1930, Uruguay gana el primer campeonato mundial de fútbol al vencer 4-2 a Argentina. En el año 1995 nace el futbolista mexicano Irving Chucky Lozano. El Chucky Lozano. En el año 2003, la empresa Volkswagen fabrica en Puebla el último ejemplar del mundo del modelo conocido como Escarabajo o Pulguita. En el año 2008, una sonda de la NASA encuentra agua en el planeta Marte. Hoy es santo de Abel, Leopoldo, Julita, Urso y Pedro. Como no, saludamos a Abel Brambila en el día de su onomástico. Saludamos a nuestros amigos en sintonía. Estás en El Rey.

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Avanzamos con los saludos, 6 minutos ya para despedirnos. Saludamos a todos nuestros amigos nayaritas, también a la banda Vagos, la banda de los pobres que estuvo por allá, pues echando tamborazo y buena música en Fiesta Premio Esmeralda. Un gran saludo para todos y cada uno de los músicos, también para Kelly del Norte, por supuesto, con una gran trayectoria, banda Vagos. Y bueno, ya que estamos hablando de banda Vagos, ¿qué les parece si escuchamos esto? Vamos a destaparles un recuerdo. ¿Recuerdan ustedes el lanzamiento de este tema de banda Vagos? Como no, el campeón aquí en el Rey 360.

Tan, ya nos vamos, con permiso, nos habían solicitado una cumbia, claro que sí. Pídanosla cantando y se la complacemos con mucho gusto. Dice, saludos para Jorge, alias El Vecino, y para todos nuestros amigos que les gusta la cumbia. ¡Ya nos vamos! ¡Pi, pi, pi, pi, pi, pi! Con permiso, ya viene Super Mario. Mañana estaremos aquí nuevamente acompañándoles a partir de las 10. Que la pasen muy bonito y saludos cordiales.

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La versión de Edwin Luna y la Tracalosa de Monterrey. Y eso que fue últimamente. ¿Últimamente qué crees? Ahí está, con la Tracalosa de Monterrey. Feliz tarde para todos y cada uno de ustedes, mi gente, ¿cómo andamos? Espero que se les estén pasando bonito en esta tarde. Con un clima muy, muy, muy bonito, pues ya en lo que es la víspera de esta celebración del fin de semana, como lo es el CIFER. Una gran celebración aquí en la ciudad de Seattle. Que todas estas festejos, pues van ganados de la mano de muchas cosas, ¿no? De muchos eventos. La semana pasada que fue el desfile, que le llaman el Torchlight Parade, que es en la tarde. Y de ahí, pues, las carreras de los hidroplanos. Con la presencia de los Blue Angels. Ya dijimos que no, voy a decir Ángeles Azules porque ya están aquí, porque se ilusiona a los seguidores del grupo musical de Iztapalapa. Los fighters de la naval. Esos jets supersónicos increíbles, ¿no? Todas las maniobras, las piruetas que hacen. Y pues sí, aquí hoy, prácticas que todavía, ahorita están practicando todavía. Hoy jueves de 11 de la mañana, 1 de la tarde lo hicieron. De 3 y media a 4:40 estarán por ahí todavía practicando. El viernes, el sábado y el domingo sus presentaciones son a las 3 y media. 3 y media de la tarde. Y van por ahí, por la parte de Lake Washington, Genesee Park y Playfield también. Entonces el viernes, sábado y domingo a las 3 y media de la tarde. Pero ahorita todavía, pues, el show gratis, pues eso es casi lo mismo, ¿no? Aquí los vemos llegar muy cerquita, que estamos casi a la altura de Boeing Field, que es donde llegan y de aquí salen. Y pues ya sabrás, muy increíble, increíble verlos haciendo sus piruetas y todas sus prácticas de lo que hacen estos increíbles pilotos y pues lo que hacen, ¿no? Feliz tarde para todos y que no estés. 73 la temperatura actual que nos está reportando el Departamento Meteorológico de la ciudad de Seattle. De Seattle está reportando 73, también Puyallup, pues lo más calentito, 77, por ahí para Auburn 78, Tacoma 75, Olympia 76. Tenemos Centralia 76 y para el área de Mount Vernon allá al norte, extremo 75 y mayormente soleado. Para el día de mañana todavía, pues más calientito para este viernes. 81, 82. Como máximas, mínimas por los 61 y totalmente soleado. Así que los que van a ir al festival, al Lake Washington, ver las carreras de los hidroplanos, todo esto, pues va a estar muy bonito, soleadito. Llévense su bloqueador sobre todo. Hay mucho billete para la comidita, los refrigerios. Ah, eso sí, ¿no? El bloqueador para el sol. Recuerda que aunque esté nublado, hay que ponerse el protector solar, porque eso sí, la piel es muy delicadita. Y ahora que pues ya hay menos filtros, ¿no? Para esto, los rayos solares. Bueno, 3 de la tarde con 17 minutos y nos vamos a ir, esto que es de la del Valle de Mazatlán. Ande pues, por lo catarrín que soy, Toño. Soy Supermario, te acompaño hasta el punto de las 7. Despidiendo Mercedes García, que estuvo por acá desde las 10 de la mañana. ¡Feliz tarde! ¡Jueves 30 de julio!

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0: Bueno, pues aquí estamos contigo. Gracias por estar con nosotros en esta tarde calientita y sabrosa. En esta tarde bonita. Sí, aquí en tu estación de casa, el Rey 1360. Y pues bueno, vamos a dar la bienvenida hoy en esta tarde aquí a vía telefónica a Gaby, que está con nosotros vía telefónica de All Care Family Dentistry. 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
0: 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Y continuamos con más aquí en Estación de Casa, El Rey 1360.

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Juicillos y los socios del ritmo, una muy buena colaboración con ese gran tema. Vamos a platicar. 3:53 PM. Gracias a todos por su sintonía y por a todos los que están reportando también con sus saludos. Gracias a Marta que nos está reportando por acá también vía texto y nos pide un tema. Esto que se llama Si no te hubiera sido, si no te hubiera sido sería tan feliz. Es la presencia de Marisela, 3:53. Gracias por su sintonía. Feliz tarde.

0: Si no te hubiera sido, sería tan feliz de la inspiración de Marco Antonio Solís ahí en la voz de Marisela, la dama de hierro. Continuamos y vamos a ir ya a las 4 de la tarde con el segmento de los clasificados para que te reporte las líneas telefónicas disponibles. Claro que sí, si tienes algo para vender, estás buscando algo para comprar, tienes algo para regalar o para intercambiar, o si estás buscando trabajo, estás ofreciendo trabajo. 866-786-1360 y 206-441-3469. Tenemos, vamos a revisar rápido ahorita el Traffic UX. ¿Qué tenemos? Pues tráfico lento. En el 5 con dirección al norte, esto es de la intersección del desde el 90, casi ya para llegar a Shoreline. Y de Shoreline hacia el sur también, pues pasando la intersección del 90 por todo lo que es el centro de Seattle. Lo que tenemos ahorita en el tráfico. Y recordándoles que las líneas express están operando solamente hacia el norte, en esa área del puente de Ship Canal, en las, todo el día, con dirección hacia el norte, las líneas express. 3:59, vamos con la identificación de la hora del Rey 1360 y para dar comienzo a el segmento de los clasificados.
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0: 4 de la tarde con 12 minutos, 4 con 12. Y gracias por estar con nosotros en sintonía de esta estación de casa, El Rey 1360 en Seattle, Washington, transmitiendo para el mundo. Aquí en nuestra área metropolitana, en el Puget Sound, en la frecuencia 1360 de amplitud modulada. ¿Y por qué a través del mundo? Pues en la aplicación El Rey 1360, donde puedes bajarla totalmente gratis, ya sea para tu Android o para tu Apple. Pues también entrar en la página del Rey 1360 Seattle y ahí escucharnos en vivo a través del internet, exactamente, en cualquier parte donde quiera que estés. Para que no te pierdas la frecuencia del Rey 1360. 4 de la tarde con 12 minutos y en estos momentos estamos en el segmento Los Clasificados de 4 a 4 y media de la tarde, de lunes a viernes, el segmento sin fines de lucro para la comunidad. Segmento donde tú puedes llamar si tienes algo para vender, estás buscando algo para comprar, estás regalando algo, estás intercambiando algo. Tienes oferta de empleo. O estás buscando trabajo. 866-786-1360 y 206-441-3469. En estos momentos las líneas telefónicas disponibles. 73 la temperatura actual que nos está reportando el Departamento Meteorológico de la ciudad de SeaTac. Mínimas para esta noche por los 56 grados. Y el sol se está ocultando a las 8 de la noche con 46 minutos. Para mañana va a estar más calientito, Viernes, 81 las máximas, 61 las mínimas. Para el sábado y el domingo, por ahí por los 72, 73, 74 como máximas. Mínimas por los 55, mayormente soleado. Así que el fin de semana pinta bonito. Y ya para el inicio de semana, pues suben nuevamente las temperaturas. Por ahí el comienzo de semana está pronosticado por los 80 grados también. Más para el martes y miércoles por arriba de los 85. Si es que así se mantiene el pronóstico en el Puget Sound. En estos momentos la temperatura más calientita en el Puget Sound es el área de Auburn con 79 grados. Puyallup 78. Tacoma 76. Olympia 77. Vamos a ver de extremo a extremo. Centralia 77. Y Mount Vernon, 74 grados. Que tenemos ahorita. Y bueno, pues las líneas telefónicas disponibles para que te reportes al segmento de los clasificados. 866-786-1360. 866-786-1360. Y 206-441-3469. Clasificados, El Rey 1360. Buenas tardes.
1: Hola, buenas tardes.
0: Buenas tardes.
1: Super Mario, estoy llamando porque quiero anunciar una moto chiquita.
0: Una moto.
1: Ajá, no, moto motita.
0: Moto chica, ¿ok?
1: Ajá, es como para niño de unos 9 a 11 años, a 10 años por ahí. Sí, ¿sí? Es de gasolina.
0: Ajá.
1: Es de gasolina, ajá, la estoy dando por 250. Aquí en Tacuila.
0: En Tacuila. ¿Con quién hay que hablar?
1: Ajá. ¿Perdón?
0: ¿Con quién hay que hablar?
1: Con Maggie.
0: Maggie. Y nuevamente.
1: Maggie o Mago.
0: Okay. Con su teléfono nuevamente, por favor.
1: Sí, 206-890-3672.
0: Una motito, con mucho gusto, sí, ahí está.
1: Sí, no es grande, ¿verdad? No es grande, es pequeña, para niño de unos a 8 a 10, 11 años, ¿sí?
0: Perfecto.
1: Pero no vayan a pensar que les estoy pidiendo una moto grande, ¿verdad? ¿Dónde se ocupan los niños para andar en en los complejos de apartamentos, así que se divierten ellos hoy en el verano con esas motos chiquitas.
0: Aprovecharla ahorita, ¿no? Perfecto.
1: Sí, aprovecharla, así que mi niño ya no la quiere y pues dice, no, ya no la quiero, mamá, dice. Entonces pues la estoy vendiendo por esa razón.
0: Dice, mamá, buena, ya no la quiero, quiero una más grande.
1: Ah, exactamente.
0: Ándale, qué tal, bueno, pues no, mucha suerte.
1: Se le ha puesto que quiere una de esas de eléctricas.
0: Ah, también.
1: Como patinetas, ¿no? Ay, no sé cómo se llama, me olvidó el nombre, pero quiere una de esas ahora.
0: Ah, qué bueno.
1: Scooter, no sé cómo se llama.
0: El scooter. Ajá. Muy sí, bien, muy
1: una
0: bien.
1: De esas.
0: Perfecto. Ajá. Pues a lo que sigue, ¿no? Y así va creciendo y va a pedir otras cosas.
1: Otra cosa, un carro.
0: Y al ratito, ya que tenga 18, 17, mamá, ya ahora quiero carro.
1: No, pues hoy ya tiene que trabajar.
0: La ley de la vida. Perfecto, Mago, gracias, muchísima suerte.
1: Gracias, Mario. Hasta
0: gracias,
1: luego.
0: Buen
1: feliz
0: día.
1: Tarde.
0: Hasta bye. Luego. Gracias. Sí, pues van creciendo y pues van pidiendo otras cosas, ¿no? Clasificados el Rey 360, buenas tardes.
2: Buenas tardes, Super Mario.
0: Muy buenas tardes.
2: Mira, tengo en venta un remolque de casi 5 pies de ancho, por 12 pies de largo y 4 pies de alto.
0: Sí.
2: Aquí en Tacoma, estoy pidiendo 1,500 y tengo el trailer también.
0: Ok.
2: Así es, Mario.
0: ¿Con quién y a qué teléfono?
2: A Jesús. Y mi número de teléfono es 253-988-0215.
0: ¿En qué área lo tienes?
2: En Tacoma.
0: En Tacoma. Nuevamente tu teléfono, por favor.
2: 253-988-0215.
0: Muy bien, pues muchísima suerte. Gracias.
2: A ti, Mario. Que tengas buen día.
0: Igualmente, mucha suerte. Gracias. Perfecto, ahí está. Un remolque. Oye, pues fíjate que dentro de esto también una de las noticias que hoy están siendo mucha resonancia es precisamente que después de una intensa búsqueda de el asesinato, bueno, en el asesinato de un joven de 17 años allá en Parkland, se da la fuga de esta persona que junto con dos más le quitaron la cadena, ¿no? Y asesinaron a este joven. Pues da la noticia que ha sido arrestado en México. Esto es lo que dice la oficina del sheriff del condado de Pierce. Estaban buscando, fue una intensa búsqueda y pues hoy sale a relucir esto, ¿no? De que este hombre que se cree que estuvo involucrado en el asesinato, el robo y el tiroteo de este joven de 17 años ahí en Parkland, pues fue arrestado en México. Pues bien, que pague su fechoría,

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6: Y si continuamos con más aquí en el segmento Los Clasificados, para que te reportes, 866-786-1360, 866-786-1360 y 206-441-3469. Y bueno, pues también otra de las noticias, ¿no?, que están de relevancia en esta tarde, la renuncia del jefe de policía de la ciudad de Seattle, debido a los acontecimientos que sucedieron el domingo. Pues ha habido mucha polémica, mucha controversia con eso, y pues es una noticia apenas en este año, ¿no?, comenzando también, de una persona que traía pues muchas tablas, mucha experiencia, pero hubo mucha controversia por todo lo que aconteció y cómo se llevó a cabo la resolución a lo de este tiroteo del domingo en el Seattle Center. Desafortunado. Bueno, vamos con una línea telefónica. Las líneas telefónicas disponibles: 866-786-1360 y 206-441-3469. Clasificados El Rey 1360. Buenas tardes.
7: Sí, buenas tardes. Mira, mi nombre es Santiago. Santiago, sí, Solano. Estoy llamando para... a ver si alguien necesito sacar una llave nueva para mi carro.
6: Ajá.
7: Y no sé, algún cerrajero. Ahora sí que bueno, bonito y barato.
6: Busca cerrajero. ¿Para qué área, Santiago?
7: Para el área de algo que empieza a
6: salir. Ok. Para que vayan ahí a hacerte una llave.
7: Sí.
6: ¿A qué teléfono, Santiago?
7: Es que, sí, pero es 253-792-1269.
6: Nuevamente teléfono, Santiago, por favor, para que te puedan llamar.
7: ¿Sí? Ok, 253-792-1269.
6: Bien, Santiago, pues mucha suerte encontrando quien te haga tu llave, gracias.

0: Gracias.
1: Bien, muchas gracias.
0: Hasta luego. Suerte, buen día. Clasificados el Rey 1360. Buenas tardes.
2: Sí, buenas tardes, Mario.
0: Buenas tardes.
2: Ah, fíjate que estoy vendiendo un tirón para carros.
0: ¿Un qué, perdón?
2: Un tirón, no es para jalar a carros.
0: Ah, ok, sí, adelante.
2: Ah, lo estoy dando en 500. Está en el área de Ken. Llamar a Fernando al 253-246-9622.
0: Nuevamente, teléfono, por favor.
2: 253-246-9622.
0: Perfecto, pues mucha suerte vendiéndolo. Mucha suerte, gracias.
2: Gracias.
0: Hasta luego, buen día. Clasificados el Rey 1360, buenas tardes.
3: Sí, Super Mario, buenas tardes. Mi nombre es Ernesto y estoy buscando a dos personas que, bueno, uno que se dedica a limpiar los ductos del aire acondicionado.
0: Ok.
3: Y otra persona que los que se dedican a limpiar las chimeneas por dentro.
0: Ajá.
3: El ducto de la chimenea. Interesados, por favor, llamar a Ernesto al 206-445-2897. 206-445-2897, Mario, para los del que limpian las chimeneas por dentro, el ducto y el aire, los ductos del aire acondicionado, Mario, por favor. El trabajo es en Kent.
0: En Kent. Ok, perfecto. Pues nuevamente teléfono, por favor.
3: Con gusto, Mario, el 206-445-2897, Mario, por favor.
0: Muchísima suerte, gracias.
3: A ti, Mario, gracias, buenas tardes.
0: Buen día, hasta luego. Ahí está, pues una chambita. Limpiando los ductos del aire acondicionado. O calefacción, ¿no? También, pues también lo mismo. Para limpiar chimeneas también. Las líneas telefónicas en cabina disponibles para que te reportes. 866-786-1360 y 206-441-3469. Clasificados el Rey 1360. Buenas tardes.
4: Buenas tardes, Mario.
0: Sí, muy buenas tardes.
4: Hola, Pablo.
0: Pablo, ¿qué tal? Buenas tardes. Adelante.
4: Un amigo anda buscando esa oferta de trabajo.
0: ¿Oferta de empleo? ¿De qué se trata?
4: Es una cajera que sea bilingüe.
0: Ajá.
4: Es como un tipo part-time. Cajera y un taquero que se sepa, pues ahí, a filetearle al trompo.
0: Al trompito, ok. ¿Para qué área?
4: Es aquí en Buren.
0: En Buren, ajá.
4: Que se comuniquen con Cristian al 253-951-0363.
0: Dijiste Cristian, ¿verdad?
4: Sí.
0: Cristian, el teléfono nuevamente, por favor.
4: 253-951-0363.
0: Ok, una cajera y un taquero para el área de Buren. Bien, Pablo, pues sí. Muchísima suerte, gracias.
4: Gracias, Mario, y saludos a todos.
0: Muchas gracias, igualmente, buen día.
4: Igualmente.
0: Hasta luego. Hay oferta de empleo entonces, qué bien, qué bien. Oferta de empleo, cajera y taquero para el área de Buren. Bien, ahí está. 866-786-1360, 866-786-1360 y 206-441-3469. Hola, Super Mario. Triste noticia, eso que pasó en Parkland, sí es cierto. ¿Cómo se llamaba esa persona? Bueno, ya estaba identificada, ¿no? Brandon Torres Mesa. Ahí está. Ya está en custodia por la policía y el FBI. Y también la policía del condado trabajaron para hacer este arresto. Ahí está, exactamente, pues Gracias. Y sí, lamentable, lamentable. ¿Qué está pasando con todo esto, no? Ayer estábamos comentando también por lo de la balacera que pasó acá en el Seattle Center, desafortunado, ¿no? También, y igual, lo difícil que es, pues, tener estas personas jóvenes con armas. Y mencionábamos que uno de los que falleció, de 19 años, ya había tenido un cargo de otra ocasión que también disparó. Y fue el que perdió la vida, de 19 años, que perdió la vida también ahí el domingo. Resulta ser que ya había tenido un cargo por una o por otra balacera que había ocurrido también hace un par de años atrás, imagínate. Y se le había hecho el cargo, y al joven de 15 años, pues, es un joven de 15 años con una arma, ¿no? Y desafortunado, porque esta arma son los que se le llaman las armas fantasmas, que no están registradas, pero que se pueden hacer con una impresora de tridimensional. Entonces, pues, creo que ahí mucho tiene que ver también lo que los padres de familia pueden hacer, ¿no? Y revisar que sus hijos anden en malos pasos. Desafortunado, desafortunado. 4:32 PM, y pues continuamos entonces. Vamos con más, y tenemos esto que es de Alejandro Fernández. Dice: no berrajo, y no berrajo, y no berrajo.

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Ahí cae uno solo, me enamoré solito, dijo. ¿Quién te manda, no? Ese fue Calibre 50. Y continuamos a las 4 de la tarde con 52 minutos. Vamos con más música y esto que es el tocayo Mario Lora. Salud, salud, salud.

El mero mero chipocludo del acordeón, el rey del acordeón, don Ramón Ayala, sí, don Raymond Ayala. Y ese puño de tierra que como siempre decimos, ¿no? No te lo llevas, ya te lo echan. Bueno, 4:58 PM, hay que vivir mejor, saludable, ¿verdad? Para que no toque que te lo echen. Sí. Bueno, feliz tarde, ya nos vamos a ir con el pitazo de las 5, pitazo de las 5. La hora tráfico, vamos a revisar también el Traficux, cómo anda el Traficux, el tiempo. Sí, y pues más música para acompañarte en la travesía de la hora tráfico. Vas saliendo del trabajo, con mucho cuidado, vas a ir al trabajo, pues enhorabuena. Vas empezando, vas saliendo, como sea. Gracias por estar en sintonía de tu estación de casa, El Rey 1360, desde Seattle, Washington, para el mundo. Temperatura actual que nos está reportando el Departamento Meteorológico de la ciudad de SeaTac. Sí, está subiendo la temperatura. Estamos en 75 grados en SeaTac. Puyallup 77. Auburn 77. Tacoma 76. Olympia 78. Olympia para allá al sur 78. Vamos a ver si Centralia. Ándale, lo más calientito es el sur allá en Centralia. 80 grados. Y para el norte, por allá en Mount Vernon, está reportando 75 grados a la intemperie. Vamos entonces ya con el pitazo de las 5 y vamos con la hora tráfico.

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